0: Bueno, ahí sí tienes toda la razón.
1: Transparente con esa persona.
2: Estaba borracho, mi amor. O sea, ser transparente, claro, y honesto.
1: Y también dicen los expertos acá de que tengas contacto cero absoluto. La persona que fue infiel debe cortar de raíz cualquier tipo de comunicación y vínculo con la tercera persona, sin excepciones, ya. Contacto cero es jamás le vuelves a escribir a él o a ella. Se acabó ya totalmente.
0: Pues así debe de ser.
1: Sí, claro. Ajá. Hay gente que no corta el vínculo ese y lo sigue alimentando.
0: Wow.
1: Bueno, ya. El último, señores.
2: El último. Venga, el último. Venga, Panchote. Ay, está buenísimo.
1: Es hacer una decisión consciente. Realmente saber lo que estás haciendo. No por obligación. Perdonar no debe ser una elección totalmente tuya. No lo hagas por miedo a la soledad, por los hijos o por la presión social, sino porque realmente tú lo quieres y lo deseas de esa manera.
2: Gracias, Pancho, por aclarar eso. Gracias.
0: Ya aprendí tanto. Aprendí más que ayer.
1: Lo dijeron los expertos, Morris.
2: No, hombre, qué bárbaro. Ven, déjame darte un beso, gordo.
0: Dale un beso, ándale.
1: En la boca, Morris.

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13: Bueno, pues amigos, Lucero, confiésate que ya no va a tolerar a gente mentirosa y mucho menos hombres mentirosos. Esto lo vamos a platicar aquí en el Freeway Show.
14: La Lucerito que todos conocemos.
13: Lucerito que ya, bueno, pues ya es Lucero, ya dice, ya no soy Lucerito, ya estoy grande, señores. Ya soy Lucero.
14: O sea, la ex de Mijares, estamos hablando.
13: La ex de Mijares, señores, confiésate que se siente un poco más atrevida. Cero tolerancias a gente mentirosa. Y es que acaba de presentar un nuevo disco que se llama Conexión Mexicana. Y bueno, está lanzando este contundente mensaje a aquellos hombres que engañan, que ya no hay hombres que engañan.
14: A esos cucarachos.
13: Uno, ya en lugares raros del mundo, pero bueno, ya no va a tolerar a mentirosos. ¿Les ha tocado gente mentirosa?
14: Sí, oye, de hecho, tenemos el video de Lucerito. ¿Quieres escucharla de su propia voz? Vamos. Lo que dice, mira, échale, mi Zaida.
0: Lucero advirtió que ahora es más atrevida y a través de su nuevo disco Conexión Mexicana, lanza un contundente mensaje a aquellos hombres que engañan.
15: Siento que este es un álbum en donde la gente encontrará probablemente una Lucero más atrevida. También tengo una canción que me gusta muchísimo, que dice hacer tolerancia a las lucerías y a las mentiras de ningún güey. O sea, la palabra güey no es que sea un insulto, pero pues el poderle decir yo ya no voy a tolerar las cosas de ningún otro güey, como diciendo tú también eres un güey, esas cosas me gustan.
0: Tampoco se olvida de sus hijos Lucerito y José Manuel, con una nueva versión de El privilegio de amar, un tema que le ha dedicado a sus retoños.
15: Es una canción que le he dedicado siempre a mis hijos y que aunque originalmente no la grabé yo completa, pues yo había grabado un pedacito de esa canción y después ahora la canto yo y la canto también de diferentes formas.
14: Oye, no manches, bueno, siempre bien guapa la Lucero, la neta.
13: Platica sobre tu disco, pero su disco, pero oye, ¿les han echado mentiras? ¿Has cachado a tu pareja que te dijo mentiras?
14: Fíjate que sí.
13: ¿Qué mentira les han dicho sus parejas? ¿Te dijeron mentiras?
14: Pues mira, siempre la mentira que me dicen es que estoy bien guapo.
13: Ah,
14: esa
13: es mentira, amor.
14: Que soy un Adonis. Yo sé que es mentira porque me veo al espejo y digo, pues no estoy tan guapo como dicen, pues.
13: Pero, nada más es incómodo de verte, Morris.
14: Pero pues es que ella me ve con amor. Pero por ejemplo, claro que no, una Morris. Pareja que tuve, sí me dolió mucho la mentira que me echó.
13: ¿Qué te dijo de mentira?
14: O sea, que solamente andaba conmigo y no es cierto, andaba con otro más.
13: Ay, Dios.
14: O sea, me engañaron así, o sea, me fueron mentirosos así como Lucerito.
13: Que te dijo, tú eres el mero, mero petatero, mi amor.
14: Y yo ya, la neta, yo ya también llego un punto en la vida en que no, ya no toleras la mentira. ¿Sí?
13: ¿Cuándo
14: o no
13: descubriste que fue mentira, de que realmente no eras tú el único y te estaba poniendo prácticamente el cuerno con otra persona?
14: Cuando mi hijo mayor me dijo, papá, fui con mi tío Fausto. Y yo dije, pues no, yo, tú no tienes ningún tío Fausto, güey.
13: Oye, tú, acordándote de tu familia, a ver, ¿quién se llama Fausto? Oye, ¿cuál, sí, de mis, ¿cuál de mis primos se llama Fausto? Ah,
14: y fui y le dije, oye, ¿y Fausto quién es?
13: Sí.
14: Y ya nada más se le, pues, la cara, nada más los ojos, ¿cómo te enteraste? Me dijo, un pajarito me dijo, le dije, ¿quién es Fausto?
13: ¿Qué te dijo? Pues los pajaritos no hablan, seguro estás fumando.
14: Me dijo, no, pues ya me agarraste y ya me torciste. O sea, ella misma ya ahí no pudo ya echarse para atrás. Pues, o sea, ¿para dónde te haces ya cuando te dicen el nombre de la persona?
13: Y ahí ya aceptó de que realmente te estaba poniendo el cuerno con otra persona.
14: Sí, yo como menso, yo no sabía, pues, o sea, y mira quién me lo vino a decir.
13: Pero bueno, ya a partir de ese momento me imagino que ya empieza la separación de parte
14: claro,
13: de los dos.
14: Claro, pues no, yo de así de que no, hombre, ya, bye bye.
13: Se acabó. Este muñeco que elegiste, ¿tú cambia de aparador?
14: ¿Te echaron mentiras?
16: Sí, me echaron mentiras y luego descubrí que me engañó.
13: ¿Cómo lo descubriste acá brevemente?
14: ¿También igual,
13: Zaira,
14: que yo?
16: Igual, casi igual,
14: Zaira,
16: que tú.
14: Ven, ajá, a llorar a mi lado.
13: ¿Qué ya dijo? Sé. Mi amor, si solamente
16: prepara
13: eres
16: tu shoulder.
13: Tú.
16: No, me di cuenta en una forma bien gacha que no lo puedo decir al aire por
13: privacidad.
16: Privacidad, por privacy. Ajá. Pero la manera, haz de cuenta, terminamos y dije, bye, ya jamás. Y dije, y me hice el reto a mí misma de que jamás voy a dejar a un hombre que me haga sentir estos sentimientos otra vez. Sí, sí. De ahora adelante, solamente hombres con buenos sentimientos y buenos corazones.
13: Bueno, a ver, amigos, si nos pueden marcar aquí en cabina. Márcanos en cabina en el 1-844-370-4839. Oye, ¿descubriste que alguna persona te echó mentiras? ¿Tu ex te echó mentiras? ¿Tu pareja te dijo mentiras? ¿Cómo lo descubriste y qué mentira te dijo? Márcanos en el 1-844-370-4839,
14: amigos. ¿Mentiras? ¿Mentiras? Tú me abandonaste a base de Dios mentiras.
12: Mío. 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
13: ¡Sabor ranchero!
12: Y no sabo.
13: ¡A tus tardes!
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1: Bueno, pues si la acaban de poner al Freeway Show, amigos, les estamos platicando de que dice Lucero, la cantante, de que ya no va a soportar, no va a aguantar un hombre mentiroso en su vida. Y la pregunta es, oye, ¿tu expareja te dijo mentiras? ¿Descubriste que alguna persona muy cercana a tu vida te mintió? Márcanos en el 1-844-370-4839. Tenemos a Rosa, que pasó por algo parecido. Mi querida Rosita, ¿qué fue lo que viviste tú? ¿A quién descubriste que te dijo mentiras?
2: Échale, mi Rosita.
3: Ay, sí, mi esposo. Resulta que a él lo paró la policía un día. Y lo detuvieron, estuvo llamando que necesitaba que le llevaran a dinero para la fianza, salir y todo. Sí. Pero ¿por qué te paró? Y siempre diciendo, infracción de tráfico. Okay. Uh-huh. Pero ¿por qué lo detuvieron en una infracción de tráfico? Eso no era como para llevárselo. Okay.
1: Sí.
3: Estuvo ahí, luego le digo, yo te llevo, yo voy, te ayudo a salir de ahí. No vengas tú, háblale a mi cuñado que venga y bla, bla. Contactamos al cuñado y el cuñado fue y lo sacó. Pagaron la fianza y salió. Uh-huh. Así pasó, pasaron como 5 años, todo estaba... A mí me quedaba esa duda, nunca se me olvidaba ese incidente, siempre, sí. Siempre. Como a los 5 años fuimos y aplicamos a un lugar de apartamentos porque había que hacer una aplicación para agarrar un apartamento. Uh-huh. Le chequearon el récord y... cuando llenamos la aplicación, quien es la esposa es ella y su número de teléfono también, da mi número de teléfono. Y él nunca pensó que le fueran a chequear su récord, sí. Me imagino.
1: Ajá.
3: Un día me llaman del lugar de los apartamentos, señores, ¿usted es fulano? Sí, soy yo, esposa de fulano, sí, soy yo. Dice, lo siento mucho, no les podemos rentar el apartamento. Le digo, pues, ni modo, le digo, si no se puede, le digo, pues, entiendo, ¿verdad? Yo pensaba apartamento ocupado, sí. O bla, bla. Dice, le voy a decir algo, dice, no sé si debería decírselo, dice, ajá. Pero, dice, creo que es bien para usted. ¿Qué pasó? Dice, su esposo tiene un récord, que él, en su récord está, lo detuvieron en por prostitución.
1: ¡Ah! ¡Ay, Dios, ay, Rosa! ¡Mío, Rosy! ¿Y qué hiciste después de que descubres esto?
3: Me quedé en shock, se me quería soltar el teléfono, mi esposo no estaba, él estaba trabajaba en la tarde, ese día recuerdo.
1: Ajá.
3: Cuando llegó, cuando regresó, pues me lo quería comer vivo y él ni sabía por qué.
1: Sí, no, hombre. Sí. ¿Qué le dijiste?
3: Sí, le dije que qué había pasado en aquel entonces cuando lo detuvieron, porque había pasado como 5 años, dice... ¿Por qué estás tan furiosa por eso? Dice, tanto tiempo que pasó. Le digo, pero estoy enojada sí. Por la mentira que tú me has... Que la mentira que tú me has tenido todo el tiempo. Yo te pregunté muy claramente qué había pasado y tú bla, bla, bla, bla. Y ya, y que se la suelto. No, se puso pálido. Le digo, pues ahora vamos a tener que ir a la... Al, me dijeron, ¿a dónde? Le digo, tengo la dirección.
1: Ajá.
3: ¿A dónde vamos a ir a sacar el reporte de ese incidente con la policía y nos van a dar el reporte? Fuimos y sí lo detuvieron por prostituciones, ese récord lo tiene. Ajá.
1: No, ay, Rosa. Rosy, qué increíble. A ver, Rosa, pregunta, no sé si sea en discreción, pero ¿por qué calle era más o menos?
4: Digo, no sé, pues.
2: ¿Y tú por qué quieres saber?
4: No manches.
1: Para documentar aquí nada más, oye. Bueno, gracias, mi querida Rosa, por tu llamada telefónica. Qué lástima, ¿no?, que descubriste esta mentira de parte de tu marido. Oye, ¿tu ex pareja te dijo mentiras? Oye, ¿descubriste de que algún ex también te dijo mentiras? Márquenos en el 1-844-370-4839. Viene el compa Jorge y contestamos el resto de la llamada.
2: Oye, eso es una mentirota, la neta, güey. Sí. Me quedé con el ojo cuadrado.

0: 5.
1: Déjanos saber lo que piensas. 844-370-4839.
2: 844-370-4839. 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Bueno, pues amigos, oye, tu pareja te dijo mentiras, descubriste que alguien muy cercano a ti también te echó mentiras, márcanos en el 1-844-370-4839. Aquí lo más importante es tu historia. Mira, tenemos a Jorge aquí en la línea, mi querido Jorge. ¿Cómo descubriste que te estaban echando mentiras y también cuál fue la mentira que te dijeron?
3: ¿Mentiras? George. ¡Échale mi George!
4: Pues mire, para que agarren el contexto, a mi pareja yo le saqué el celular.
3: Okay.
4: Y agarramos un celular que a mi pareja no le gustó. Entonces me dijo, regrésalo, porque te dan 30 días para cambiarlo. Regrésalo y me agarras al otro. Uh-huh. Le dije, okay. Y entonces me lo mandó y no, tenía la clave y no le había borrado los datos de mi pareja. Y le dije, dame la clave para poder entrar. Y me la mandó por un texto.
3: Sí.
4: Y entonces llegó el teléfono nuevo, se lo di. Y un día estaba acostado a mi pareja y miré yo y le quise poner la face con una foto de mi teléfono, pero no se pudo. Entonces que me acuerdo de la clave y sí era la misma clave. Uh-huh. Y la desbloqueé. Y no, pues voy encontrando fotos que se mandaba con alguien.
3: ¡Ay,
4: y,
3: Dios!
2: Pero Jorge, a lo mejor eran fotos inofensivas o cómo eran las fotos.
3: Ay, si tú crees, inofensivas.
4: Eran fotos 3X.
3: ¡Ay, no!
4: Nada la imaginación.
3: No las tienes para verlas, ay, nada más.
2: Así por como... favor, Morris.
4: Le tomé fotos con mi teléfono y ya, como mi pareja estaba dormida, lo desperté y le dije, hey, ¿qué pasó? Uh-huh. Y le dije, no, pues está bien. Le digo, nosotros siempre habíamos quedado que cuando alguien ya no sintiera algo por la otra persona, ajá, le íbamos a hablar claro. Le digo, ¿qué pasó? Le digo, mira la foto. Y le digo, yo no quise hacerme más daño. Yo con esta simple prueba ya,
3: sí.
4: ¿Para qué le buscaba más? ¿Verdad? Sí, era
3: exacto.
4: Más dolor.
3: Es cierto.
4: Y le enseñó, no me dijo nada, solo se agachó, se puso a llorar. Y le dije, no, pues era un domingo. Me acuerdo que yo ya me iba a trabajar a las 6 de la mañana. Uh-huh. Y nomás se quedó, se puso a llorar y le dije, pues yo me voy a trabajar, pero pues esto, pues sabes que se acaba. Cuando te quieras ir, nomás echa la llave a la casa. Y en ese rato se salió y se fue quemando llantas y ya no supe. Después me mandó una foto como que chocó, pero yo ya no le hice caso y tenía sangre en la ceja. Y Porque salió quemando llanta de mi casa.
2: Manipulación, George, mi querido
3: manipulación,
2: Jorge.
3: Claro.
2: Te quería manipular acá para que, ay, pobrecito, mira, regresa.
3: A lo mejor se echó catsup nada más ahí para causar lástima.
2: O pintura, Jorge, también ahí.
3: No, hombre, así son.
4: Señor. Aquí arriba como que chocó, no sé, pero pues estaba tomada también de un día antes y pues no sé qué pasó. Yo ya no le quise ni preguntar ni nada. El teléfono estaba a mi nombre. Le dije, pues yo no quiero ser malo, yo descubrí, tú jugaste mal, el que falló,
3: falló fue ella.
4: El que falló, sí. Pues yo por mí me siento limpio, me siento bien, y tú fuiste la que fallaste, y ya yo nunca le pregunté, ya le dije, no, pues quiero pasar el teléfono a tu nombre y sin problemas. De vez en cuando me textea, pero para ver si...
3: George, no vale la pena, George. Yo te invito con unas colombianas, unas amigas que tengo, no te preocupes.
2: George, ¿nos pueden mandar las fotos nomás para documentar todo acá y platicar mejor la nota?
5: ¿Y ustedes por qué andan de chismosos? Deja el pobre George.
3: No te creas.
6: Queremos ver. ¿Dónde le pico aquí? Morris con lo naco.
3: ¡Quiérete, mi rey!
6: ¿Y Zayda? Bueno, ella se pelea con el sentido común. 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
13: Bueno, pues amigos, Premios Juventud va a ser este próximo jueves 3 de septiembre desde el Starlight Marbella allá en España. Y quiero recordarles de que solamente tenemos ya 4 días más para emitir tu voto por tu artista favorito. Hoy estamos a 6 de agosto. Esto termina el 10 de agosto, amigos.
14: Cuatro días.
13: Todos los votos terminan el 10 de agosto, amigos.
14: Mira, si tú quieres hacer ganar a tu artista favorito, recuerda que Premios Juventud se hace a través de los votos del público. ¿Cómo puedes votar? Pregúntame cómo.
13: ¿Cómo te van a poder votar, Morris?
14: Gracias, Pancho.
13: ¿Cómo?
14: Puedes votar metiéndote a premiosjuventud.com ahí y ahí te van a preguntar qué onda, qué artista te gusta. 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
13: Sí.
14: Cuatro días, señores.
13: Oye, hay muchas categorías, pero las que destacan ahorita y las que queremos compartirte, amigos, categorías, lo que destaca ahorita, por ejemplo, puedes votar por tu actriz o tu actor favorito, mejor canción del año, mejor álbum del año, artista Premios Juventud, grupo o dúo favorito del año. 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
14: Oye, y uno de los más nominados es Karim León, la Karol G.
13: Karol G también,
14: el
13: por
14: Javi
13: supuesto,
14: también, sí. Muchos más, ¿eh?
13: No dejes que tu artista pierda, ojalá que gane su categoría, amigos.
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1: amigos, güey! Una tiktokera publica en redes sociales que salió a comer con su novio. Sale esta morra con su novio a comer. Llegan a un restaurante y piden las bebidas. Cuando la mesera llega, se da cuenta de que como que tuvo un shock la mesera con su novio, así como que...
2: ¡Oh, le gustó!
1: ¡Papacito chiquito, bebé!
2: ¿Se le acercó la meserita?
1: ¡Hazme tuya!
2: ¿Y cómo estaba la mesera?
1: Muy guapa. Muy guapa la mesera, según relata esta muchacha. Pues dice que llega la mesera y le dice... siempre bienvenido, ¿no? ¿Qué van a tomar? Y ya él pide su bebida, ella pida su bebida. Ajá. Trae las bebidas, destapa el vino que pidió él y se lo sirve en una copa y le dijo a ella, sírvete.
2: Claro. ¡Tómala! ¡No manches! Claro.
1: Y luego...
2: A la morra le dijo, sírvete.
1: Claro, sírvete. Pero al vato la mesera le destapó ahí la botellita esa. Se lo puso ahí en su vaso y le dijo que lo disfrutes.
2: Chiquito.
3: No.
1: Y a la morra, ahí está, ¿no?
2: De hecho, que le sírvete. Dijo la mesera, le dijo, no eres Google, pero tienes todo lo que busco, chiquito.
3: Oh, my God.
1: Y luego trajeron acá el postre que te llevan. No el postre, sino que la comida antes, ¿cómo le llaman?
2: El tentempié.
1: La cosa esa. Entonces, la botana, bueno, en mi rancho le llamamos botana.
3: Sí.
1: Los chips ahí, un montón de salsa.
3: Oh, ok, ya.
1: Entonces, ya llevaron unos quesos. Entonces llegó, le partió los quesitos, se los sirvió a él y le puso el otro pedazo de queso a chiquillo. Ella. Como corta tú tu queso, si quieres comer.
2: Sí, que le dijo la mesera, eres como el chocolate, chiquito, te me antojas cada ratito.
1: Uf.
2: Así la mesera, bien atrevida.
1: Luego llega la comida, le trae la servilletita, le trae los utensilios también ahí. Se los puso y a ella nomás llegó y no se los aventó, pero se los puso ahí.
2: Se los dejó ahí.
3: Oh, no, ya me estoy enojando, ni soy yo, ni
1: sírvete,
3: me pasó a mí.
2: Y luego la mesera le dijo, Dios te guarde y me dé la llave, papi.
1: Ay, Dios, todo eso lo está inventando esta vieja. Nada de eso pasó, Morris, acá se está inventando todo. Pero ella se fue muy molesta.
3: Pues sí.
1: Porque ya la siguiente vez que vino la mesera, ella agarró al tipo, lo agarró de la camisa. Ajá. Se lo acercó, estaban de una orilla a la otra orilla, porque era una mesa para dos personas.
2: ¿De veras?
1: Se lo acercó cuando ya vino la mesera y le dio un beso en la boca.
3: No.
2: ¿Y sabes qué le dijo?
1: Para que la mesera se diera cuenta de que era su novia.
2: ¡Anda! Y le dijo la mesera, quisiera ser maestra de tercero para pasarte al cuarto, papi.
3: La
2: mesera andaba con toda.
1: ¿Les ha tocado ir a un lugar y el mesero o la mesera le coquetea a tu pareja? Fuiste a un lugar, no sé, fuiste a una fiesta, saliste y alguien mal estaba coqueteando a tu pareja. 1-844-370-4839, 1-844-370-4839. ¿Te ha pasado a ti, Morris, esto?
2: ¿A mí?
1: Saliste y alguien más, no sea un mesero, otra persona, ¿le estaba coqueteando a tu pareja?
2: Claro que sí.
1: ¿Y qué pasó? ¿Y
2: le
1: qué?
2: Dije, si la aguantas, te la regalo, güey. Es bien tóxica, la neta. Ay, no, de verdad.
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14: Si acabas de sintonizar el Freeway Show, te estamos platicando el caso de una morra tiktokera que subió un video donde platica que una mesera va a comer ella con su novio. La mesera le estaba coqueteé al vato, al punto donde ella ya dijo, no, aquí yo voy a marcar territorio. Cuando la mesera se acercó, él agarró a su novio, como era una mesa para dos, estaban uno enfrente del otro, lo agarró, se lo acercó de la camisa y le dio un beso para que la mesera se diera cuenta de que tenía novia.
15: ¡Qué bueno!
14: ¡Hombre! ¿Alguna vez en tus barbas le coquetearon a tu pareja? Sí. 1-844-370-4839. Mira, tenemos a Fulgencio con nosotros.
16: ¿A Fulgencio?
14: Fulgencio. ¿Cómo se llama, Zaida?
16: No. Pero lo puso con G. Sí. Fulgencio, dice ahí. No.
15: Fulgencio.
16: Es entonces, con F. Fulgencio. Los pochos. Oh,
14: pues. En pocho no es Fulgencio, es Gulgencio. Fulgencio. Oye, mi querido Fulgencio, ¿alguna vez le coquetearon a tu pareja en tu cara o fue todo lo contrario?
17: Ah, no, una muchacha le coqueteó a su novio en su cara de él, ¿verdad?
14: Anda. Sí.
17: Ah, fui a una fiesta, ya tiene mucho tiempo, va a contar, estaba soltero, entonces, yo fui muy mujeriego, entonces, esa muchacha, cuando entramos, pues yo me le quedé mirando, estaba muy bonita y... Sí. Era una fiesta de un amigo que era de Michoacán, ¿verdad? Entonces era casi pura persona de Michoacán. Uh-huh. Entonces, la muchacha yo vi que me empezó a echar, como a cerrar el ojo, ¿verdad? Pero yo dije, no, creo que estoy equivocado, ¿verdad?
16: ¿Cómo te dijo? ¿Qué pasó, Mari? No,
14: eran miraditas, ¿verdad, Fulgencio? Eran miraditas, y, así como que...
17: Y después cuando ya empezó el baile,
14: sí.
17: No sé si su novio no sabía bailar, pero no, a ella no la sacaba a bailar, ¿verdad? Ella estaba sola. Anda.
14: ¿Y qué hiciste?
17: Entonces... No, ella fue y me sacó a bailar a mí.
14: ¡Ah, perro! ¡El Latin Lover, Fulgencio!
16: ¿Y luego?
17: Ah, me dice que yo quería bailar con ella, ¿verdad? Entonces le dije que sí. Pero yo dije, bueno, pues ya pasó. Entonces fueron como tres canciones, ¿verdad? Que me fue a sacar a bailar. Ajá. Y ya al final, pues va el
14: vato.
17: El muchacho, ¿verdad? En ese tiempo todavía éramos muchachos los dos. Ajá. Y me dice que pues vayamos para afuera, ¿verdad?
16: ¡Anda! O sea, ¿te cantó un tiro?
17: Sí, me dice que esos no eran modos, ¿verdad? Le dije, yo no le estoy faltando respeto a tu novia es la que está viniendo conmigo, yo nunca le fui a sacar a bailar, ¿verdad?
14: Sí. ¿Y qué dijo el bruto este?
17: No entendió y al final, pues, no me le rajé, ¿verdad? Para que no dijera que le tenía miedo o algo.
16: ¡Anda, órale!
17: Entonces, sí, nos agarramos a golpes, pero como quiera, yo ya le había sacado el número de teléfono a la muchacha, ¿verdad? ¡Ja,
15: Oye, no se lo sacaste, te lo dio ella, porque se atrevió a ir a sacarte a bailar.
17: Lo dio y después pues anduve con ella, ¿verdad? De novio, ella terminó con ese muchacho. Bueno, no sé si ella ha terminado, o sea, bueno, anduvimos al mismo tiempo, andábamos, ¿verdad?
16: Oh, oye, entonces te curaste.
15: Son hermanos de leche.
16: Te curaste, ¿verdad? Te curaste los golpes con unos besotes de la morra.
17: Uf. Unos besotes y otras cosas, ¿va?
15: ¡Ah, perro! Ay. Oye, en algún momento de tu vida, ¿alguien le coqueteó a tu pareja? 1-844-370-4839. Vamos a regresar ahorita con Ramiro. Dice que a su mujer un vato le coqueteó en un restaurante. ¿Qué hizo? Se agarró a golpes también, igual que Fulgencio, y lo platicamos aquí en el Freeway Show. Espérate, no te vayas, Ramiro.
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1: ¿Alguna vez saliste y una persona ajena a tu relación le estaba coqueteando a tu marido, a tu esposa? 1-844-370-4839. 1-844-370-4839.
2: A mí me pasa cada rato. Este gordito, ay, gordibueno, o sea, tiene su pegue.
1: Lo que le coquetean a tu mujer.
2: No,
1: ¿o qué?
2: No, no. A mí me coquetean enfrente de ella. El otro día llegó una muchacha y me dijo: eres como la chancla de mi mamá.
1: ¿Cómo?
3: ¿Cómo?
2: Te veo venir y se me salera el corazón, chiquito.
3: ¡Ay, sí!
1: Mira, vamos con Ramiro, después de este mal chiste. A ver.
2: Envidiosos.
1: Ramiro, tú fuiste a un lugar
4: malo, y le... Malo para los chistes.
1: Ni Ramiro se rió.
2: Es lo que hay, Ramiro, es lo que hay.
1: Ramiro, ¿cómo estuvo tu situación? Dinos.
4: Mira, Ramiro, yo soy Ramiro desde Houston, Texas. O sea, en el 2012, 2019, por ahí en ese tiempo, andaba yo con una chava aquí en Houston. Yo venía del lado de Alabama. Ajá. Y fuimos a comer en ese restaurante, había como karaoke, algo. Ajá. Y estaban unos chavos, como así como tipo Montes de Durango, allá sentados. Y los vatos, cuando entramos, éramos tres chavos que veníamos de Alabama, y las chavas eran como cinco muchachas. Sí, pero había una que a mí me gustaba bastante, bastante. Ajá. Haz de cuenta la Jackie Guerrido de Primer Impacto.
1: ¡Ay, no! Ay,
2: Ramiro, estaba bien
1: buena. Yo sí me la jugaba también ahí.
4: Y tenía el pelito corto y no, hombre, todo. Y ahí entramos y estaban aquellos vatos allá, y estaba un vato que estaba bien picarón acá, y cada rato se le quitaba el sombrero y todo, y luego el vato ese se acercó más para el lado donde nosotros nos sentábamos, las muchachas.
1: ¿Y qué pasó?
4: Entonces la muchacha con la que yo andaba traía un vestido como de telita así delgado, pero bien cortito.
1: Ajá, sí.
4: Pues siempre estaba allá, y luego una muchacha con la otra se dijo, se va la chava para el baño. Ajá. Y el vato se levanta así bien guacamané y se va, porque los dos baños de las mujeres y el de los hombres estaban cerca, juntos en el mismo pasillo. Ajá. No, aquel que se va y que le aventó como un pétalo de flor aquí en los pechos.
1: No,
4: aquella muchacha traía unos tacones como de 4 pulgadas.
1: Sí.
3: Ajá.
4: No, hombre, si vieras cómo lo traba, puro golpe en el pasillo, lo rasguñó. Hey, esos vatos salieron.
1: Sí.
4: Salió de uno por uno, cuando en vez de ir a defender al compa,
1: sí,
4: salieron por la puerta y se pelaron. Al otro le dejaron, pero puritita vergüenza. Y luego llegó y dijo, vámonos de aquí, aquí es pura raza que no respeta y no sé qué. Le responde, nos vamos, yo no conozco. No, hombre, vamos para otro restaurante. Y allá nos fuimos para allá. Salieron, hombre, si eso es el Topaye.
1: Sí. No, salimos, hombre.
4: Y ahí te quedas.
2: Ay, no. Oh, qué bueno que se salieron, porque luego hubieran quedado mal ahí, la neta.
1: Una vez salimos que mi primo ya estaba casado y un vato le estaba coqueteando a su esposa ahí.
3: Sí.
1: Y le dijo, mira, este vato me está, mire, ya me molestó. Y el vato tuvo el descaro de ir a invitarla a bailar, la esposa de mi primo.
2: ¡Hombre!
1: Se agachó a la mesa y le dijo, ¿bailas conmigo? Y le dice mi primo, ¿no quieres bailar conmigo? Y le dije, nah, pues si le pones tú también, pues le damos. Lo agarró de la cara porque se estaba agachado. Ajá. Y se lo agarró de la cara y lo aventó hasta un buen pedazo.
3: ¡Oh!
1: Se levantó con la cola entre las patas y se fue ese tipo. Ni siquiera le hizo de emoción, ¿eh?
3: ¡Oh! No,
1: hombre. Pero hay gente que falta
2: el
1: respeto.
2: Es que es cuando más problemas y cuando las broncas están más fuertes en los bares, en los restaurantes, por coqueteo, güey.
1: Es cierto.
2: Claro.
1: No hagas eso, Morri, ya, por
2: no,
1: favor.
2: No, el otro día una muchacha se me acercó en un bar así bien provocativa. Sí. Está bien buena la morra.
1: ¿Y qué pasó?
2: Me dice, si tu lengua es un músculo, quiero que mi boca sea un gimnasio chiquito de desgraciado.
1: Vamos mejorando los chistes, ¿no?
3: No, ya. Termina esto, por favor.
1: Vamos mejorando.
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13: Bueno, pues amigos, te vamos a decir qué actividad posiblemente ya estés haciendo, pero que podría darte mínimo 9 años más de vida.
14: ¿9 años?
13: O sea que si vas a vivir, no sé, 60, si haces esto. Llegas a los 69.
14: Neta,
13: si a vas ver, a, ¿qué? Si vas a vivir, no sé si el destino te dice vas a vivir
14: 100 años.
13: 109 ahí.
14: 109, o sea, 109 con esto que va, nos vas a decir, a ver, ¿qué, cuál
13: claro,
14: es?
13: Señores, ahí les va, señores. Eso es lo que dicen los expertos para

0: sumar 9 años más de vida, deberías de ir a conciertos. Por lo menos 20 minutos de conciertos puede aumentar la sensación de bienestar y aumentar tu vida en un 21%.
1: O sea, nada más yendo a tu concierto favorito.
0: Sí, ve a conciertos.
1: Por lo menos 20 minutos que cada mes, cada semana.
0: Cada semana, por lo menos 20 minutos de concierto. ¿Y por qué? Te preguntarás. Bueno, ahí te va. Esos son los efectos. Te reducen el estrés. Vas al concierto y te olvidas del estrés que tienes. Te reducen el estrés. Liberas la hormona de la dopamina. Te sientes mucho mejor. Mejora tu salud mental porque te olvidas de todo y te pones allá a corear las canciones de tu artista favorito. Aumenta también la empatía con el resto de las personas, que deberías de hacerlo tú, Morris.
1: A mí me encantan los conciertos, me encantan.
0: Aquí, con tus compañeros. Mejora tu autoestima también el ir a conciertos y puede, como dicen acá esta gente, aumentarte tu vida en un 25%. Y el equivalente a 9 años si lo continúas haciendo el resto de tu vida.
1: Buenísimo. Oye, mira, y los juegos de soccer a lo mejor te causarán lo mismo. Acá está preguntando Quichita en las redes sociales.
0: No sé, fíjate, no sé.
1: A lo mejor también son conciertos, claro, partidos de soccer, a lo mejor causan el mismo efecto, pues sí, señor.
0: Tú comiendo tamales, Morris, acá, y burritos todos los días, no vas a aumentar la vida, Morris.
1: Pero con eso soy feliz. ¿Tú qué te metes?
0: Te vas a morir, pero de colesterol lo que te vas a morir, mi

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1: Esta es la alerta. ¡Ay, güey!
2: Amigos, una morra le regaló a su mamá un juguete sexual.
3: No, no sí. Puede ser posible.
2: Una
3: wey.
2: Morra de unos 20 cubos, más o menos 20 y tantos años de edad, llegó y le dice a su mamá: mire lo que le voy a regalar, madre. ¿Eso era su cumpleaños o qué era de la señora?
3: No, pues era un día especial, ¿no? Okay. No se sabe qué, pero llegó y pero le regaló un juguete para adultos.
2: Sí, le regaló un juguete para adultos. Oye, es una familia de mente muy abierta, ¿eh? Porque jamás en mi vida se me hubiera ocurrido regalarle algo así. Deja tú, a mi mamá, a mi papá, pues, porque ahí en este caso es la hija y es la mamá, ¿no? Hay una conexión directa entre hija y madre. Ponle que yo tenga una conexión con mi papá. Ajá. Jamás se me hubiera ocurrido regalar una mona inflable a mi papá. ¿Cómo?
3: Oh, pues para que mi se entretenga tu jefe, hombre,
2: mi papá me hubiera dicho, ¿y tú qué cochinadas son estas?
3: ¿De dónde sacaste ¿cómo? ¿Qué, eso, ¿qué es desgraciado? Eso?
2: ¿Yo qué te enseñé? O sea, jamás en la vida se pudiera.
3: Después de eso se hubiera escuchado así, mira. Amigos, desgraciado.
2: Créeme que mi papá sí lo hubiera hecho. Amigos, ¿puedo decir el nombre del juguete que le regaló, no?
3: Pues es un juguete para adultos, así hay que dejarlo.
2: Para adultos. ¿Tenemos reacciones de la muchacha Morris?
3: Sí, aquí está. Cuando le regala el juguete, la mamá lo hasta se lo saborea, güey.
4: ¿Listo? Ábrelo. Que lo abra.
5: ¿Qué es como micrófono?
4: No tenía otra cosa.
5: ¿Qué será?
4: No sé.
2: Dios mío. Ahí lo está abriendo ya, mira.
5: De la envoltura.
2: Uf. ¡Ah! Mira la reacción. ¡Hola! ¡Hola!
3: ¡Caronas!
2: ¡Dios!
4: ¡De eso! No, ¿te gustó?
2: No, no. ¡Le encantó!
4: ¡Eso! ¡Le gustó, familia! ¡Le gustó!
2: ¡Qué barbaridad!
3: Pero mira, lo que
2: ¿sabes
3: pasa,
2: qué dijo la señora al final? Que le iba a sacar mucho provecho.
3: ¿Sí? ¿Por qué, gordo?
2: Pues, no sé, Morris, pues, pero, lo que le regaló.
3: Pero es que mira, esta morra decía en un TikTok anterior que ella le gustaba regalar esto porque pues es algo natural, güey, claro, que le da placer a todo mundo.
2: Sí.
3: Pero también hay de regalos a regalos, güey.
2: Yo quiero regalarte algo así, Morris, nomás me dice ahorita el tamaño. Me lo dice acá fuera del aire, Morris.
3: Con reversa.
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1: Te estamos platicando previamente aquí en el Freeway Show que una morra, una familia de mente muy abierta, esta morra le regaló a su mamá un juguete para adultos. La mamá se sonrojó, pero le dijo: mija, no te preocupes, que yo le voy a sacar el máximo provecho a este.
2: Le gustó a la mamá.
1: Le gustó. Le gustó. Y ahora, la morra, ella misma dice que si tiene amigas, que se preparen porque le podría regalar algo así. Mira, ¿la escuchamos?
2: No, es que a ella le gusta regalar cosas para adultos, güey.
1: Aquí está, mira.
3: Tú eres muy mi amiga, güey, sabes perfectamente que te voy a regalar de cumpleaños. Y no me da pena, o sea, genuinamente, verdaderamente no me da pena regalar placer. O sea, esto para mí es como, güey, tengo el regalo perfecto, que es placer. Bueno. Placer, placer. Tenemos que dejar también atrás estos pensamientos de que si el papá de tu amiga ve esto, ni modo. Estamos conscientes, le dice, señor, esto es todo placer, harto placer, harto placer. Vamos a hacerle este kit a...
2: No. Bueno, pues, y le hizo el kit a la mamá.
1: Ahí está, ay, se lo regaló. Señores, que su pecho, ajá, no sea bodega. ¿A quién conoces que también le han regalado uno de estos juguetes? No tienes que ser específico, pero sí, mira, dices, ya nos platicas, no, pues yo conozco a fulanito que le regaló a fulanita.
2: Un columpio, pues, unas esposas.
1: Claro, ¿qué fue lo que regaló? Ah, en el caso acá de ustedes, Morris, ¿te han regalado a ti algún tipo de esos juguetes o no?
2: Unas esposas y también esposas. Me regalaron, ¿sabes qué? Una vez una chava me regaló un chon que se come, güey. Sí.
1: Un chon que se comestible.
2: Sí. Hay unas tangas que se comen, güey. Están chidas, güey. No,
1: nunca las he experimentado.
2: Te voy a regalar una, güey.
1: Señores, nunca he experimentado nada de eso. Yo sé, soy una persona muy adulta, pero no he necesitado de nada de eso.
2: Es siempre como un abuelito tú, gordo.
1: Es que se explora. Yo creo que yo ese es mi caso, ¿ok? Creo que la intimidad se queda conmigo y no he experimentado estas cosas. Pero no sé si tendría que hacerlo.
2: Hay unos columpios muy chidos también te voy a regalar, gordo, que se ponen en el cuarto y ya juegas con el columpio, güey.
1: Zaida, ¿te han regalado a ti o tú has regalado algo? ¿A quién conoces?
4: Uy, muchachos, honestamente es tan normal para las mujeres regalarnos, pues, juguetes de placer.
1: ¿Entre las mujeres se regalan estos juguetes?
4: Entre las, te lo juro, entre las mujeres sí, no es nada así como que del otro mundo. Sí. Por ejemplo, mi prima me regaló el mío.
1: ¡Oh, tú tienes uno!
2: ¡Ay, Zayda, golosa!
4: ¡Ey, estoy soltera! ¿Okay?
1: Pero, ¿de baterías?
4: Sí, de baterías. Y están increíbles.
1: ¡Wow! Pero, ya no sé ni con qué cara mirarte. Dios. Me voy a voltear para el otro lado.
2: Se puso rojo. No, está bien, no cuenta como tomate. Ay, okay, es normal. Okay.
1: Sí, yo sé que es normal.
4: Es súper normal. Y luego mi hermana, cuando se fue a la universidad, dije, Tom, mira, te amo y te quiero, pero aquí está este regalo de parte de mí. Sí, es tan normal. He tenido muchas amigas que se regalan lo mismo.
1: Ok, ¿y qué te dijo tu hermana? ¿Qué te dijo? ¡Ay, por favor, exageraste!
4: No, dijo, pues gracias. Después lo uso.
1: ¡Wow! Dios,
2: para que veas.
4: Te lo juro.
1: Amigos, vamos a las llamadas telefónicas en el 1-844-370-4839. 1-844-370-4839. Tenemos a Idalia aquí en la línea. Idalia, vamos a ir contigo ahorita. Tú tienes una amiga que le han regalado este tipo de juguetes. No lo platicas ahorita.
2: Oye, ya sé que te vamos a regalar a ti, güey.
1: ¿Qué me vas a regalar,
2: Morris? Un látigo, gordo. Te vamos a latillar.
1: ¡Órale! $500.
2: ¡Órale! ¡Órale!
1: Ya, Morris, por favor.
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1: Lo que están escuchando estos oídos castos que tengo yo. Amigos,
2: ay, sí.
1: Que tu pecho no sea bodega. En algún momento a alguien que conoces le regalaron un juguete para adultos. 1-844-370-4839. Tenemos a Dalia, ya está aquí con nosotros. Dalia, tú.
3: Idalia,
1: ¿tú le regalaste un juguete a alguien o conoces a alguien que le pasó eso, Idalia?
2: A ver, Idalia.
4: Yo soy la afortunada que me han regalado.
1: ¡Anda! ¡Mira la Zaida! ¡Mira la Zaida!
2: Hasta plaidió. ¿No? Se puso emocionada. Dios,
1: ¿con qué emoción?
4: Una buena compañera. Okay. No me regaló ni uno ni dos, sino que ya me ha regalado tres.
1: Ay, Dios mío. A ver, no lo digas, pero sí, así como que nos dices exactamente qué es, pero no lo digas en palabras.
2: ¿Para qué quieres saber?
1: No,
2: wey,
1: digo, pues es que
4: el primero fue manual, ya después otro recargable de baterías. Ajá. Y me han gustado tanto que ya por mi cuenta conseguí dos más.
2: Anda, pues. Qué gordo para que veas,
1: Zaida dice
4: sí
1: que
4: es muy común entre amigas.
1: Dice Zaida que quiere tener una comunicación contigo para hablar sobre el tema ese.
3: Pues sí, mándame pero ahorita vamos a platicar.
1: Mira, Idalia, tenemos a Alex con nosotros también aquí en la línea. Gracias, mi querida Idalia. Oye, Alex, ¿tú a quién conoces que también pasó esta situación? Le regalaron un juguete para adultos, Alex.
2: A ver, Alex.
5: ¿Qué onda, chavos? ¿Qué onda? Sí. Bueno, antes, primero que nada, se me cayó la imagen pura que tenía de Zaida.
1: ¡Picarona,
2: Zaida!
1: Bueno, ahora sí, Alex, adelante, dinos.
5: Sí, ahora sí, como dijo el babo, se le salió lo maniacona.
2: No, hombre, es que, mira, las seriecitas son las peores, Alex. Agua.
1: Quebran toda la vajilla. Ahora sí, Alex, entonces, ¿qué rollo? ¿Tú a quién conoces?
5: No, saben, chavos, que un compadre me platicó que pues, él le tenía un... Ajá, un juguetito de esos dedos eléctricos a la esposa.
1: Sí.
5: Ajá. Y me dice, no, hombre, güey, regalos.
1: Sí.
5: Dice, ajá, que el regalo se lo doy a mi suegra. Dice. ¡Ay! ¡Ay!
1: ¡Ay! Oye, toda la gente, que lo abra, que lo abra.
2: Oye, la suegra, güey.
1: ¿Lo abrió la señora o no lo abrió?
5: No, pero eso no es lo peor del caso, que antes de que lo abriera le dice él mismo.
1: Con la pena.
5: Yo personalmente se lo escogí.
1: Oye, ¿la suegra se puso contenta cuando ya se dio cuenta de lo que le regalaron o no se puso contenta?
5: No, pues dicen que no sabía qué era realmente, ya era una señora más grande, ya que no sabía realmente qué era lo que le habían regalado.
2: Oye, ¿qué dijo? Ay, es Dios, para hacer tortillas, ¿o qué?
1: No puede ser. Mira, tenemos a Lola también acá con nosotros. Oye, Lola, ¿tú regalaste o te regalaron uno de estos juguetes?
2: ¿Lola
1: Platícanos.
2: Beltrán?
1: No, murió Lola Beltrán, por favor.
6: Mi esposo a mí me regaló varios juguetes, manuales, electrónicos, adaptadores. Diferentes cosas.
1: Ay, ay, ay.
6: Y desafortunadamente a él le cayó la policía y en su closet estaba todo eso.
1: ¡No!
2: Entonces entró la policía y yo todo el arsenal.
6: Eran más de 12 de ellos. Ya después de que pasó toda la situación, mis papás, la familia de él tuvieron que ir a la casa a limpiar todo el mugrero que hicieron y mi familia y la de él también los vieron.
1: ¡No! ¡Ay, Dios! ¿Y qué les dijeron? ¿Le hicieron algún comentario o no hicieron ningún comentario?
6: Le hicieron muchos comentarios porque uno era un juguete adaptador. ahorita su familia piensan que es medio curioso.
1: Ay, ay, ay.
2: Que diga que tenía tienda de tienda para adultos, hombre, sí. Ya, que se zafe.
1: Oye, Lola, dice Boris que si le mandas cuatro, él, por favor.
2: Nomás para calarlos.
1: Nomás para ver.
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1: Amigos, ya hay, señores, fecha de cuándo tendríamos el primer contacto con extraterrestres, primera comunicación.
2: ¡Anda! ¿Sabes qué? ¿Así de claro lo tenemos listo ya aquí en el Freeway Show?
1: Estoy teniendo miedo. ¿Qué tal y bloqueen el programa?
2: No, dilo. Dilo antes de que nos corten esta señal.
1: ¿Lo digo o no lo digo? ¿Qué tal y cortan la señal?
2: ¡Que lo diga! ¡Que lo diga! Mira, toda la gente está allá afuera. Sí. ¡Que lo diga!
1: Gracias, amigos, gracias.
2: ¡Que lo diga!
1: Gracias, Morris, por motivarme para dar esta información, porque se tiene que decir. Y se va a decir, señores. Bueno, pues astrónomos, fíjate que no más de cualquier lugar acá, no, señores. Astrónomos de la UC Berkeley.
2: O sea, no cualquier persona.
1: No, señores, no es acá de... cualquier universidad de quinta. No, estamos hablando de Berkeley, también de la UCLA.
2: O sea, ¿qué Maussan y qué nada?
1: No, es gente...
2: Es gente estudiada.
1: Es gente que lee libros, señores. Es gente que sabe y tiene la información. Bueno, estos astrónomos creen... No, me da miedo decirlo.
2: No, lo tienes que decir, güey. Sí, todo el mundo lo está esperando aquí al aire, güey. Pues,
1: amigos, estos astrónomos creen que podríamos recibir una señal de vida inteligente más o menos en el 2029.
2: ¿En el 2029?
1: Sí. Sería contacto, a menos de que ya haya llegado algo. Lo que pasa es de que en el 2002 la NASA envió
2: una sonda.
1: Una sonda, sí. Ajá. Hacia fuera de lo que es la Tierra, ¿no? Posiblemente otro planeta y otras galaxias. Y creen más o menos que en si es que la recibieron, que es muy posible que sí, según esta información, más o menos en el 2029 llegaría esa respuesta aquí a la Tierra.
2: ¡Anda!
1: O sea, que ahorita prácticamente viene en camino, Morris, porque
2: imagínate. O sea, ya viene de regreso.
1: Es infinito el universo, así es de que ahorita viene en camino. No sé si la mandaron por el siguiente día, acá por UPS o por Federal Express, pero va a llegar, señores. 2029 estaríamos recibiendo esa señal que estamos esperando, posiblemente de otro universo, de otro de otra galaxia, otro planeta. O de otro planeta, amigos.
2: Pero te tengo una mala noticia, güey.
1: ¿Cuál es la mala noticia? Vienes a ya, pegar
2: te
1: acá.
2: Tengo una mala noticia.
1: ¿Cuál es la mala noticia,
2: que
1: Morris?
2: Tú ya no vas a estar vivo, güey, porque ya tienes casi 99 años, entonces para esa época ya va a estar petateado, güey.
1: A mis 15 años, señor, voy a tener

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0: 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Los estamos saludando con mucho gusto en este viernes aquí en la jugada final. Se acerca el fin de semana inminente, ya está aquí a la vuelta de la esquina y nos da muchísimo gusto saludarlos, Cari Zambrano, Jess de León y Heriberto Murrieta, con el gusto de acompañarles como cada día. Cari, mucho gusto en saludarte en este viernes.
2: Igualmente, Beto, ya se siente, ya lo siento yo el fin de semana aquí, está listo ya para disfrutarse, sobre todo, ¿no? Hacer cosas que no pudimos hacer en entre semana, porque de repente el ritmo que tenemos algunos de trabajo, pues no nos permite hacer, o igual también convivir con más con la familia, hacer esa carnita asada, esa taquiza, ese guisadito rico que hacemos en familia, pues hay que aprovecharlo también, ¿no? Este fin de semana. Bueno, yo lo voy a hacer así. Entonces ya estoy lista y preparada, Beto, con lo que se siente el fin de semana. Igual también a nuestro auditorio invitarlo para que se quede con nosotros y disfrute en este viernes, este cierre de semana, lo que tenemos preparado para todos ustedes.
0: Perfecto, Cari, Jess, qué gusto saludarte el día de hoy.
3: Oigan.

0: buenas, buenas. Pues yo ya lo siento el fin de semana desde ayer, ¿eh? Por eso le digo viernes chiquito al juevesito, porque pues para que el cuerpo se vaya calentando, básicamente. Así que gracias a todos los que ya están en sintonía. Muchísimas gracias por andar por acá. Cerramos la semana como se debe, 7 de agosto. Si hoy alguien está cumpliendo años, alguien está celebrando algo, a lo mejor que ya renunció a su trabajo, tal vez que ya firmó cierta papelería, que ya se liberó aquel trámite, que les aumentaron el sueldo, bueno, sea cual sea lo que estén celebrando, pues enhorabuena, qué bueno, qué gusto. Y si nos quieren platicar un poquito, nosotros estamos puestos a través de las redes sociales, ahí también nos pueden buscar. A mí me encuentran como @soy Jess de León. ¿Ustedes cómo andan, compañeros, para que de una vez nos sigan?
1: Cari.
2: A mí me pueden encontrar en Instagram como Karina Zambrano Voice y en el Facebook como Karina Zambrano. Ahí me pueden encontrar en las dos plataformas.
3: Perfecto, perfecto. Yo estoy en X como Beto-Murrieta y en Instagram como Heriberto.Murrieta. ¿Y tú, Jess?
0: Oye, como @soyJessDeLeón, sí contestamos, chicos, todos los que nos van sintonizando, sí contestamos. Obviamente, ahí en todas nuestras actividades nos damos un tiempo también para toda la gente que se toma, pues justo también su tiempo para poder escribirnos un mensaje, alguna recomendación, lo que sea, receta de cocina, lo que gusten y manden, bueno, pues ahí nos lo pueden hacer llegar. Leemos todos los mensajes y nos gusta también estar pues muy cerca de nuestra gente, la gente que nos está sintonizando en diferentes pues ciudades. Gracias. Y ahí de pasadita nos dicen en las plataformas de dónde nos sintonizan, ¿no? Eso estaría bueno también.
3: Por supuesto, claro, muy buena idea. Y vamos contigo, Cari, con el avance de tu información.
2: Claro que sí. Precisamente a propósito de los saludos, hay gente que sí me ha contactado, saludos enormes de corazón de Miami, nos han contactado de Illinois, que nos han escuchado en la jugada final. Pues bueno, quédense con nosotros este viernes porque estaré platicando el tema de la Casa Blanca, que está en el centro de la polémica, pero digital. Ahora ya ven que hemos platicado acerca de los memes que hace la Casa Blanca, y bueno, ahora utilizaron, que está en boga lo de Spider-Man, utilizan una imagen de Spider-Man para un mensaje, pero ahora contra la migración irregular. Más adelante les diremos qué hay detrás de esta inusual estrategia de comunicación política de la Casa Blanca, pues que a unos pues no les cae muy bien, a otros lo ven como algo muy burdo. Y bueno, también estaremos platicando de las autoridades que han confirmado que el hombre que inició el fuego en Spokane llevaba semanas planeándolo. Los detalles de este atentado premeditado se los tendremos en breve, este pirómano. Y bueno, también la policía de Toronto arrestó a dos adolescentes tras el reciente tiroteo en el consulado de Estados Unidos. Ya hay nombres, les platicaremos cómo operan y qué hay detrás de este caso. Hay un chico de 15 años dentro de esta acción. Y bueno, también estaremos platicando en tema de tecnología. Elon Musk continuará en Texas con una mega planta de chips pese a la oposición ciudadana. Estaremos platicando qué dice la gente, por qué no le gustaría que instalaran esta mega planta. Y también en nuestro cierre de la información les explico, abordaremos el tema de las ciclosporas, la ciclosporiasis. Les diremos cómo se contagia este padecimiento y qué deben evitar para proteger su salud y la de su familia aquí en la jugada final.
3: Excelente, Cari. ¿Cuáles son tus titulares, tu avance, Jess, de la información?
0: Oigan, pues el día de hoy vamos a estar estrenando canción porque Alejandro Sanz y Eden Muñoz tienen nuevo tema, un tema que al menos lo que estuvieron compartiendo en redes sociales sonaba muy bien. Ya saben que cuando arrastran la pluma y cuando interpretan estos dos grandes, cada quien en su género, bueno, pues se hacen cosas magníficas, maravillosas, y ahora tenemos una canción pues muy buena, justo. Ha recibido muy buenas críticas en lo que va pues del día, porque literal apenas salió ayer, entonces está recién sacadita del horno, como dicen, ¿no? Entonces vamos a hablar de eso y les voy a poner un pedacito. También vamos a estar platicando, ustedes me imagino que si fueron a ver la película de Michael Jackson, ¿verdad? La biopic de Michael.
3: ¿Cómo no?
2: ¿Sí?
0: Sí, ¿verdad? Bueno, pues prepárense porque ya viene la número 2. Hay una continuación, ya se comparten los primeros detalles, se revelan más o menos el estreno, todo, porque pues sabemos que ese cierre o ese final no podía ser el único, ¿verdad?
3: Claro.
0: Y otra de las que ya están pensando también volver a la música es Rihanna. Vamos a platicar cómo o qué es lo que se dice todo en torno a eso. Yo creo que no sé si se acuerdan de alguna canción de Rihanna reciente, probablemente no, porque tiene años sin sacar algo así como tal.
2: Sí, no, ya me acuerdo de una, Umbrella.
0: Ay, pero no, no se cuenta. nos gusta esta canción, Cari, la verdad es que está muy padre, pero hoy no, Umbrella, pues con esa despegó, yo creo, ¿verdad? O sea, con esa realmente fue con la que se fue para arriba, pero estamos hablando que, pues ahorita, bueno, ahorita vamos a platicar de eso, pero nos da mucho gusto que ya vaya por fin a regresar, así que quédense con nosotros porque pues hay buena información.
3: Qué bueno que viene la segunda, se veía venir la segunda, la segunda película de Michael Jackson. Yo me quedé, Jess, con la impresión de que en la primera todo fue bonito, exitoso, inspirador. Claro, hubo pruebas de vida y hubo complicaciones, obviamente, para que fuera saliendo adelante Michael Jackson, pero yo espero de la segunda que pues también se ponga lo malo, porque hay aspectos y pasajes muy lamentables y sombríos en la vida de Michael Jackson.
0: Sí, totalmente de acuerdo. Muchos y muchos opinan como tú, Beto. O sea, realmente esperaban ver como ese lado, pero bueno, vamos a ver si en esa segunda parte, como bien mencionas, se hace alusión a todo lo negativo que también pasó el cantante.
3: Totalmente, totalmente. Hay un documental en Netflix que les recomiendo mucho sobre el juicio. El largo juicio de Michael Jackson, donde hay testimonios realmente estremecedores y muy desagradables en torno al comportamiento de Michael Jackson. Así que yo espero que en aras de un equilibrio, pues sí, haya también esta apertura de mostrar la faceta nada agradable de ese extraordinario cantante. Vamos a hablar de deportes el día de hoy. Los resultados de ayer de la Leagues Cup. América 3, San Diego 1, Nueva York 2, Santos 0. Filadelfia 0, Cruz Azul 1, Austin 2, Tijuana 0, Timbers 5, Puebla 2, Chicago 2, Necaxa 0. Y le sigue yendo regular a los equipos mexicanos, con excepción del América, la máquina cementera, que también logra ganar su partido en la cancha de Filadelfia. Y para hoy, Charlotte contra el Atlas, Columbus contra Pachuca, Cincinnati contra Pumas, Tigres contra Minnesota y Vancouver contra Bravos dentro de este torneo de la Leagues Cup, mientras que el equipo mexicano sub-20 va a jugar contra Canadá en la semifinal del torneo premundialista sub-20. Vamos a ver qué resultado consigue este equipo de fútbol, que está muy bien dirigido por Alex Diego, que fue un jugador profesional y entrenador en la primera división del fútbol mexicano. También estaremos escuchando más adelante a Guillermo Almada, el técnico del América, después de la victoria de ayer 3-1, con un muy buen primer tiempo del América en la cancha del Estadio Azteca sobre el conjunto sandieguino. El triunfo sobre San Diego, que le trae buenos momentos al América, a sus partidarios y al propio entrenador. También vamos a escuchar a Violante, el jugador del América, Isaías Violante, que dice que el América va por todo, por los torneos internacionales, por el torneo nacional, obviamente también el conjunto del América. El equipo de los Xolos de Tijuana, que perdió ante Austin 2-0, un descalabro que duele para el equipo de Sebastián el Loco Abreu, y vamos a escuchar más adelante las opiniones de Sebastián Abreu, así como también el lamento del propio Abreu, el técnico charrúa, por el hecho de que el equipo de los Xolos falló varias oportunidades importantes de gol en este partido allá en la cancha de Austin, en Texas. Y por último, también estaremos escuchando a Joel Wiki, el técnico de la máquina cementera de Cruz Azul, que exalta lo logrado por la máquina frente al conjunto de Filadelfia con esta victoria de 1-0 del día de ayer. El América fue el equipo que ganó con mayor claridad, con mayor autoridad el día de ayer en la cancha del Estadio Azteca, con mucho público que fue a ver al conjunto americanista en una noche fresca en la capital de la República Mexicana, mientras que Cruz Azul también obtiene una victoria que es muy valiosa porque fue como visitante, y el Puebla se lleva una tunda pavorosa porque Timbers le ganan 5-2 al conjunto camotero. Vamos a escuchar a Guillermo Almada, el técnico del América, que habla sobre este formato de la Leagues Cup, que es un torneo que se atraviesa en pleno torneo de liga del fútbol mexicano.
1: Brian jugó muy bien, no estoy desmereciendo lo de él, pero Allen jugó un partidazo, distribuyó, contuvo. Me alegra por él porque es un gran futbolista y es lo que precisa, continuidad. Y después, lo más natural en un campeonato que se juega entre la MLS y México es que el 50% de los partidos se juegan allá y el otro 50% se juegan aquí. Pasan todas las competencias internacionales, pero bueno, las reglas no las hacemos nosotros, simplemente uno opina de la equidad que debe haber en un campeonato, que es lógico que están más habituados ellos a jugar de local cuando uno llega a estar de visitante, y debería haber un equilibrio en la cantidad de partidos de un lado y el otro.
3: Es la voz de Guillermo Almada, el técnico del conjunto americanista, que ayer consiguió esta victoria de manera muy clara ante el equipo de San Diego. Se esperaba un poco más de pelea por parte de San Diego, pero el América supo aprovechar muy bien las oportunidades que tuvo en el primer tiempo para prácticamente definir un partido en el cual el América ya después no batalló y prácticamente se dedicó a manejar las acciones. Un inicio firme por parte del América en el torneo de la League's Cup con esta victoria de 3-1. El marcador lo abrió Brian Rodríguez, el jugador uruguayo, que es posible que salga pronto del América al minuto 11. Al 33, Eric el Chiquito Sánchez marcó el segundo gol del América. Al 47, Isaías Violante marca el 3-0 y Luca Bombino marcó el único gol del conjunto visitante de San Diego al minuto 63 en la cancha del Estadio Azteca. Fue auténticamente un dolor de cabeza Brian Rodríguez para todo el equipo de San Diego, una gran dinámica, y el conjunto de el Cruzeiro de Brasil estaba encima de él, pero finalmente se echó para atrás. Esto no quiere decir que Brian siga siendo un jugador muy apetecible para un conjunto extranjero por esta gran capacidad que tiene Brian Rodríguez de escapar por el lado izquierdo. Es un jugador muy hábil, que además tiene disparo, es un jugador que tiene personalidad, aunque no logró ser protagónico en el Campeonato Mundial para la selección de Uruguay, que no hizo un buen papel en Norteamérica 2026. Pero Brian Rodríguez se convierte en el epicentro del América, en la bujía del conjunto del América, en la victoria que consigue el día de ayer frente al equipo de San Diego en Santa Úrsula. El América consigue esta victoria en espera de volver la próxima semana para jugar el torneo de Liga del Fútbol Mexicano. Estuvo lloviendo, por cierto, en el partido, pero la cancha no se vio afectada. Está en muy buenas condiciones la cancha del Estadio Azteca, y así lo demostró a pesar de la lluvia en este partido que se celebró ayer allá en el Coloso de Santa Úrsula.
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10: Estamos de regreso en La Jugada Final y vamos contigo, Cari, con toda tu información.
11: Así es. 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Y bueno, ahora sí vámonos de lleno a la información. Les platicaba de estos memes que ya los hace más comunes la Casa Blanca publicarlos en redes sociales, pues esta vez publicó imágenes para el Servicio de Inmigración y Control de Aduanas, utilizando al superhéroe Spider-Man en su mensaje, ahorita que está en boga todo esto de la película, bueno, creo yo, ¿no? Y bueno, mediante esta publicación en su cuenta de Instagram, la Casa Blanca subió estas fotografías, un carrusel de tres imágenes en el que se ve la mano del personaje lanzando una telaraña que atrapa a varias personas frente a un oficial de ICE. Los criminales indocumentados extranjeros serán atrapados y deportados, se lee en esta última imagen de la publicación. Y bueno, se lanzó esta publicación luego de que el mismo presidente Donald Trump el día jueves diera a conocer que contratará una empresa privada para que busque y localice tanto en México y Guatemala y Honduras a personas que fueron deportadas o salieron voluntariamente de Estados Unidos que aún tienen multas migratorias pendientes de pago. Y bueno, la Oficina de Aduanas y Protección Fronteriza explica en una convocatoria de contratación federal que necesita una compañía capaz de encontrar a estas personas fuera de Estados Unidos, notificarlas de la deuda y gestionar su cobro, y el contratista deberá ser una empresa registrada en Estados Unidos que pueda proporcionar servicios mejorados de localización de deudores como mínimo en México, Honduras y Guatemala. Y bueno, esta también está, una vez localizada la persona, la empresa deberá comunicarle cuánto debe y facilitar el pago completo de la multa, un acuerdo que pues para abonar a plazos, una forma de resolver la deuda, y el dinero podrá ser pagado por el propio migrante o por un tercero. Bueno, pero lo fuerte de esto es que ya es muy común que la Casa Blanca utilice de cierta manera algunas imágenes hechas con inteligencia artificial, creo yo, para también mofarse también de la misma situación de la migración en Estados Unidos, porque igual una institución tan seria como la Casa Blanca, igual utilizar este tipo de contenidos en sus redes sociales, pues siento que no va con eso, ¿no?
12: Ay, yo no sé quién esté de community manager en la Casa Blanca. O sea, y pregunta seria, no sé si a lo mejor sea una generación Z, estoy como juzgando, pero sí. Porque obviamente hace referencia a muchas cosas que están actuales, eso de utilizar la inteligencia artificial, no a todos se les da, la verdad. Entonces no sé de qué generación sea o qué tanta, bueno, al parecer tiene mucha libertad, ¿verdad? Para poder poner y no sé por cuántos filtros pase eso, para que pues después se publique, ¿verdad? Ahí tendremos que ver eso, pero bueno, creo que esa información no se nos va a compartir, porque pues imagínate toda el bullying o la cosa que le caería también negativa a esa persona, ¿verdad? O al departamento.
11: Sí, por supuesto. Igual también el tema de la situación migratoria en Estados Unidos, pues no es así como que digas tú, es tan fácil de mofarse, de burlarte de ello, porque no, muchas personas han fallecido a manos de los oficiales del Servicio de Inmigración y Control de Aduanas, y no han sido solamente personas latinas, personas que están irregular en Estados Unidos, sino también estadounidenses, ¿no?
12: Sí, es una línea muy delgada que la verdad es que creo yo que están jugando con fuego y no, pues sí, es como burlarse de la vida de las personas, o sea, y estando en esa posición y con ese poder y no, creo que no, es algo que no se debe de hacer, pero bueno, pues sabemos que en este mundo hay tantas cosas que no se deben de hacer, pero de todas maneras pasa.
10: De acuerdo.
11: Exactamente. Y bueno, vamos a otro tema que les platicaba también. El hombre acusado de provocar los incendios, ya lo platicaba ayer en este tema de los incendios en Spokane, porque pues son de gran magnitud en Washington, que han destruido cientos de edificios. El joven planeó el crimen durante semanas e investigó el cual sería el mejor momento meteorológico para iniciarlo. Y en una entrevista que fue después de su arresto, Aaron Farinacci dijo que el fuego era magnífico, era poderoso, hermoso, y que las cosas que pasan por el fuego experimentan una especie de renacimiento. Imagínense ustedes, así lo dieron a conocer las mismas personas que lo entrevistaron, esto en un documento judicial que fue presentado recientemente. Este hombre de 37 años está acusado de iniciar el incendio en Old Trails. Es uno de los tres incendios en el área de Spokane que ya han arrasado más de 850 edificios, han destruido barrios, calles enteras, decenas de miles de personas se vieron obligadas a evacuar y muchas aún no pueden regresar a sus hogares. No se han reportado, por fortuna, muertes ni heridos graves, pero imagínense ustedes, este hombre simplemente por el hecho de decir que le encanta ver el, ¿cómo dicen?, el fuego arder.
12: O sea, pirómano.
11: Ajá, es pirómano. De hecho, sí, ya se ha declarado que es un pirómano.
12: Híjole, qué fuerte.
10: Qué locura. 37 años, no encontró mejor manera de ocupar su tiempo que planear un incendio que puede devastar, que puede matar. Qué barbaridad, qué locura. Hay gente loca de verdad. Este pirómano, ¿sí? Qué barbaridad, qué forma de proceder. Y bueno, pues tiene que caer todo el peso de la ley sobre él.
12: Ahora también, no sé si eso también, digo, entra como un trastorno mental o algo. O sea, como también que lo ayuden en cuanto a, pues, que le den atención. Porque imagínense después, si lo sueltan, va a seguir haciéndolo.
11: Sí, de hecho tiene antecedentes porque tiene relación de cuatro incendios de menor magnitud que se produjeron en el verano. Bueno, el año pasado y también el mes pasado, o sea, ya lo viene haciendo.
12: No, bueno. ¿Imagínense? No, pues no, sí.
10: Claro.
11: Y estar libre, pues también tiene que ser atendido, como dices tú, Jess, de cualquier manera, para que igual también cumpla alguna condena, porque también es muy peligroso que hombres o personas así anden muy tranquilos por la calle y perpetrando igual, inventando qué hacer, ¿no?
10: Totalmente.
12: Sí, nada más porque les gusta o porque les genera como un no sé qué les genere, ¿verdad? Porque a mí me da placer. Miedo, ándale, justo el placer. A mí me da miedo, o sea, como que siento yo que uno de mis mayores miedos es, por ejemplo, morir quemada, ¿no? O sea, siento que es una impotencia, es ¿qué hago? Por más que me tiro o demás. Entonces, si nada más cuando uno va cocinando y se va quemando con el sartén o con X o con Y y ves el fuego y que se pueda salir de control, ¡ay! Te descontrolas tú también. Pero imagínate que fuera lo contrario, pues creo que sí es una situación a tratar, como bien dices.
10: Correcto, Cari, como un encendedor, un cerillo puede propagar un incendio de una manera impresionante con este hombre que supo aprovechar, como ya decías, las condiciones del viento para que se propagara el fuego. Y bueno, qué bueno que está detenido. Vamos contigo, Jess, con toda tu información.
12: Oigan, vámonos con los regresos. Estamos hablando del regreso de Rihanna y el regreso de la segunda parte de Michael Jackson. Para aquellos que vieron la primera parte, bueno, pues sí se quedaron justo con el sabor de boca de que se necesitaba más, de que ese no podía ser el cierre, de que querían ver otra faceta, otra etapa, y es totalmente válido. Yo también lo sentí, pero bueno, pues a veces es lo que hay, lo que nos entregan y lo que tenemos, nada más. Pero bueno, pues ahora ya comparten justo los primeros detalles de Michael 2, la esperada secuela de esta pues película biográfica de Michael Jackson, que por cierto sabemos que está protagonizando su sobrino Jafar Jackson. Muchas críticas al respecto, críticas y comentarios positivos tuvo en cuanto a la caracterización, el baile y todo, ¿no? ¿Cómo se apegó? Sabemos que el mes pasado, no, es antepasado, ¿en qué estamos? ¿En agosto? Yo no sé ni qué mes estoy, pero bueno, fue más o menos
10: 7 de agosto.
12: Sí, fue como más o menos en abril, ¿no? Que llegó, se me hace que Michael Jackson, creo que fue en abril, más o menos. Una disculpa si traigo las fechas ahí cuatrapeadas, porque justo en abril yo andaba bien incapacitada, pero pues sin duda alguna sí se arriesgó bastante en preparar pues una secuela, porque sabemos que también muchas veces, no me van a dejar mentir, pero hay secuelas que son fracaso. O sea, hay muchas veces que vienen otras segundas, terceras, cuartas, quintas partes y dices, ya, ¿en qué momento le vamos a parar? Ahora, creo que por ser una película biográfica, pues puede haber más carnita, puede haber más más información, que sin duda alguna la hay, y ahí es cuando se puede pues nutrir muchísimo la, justamente la cinta, ¿no? La primera fue todo un éxito, de hecho Michael se encuentra en el top 5 de películas más taquilleras de lo que va de este 2026, que sabemos que todavía falta para que se acabe, pero de todas maneras, bueno, pues pinta muy bien. Entonces, bueno, pues próximamente tendremos este estreno que se está planeando a más tardar a la primera mitad del 2028. Yo sé que todavía falta, pero dice, puede ser finales del 2027 o la primera mitad del 2028. Esa es la previsión actual de más o menos cuándo podría estar llegando a los cines, bueno, pues la segunda parte, ¿verdad? Algunos detalles de esta próxima entrega, se dice que va a incluir importantes secuencias de donde se rodaron durante la entrega anterior y que quedaron fuera, de hecho, hay varias secuencias ahí, grandes números musicales, y que todo eso pues se va a estar incluyendo básicamente, y se van a centrar pues en garantizar que todo esté lo mejor posible a la primera. Entonces, pues próximamente tendremos Michael segunda parte, y quien también vamos a tener pues más música, o al menos así lo dijo su esposo A$AP Rocky, es Rihanna. Rihanna se ha dedicado a ser mamá, que nos encanta, y a vender pues su ropa interior y su maquillaje. Con eso, mira, ella ha tenido, de hecho, la última canción que sacó fue el año pasado, pero fue para una película, yo no sé si ustedes recuerdan, fue Pitufos, pero no es lo mismo, no es lo mismo que saque un tema para una película, parte del soundtrack, a que saque sus canciones, sus temas, sus, como nos tenía acostumbrados, pues. Entonces, pues bueno, por lo pronto en un podcast entrevistaron a su esposo y el esposo habló de más. soltó prenda de más y ahí dijo, porque el entrevistador le estaban preguntando, chicos, oye, la verdad, tú eres el culpable, le dice, tú eres el culpable de que Rihanna no esté haciendo nueva música, ¿verdad? O sea, ¿por qué? Porque, oye, un bebé, dos bebés, tres bebés, o sea, nada más la mantienes como muy embarazada. Y ahí es cuando A$AP Rocky dice, a ver, no. Dice, bueno, sí, o sea, sí ha sido mamá, sí hemos viajado mucho, sí ha viajado mucho también ella sola, dice, pero no es por nada, dijo, no les tengo que decir esto, pero les voy a decir, ahorita está cocinando algo en el estudio, está muy metida haciendo nueva música, sorry mi amor, dice, ya lo dije, ya ni modo, a lo mejor me va a regañar, pero pues se tenía que decir y se dijo, ¿no? Como se menciona. Entonces, pues bueno, ya su esposo corroboró esta información, dijo que ahorita mismo está cocinando algo, está trabajando en algo y que próximamente tendremos música de Rihanna. Ahora, no se mencionó ni cuándo, ni si había alguna fecha o estaba preparando colaboración o disco de más, pero bueno, al menos siento yo que fue una esperanza para todos sus fanáticos, que pues sí, que no hemos tenido música de la cantante. Además de Umbrella, ¿ustedes recuerdan alguna otra, chicos, de Rihanna? Digo, pues tiene muchísimas, ¿no?
10: Ay, yo estoy tratando de recordar alguna que me gustaba mucho, pero ay, no me acuerdo ahorita del nombre.
12: Ay, ¿saben cuál? ¿Se acuerdan de la de Please Don't Stop the Music?
10: Ah, sí, muy buena, claro que sí.
12: Sí, ¿verdad?
10: Diamonds.
12: Esa sonó mucho también.
11: Diamonds, sí.
12: Ándale. Shine Bright Like a Diamond. Esa está muy buena también. Sí, esa está muy buena también. Entonces, bueno, pues tenemos varias canciones que podemos escuchar, pero pues necesitamos algo nuevo, no cabe duda. Así que próximamente tendremos música de Rihanna. Les estaré yo informando también si se sabe más detalles o si Rihanna sale a confirmar algo. Lo último que se supo de ella es que fue al carnaval allá en Barbados, que sabemos que no falla. Se vio espectacular con su outfit, mucho color, mucho baile. Pero de ahí a que haya sacado alguna canción, por lo pronto no, pero yo les estaré confirmando en cuanto sepa toda la información.
10: Perfecto, excelente. Muchas gracias, Jess. Perfecto, vamos a seguir escuchándote en un momento más. Por lo pronto, una pequeña pausa y volveremos enseguida en la jugada final.

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22: Estamos de regreso, ya nos contaba Jess con toda oportunidad con respecto a la segunda película de Michael Jackson. Y yo espero de esta película que sí se mencione todo lo de los testimonios demasiado detallados, inaceptables de abuso infantil, los 14 cargos que tuvo que enfrentar, aunque al final de cuentas salió bien librado, pero creo que sí, para que sea realmente la historia fidedigna, creo que esta película tiene que contener también los pasajes desagradables de la vida de Michael Jackson. Volvemos contigo, Jess, para el complemento de tu información.
23: Oigan, antes de pasarnos a la música nueva, lo que les quiero decir es nuevaonda.com. Apréndanselo bien, nuevaonda.com, porque justamente ahí vamos a poder encontrar todo lo relacionado a pues la información de último momento, toda la situación de espectáculos. Tenemos entretenimiento, la música, el lifestyle, deporte, podcast, video, bueno, de todo un poco. Entonces, ustedes van a poder revisar cada uno de los apartados. Hay notas muy buenas, hay diferentes advertencias, por ejemplo, para los papás sobre el colesterol, o sea, de cualquier tipo, o sea, obviamente también la música, los deportes, lo que está pasando en el mundo. Entonces, es una plataforma muy completa, es una página muy completa que la puedes tener muy cerca de ti, en tu celular o en tu computadora, nuevaonda.com. Y ahora sí nos vamos a la nueva, pero la nueva música, chicos, porque como es viernes, queremos musiquita nueva. Y ya habíamos platicado que Eden Muñoz y Alejandro Sanz iban a sacar nueva música y pues ya fue el momento, ahora sí, esta colaboración muy pedida, muy sonada, muchos no se lo imaginaban, pero bueno, pues ya llegó. Y es que esta canción se llama Yo Era Poesía. Nada más con el título, híjole, no sé, pero a mí me da como que me atrapa totalmente, ¿no? Es este nuevo sencillo en colaboración con Eden Muñoz, es una canción de Alejandro Sanz en cuanto a que viene en su repertorio, pues. Y bueno, pues sabemos que ambos están con presentaciones, que están en diferentes giras, y esta canción nació de un encuentro muy casual que tuvieron en Miami. Aprovecharon que Eden Muñoz estaba por allá, se improvisó un pequeño estudio ahí en la casa de Alejandro Sanz. Ya saben, esa atmósfera tranquila, allá estaba el productor Richie López en teclado, guitarra. Pues ambos sumaron sus voces, su composición, y salió este temazo que la verdad es que yo creo que les va a encantar. Vamos a escuchar poquito y luego ya ustedes la escuchan completa y la disfrutan.

0: ¡Ay, qué fuerte! Yo era poesía y no sabías leer. Como en ocasiones queremos encajar en lugares, queremos que, pues sí, alguien nos lea, ¿no? Porque pues uno es poesía, pero pues la cosa aquí es que esa persona no sabía leer. Pues, ¿cómo? ¿Cómo entras ahí, verdad? Entonces, pues es un final espectacular, un cierre y una canción muy buena. Yo les recomiendo que la escuchen toda la letra. ¿Por qué no? Tomen su cafecito o lo que ustedes gusten. Y bueno, pues Alejandro Sanz sigue en presentaciones, Eden Muñoz también, pues esperemos que próximamente lo incorporen también en sus conciertos, que yo creo que sí. Y lo que me gusta de esto, chicos, es que después ellos tienen esas invitaciones a sus conciertos, ¿no? Si Alejandro está en gira, pues puede invitar a Eden Muñoz y viceversa. Entonces se arma rico. Lo poco que escuchamos, ¿les gustó? ¿Qué opinamos?
1: Sí, ¿eh?
2: Suena muy bien, ¿eh?
1: Muy bien, con mucho feeling, con mucho sentimiento, mucho desgarro. Me gustó.
0: Ay, sí, nos encantó.
2: Que se unan estos dos talentos, ¿no? El de Eden, uh-huh, es un talento, ¿no? Es un, pero en el mexicano, pero es un gran compositor. Me ha tocado escuchar muchos temas de todo tipo, ¿no? Hasta del que le dedica a los paisanos aquí en Estados Unidos, el de amor, desamor, el reciente que también lanzó por el tema de depresión que él tuvo. Bueno, no es muy bueno.
0: Sí.
2: Pues imagínate la calidad de Alejandro Sanz, pues qué calidad de...
1: Indiscutible, claro.
0: Sí, fue una mezcla perfecta. Entonces ahí se la recomendamos, la recomendación Yo Era Poesía de Alejandro Sanz y Eden Muñoz para este fin de semana.
1: Perfecto, ya es muy completa toda la información y voy a concluir la información deportiva con la derrota del equipo de los Xolos de Tijuana de ayer ante Austin, 2-0 la derrota del equipo mexicano, y sobre este tropiezo habló el entrenador Sebastián el Loco Abreu.
3: No, convertir las que tuvimos jugadas claras, concretas, de mano a mano, también virtud del arquero, y el fútbol básicamente pasa por eso. Si hubiéramos convertido esas dos, capaz que hoy me estabas planteando otro tipo de preguntas, pero en efectivo el fútbol tampoco hay que buscarle el pelo al huevo, es a veces generar situaciones y convertirlas. Austin las generó, las convirtió, nosotros las generamos, no las convertimos, y después tuvimos la inteligencia y tuvimos la calma de no desesperarnos cuando estábamos con un hombre menos, porque voy a repetir, ante un desgaste físico tan importante, el salir a lo loco a querer buscar el empate podía generar todavía más goles en contra, y entendiendo de que la disputa ante tan pocas vagas que hay para clasificar, porque son solo 4, la diferencia de gol puede también marcar una diferencia.
1: Por otra parte, Cruz Azul es uno de los 2 equipos mexicanos que ayer sí pudieron ganar sus respectivos compromisos de la Leagues Cup, porque también Santos Laguna fue a perder a Nueva York 0-2 ante el conjunto de Nueva York. Y vamos a escuchar lo que dice Joel Wiki, el técnico de la máquina cementera de la Cruz Azul, que ganó a Filadelfia 1-0.
4: Para mí el resultado es muy importante. Obviamente hay muchas cosas que mejorar, pero es parte del proceso. Estamos muy contentos hoy por el resultado y obviamente intentando que el equipo controle mejor las situaciones defensivas, ofensivas, y eso es parte también del trabajo que hay que hacer obviamente en estos días para afrontar la etapa 2. Que no va a ser fácil el partido. Hay partidos muy complejos donde si el rival te va haciendo cambiar algunas estructuras, sobre todo los cambios. Y hoy estamos muy contentos por el resultado. Fueron 3 puntos muy importantes para nosotros y sobre todo históricamente tenemos un triunfo en la liga, en el League Cup. Hay veces donde te toca perder, juegas muy bien, te toca ganar y no juegas tan bien.
1: Por otra parte, les recordamos los partidos para hoy, para todos ustedes amigos que nos escuchan en Estados Unidos, en Charlotte. Estará el Atlas, en Columbus estará el Pachuca, en Cincinnati estarán los Pumas, en Minnesota estarán los Tigres y en Vancouver, allá en Canadá, estarán los Bravos de Juárez, el equipo de Vancouver que perdió 1-0 el partido del pasado martes frente al conjunto mexicano del Atlante con un gol del ecuatoriano Johan Julio, y el equipo de Vancouver vuelve a jugar en casa, pero en esta ocasión contra Bravos de Juárez, que también fueron capaces de ganar su partido de esta semana dentro del torneo de la Leagues Cup, en espera de la reanudación del torneo de liga la próxima semana. Vamos contigo, Cari, con la última nota del día.
2: Claro que sí, miren, me di la tarea de investigar a más acerca del tema de este contagio de la ciclospora, que han aumentado en Estados Unidos los casos, y bueno, cuántas veces a la semana preparan una buena ensalada fresca con su lechuga bien lavadita. Bueno, yo sí, la verdad soy amante de las ensaladas, pero ojo, porque hay un diminuto invitado que tiene a las autoridades de salud de cabeza y en absoluto jaque. Les contaba de la ciclospora, este parásito microscópico que no lo ven, no lo hueles y que llega a tu plato a través de vegetales regados con agua contaminada. Y pues agarren el dato duro para que vean que no es broma. En Estados Unidos los CDC han registrado más de 6,300 casos en un brote masivo vinculado de lechuga, dejando obviamente 2 personas fallecidas, pero porque tenían enfermedades adyacentes, ¿no? Y bueno, aquí cerquita, también en México, la Secretaría de Salud mantiene bajo estricta vigilancia epidemiológica más de 30 casos confirmados. Las alertas pues ya están encendidas, pero la gran pregunta, la pregunta del millón, ¿se muere la ciclospora si lavamos la lechuga en casa? La verdad incómoda es lavar los vegetales ayuda, pero no garantiza que el parásito muera. La ciclospora es auténtico sobreviviente con una capa protectora súper resistente que se burla del agua, de la llave y de muchos desinfectantes comunes. Se aferra sobre todo con fuerza a las hojas rugosas de la lechuga, se instala directo en tu intestino delgado y regala pues una ciclosporiasis, esta diarrea explosiva característica de esta enfermedad, de este contagio, cólicos, a un cansancio tremendo, y obviamente se derivan también pues deshidratación y otras situaciones no complejas. Entonces, ¿qué nos queda? ¿Dejar de comer verde? Pues no, pero sí aplicar pues otras medidas preventivas, comprar en lugares de confianza que sigan normas estrictas de higiene, lavar y desinfectar bien, sí, porque reduce el riesgo, aunque no sea 100% infalible. La regla de oro es que el calor es su peor enemigo. Si tienes dudas de la verdura, cocinándola a más de 70 grados, te aseguras de que pues sí se liquida por completo. Y bueno, no entren en pánico, pero sí se pongan más truchas, como decimos por ahí en mi tierra, con lo que llegue a su mesa. Y bueno, esta es la recomendación para que se cuiden mucho de su estomaguito y sobre todo cuidar a los niños y a los adultos mayores y las personas que tengan enfermedades complicadas.
1: Truchas con la verdura. Bien, buena recomendación. Truchas. Para terminar la semana. Cari, muchas gracias por toda tu información.
2: Un gusto siempre, pásenla bonito. También diviértanse mucho este fin de semana. Aprovechen también para estar en familia. Abrácense mucho, apapáchense mucho. Los esperamos el día lunes aquí en La Jugada Final.
1: Muchas gracias también a Jess de León y muchas gracias a ustedes por acompañarnos amablemente en este viernes. Buen fin de semana. Soy Heriberto Murrieta y les invito para que nos acompañen a Cari, a Jess y a un servidor el próximo lunes. Buen fin de semana, que les vaya muy bien.

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como Dios manda y debe de ser, el tan cotizado y deseado fin de semana para toda la banda fina, conocedora y que gusta de lo bueno, que todos los días, de lunes a viernes, sintoniza esta estación en Alma Mexicana, donde te traigo la banda y el norteño. Soy la Chiquilla Barragán y hoy, para ir calentando motores, arrancamos con Herencia de Grandes. La canción se titula Ya Borracho, para todos los que agarraron la fiesta desde ayer jueves. Bueno, pues llega su canción. Pínele a la botella hasta donde tope. Vamos arrancando oficialmente Alma Mexicana, pura banda y norteño. ¡Súbele!

Bueno, te voy a contar esta notita que no puedo creer, pero que se hizo viral en redes sociales y me pareció como muy chusco que hicieran esta dinámica, por así decirlo, con tal de decirle al mundo que estás soltero, you are available, y andamos en busca de pareja. Bueno, resulta ser que un mercado en Finlandia colocó cestas de color rosa para indicar que la persona está soltera y abierta a conocer a alguien. ¡Vámonos! Hasta en el supermercado, ¿eh? Diría mi abuelita, es que no salió ni en rifa, yo creo que por eso. Bueno, ahí te va. En estos supermercados de Finlandia, si eliges esta cesta color rosa, es para decir que eres soltera, que eres soltero. Algunas tiendas comenzaron a ofrecer estas para personas que, pues, quisieran conocer a alguien más, para personas que estén abiertas a conversar o a conocer a alguien. Por ejemplo, mientras recorren los pasillos del supermercado. Bueno, la idea es completamente voluntaria. Quien toma una de estas cestas está enviando una señal discreta, por así decirlo, de que no le molestaría iniciar una conversación con otra persona que haya hecho exactamente lo mismo. Bueno, la iniciativa se volvió viral porque muchos la consideraron una alternativa muchísimo más natural y menos agotadora que las aplicaciones de cita que están muy en boga y muy de moda, ¿no? ¿Tú tomarías la cesta color rosado? ¿Qué dices? Eso de ligar en el súper no lo sé, Rick. Continuamos aquí en Alma Mexicana, pura banda y norteño.

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Bueno, vámonos con el chismecito candente de este arranque de fin de semana, señoras y señores. La Adictiva lanzó Déjese Querer, esta nueva colaboración con Javi, que ya está disponible en plataformas digitales junto a su video oficial, al cual, por cierto, grabaron en la emblemática calle Ángel Flores, allá de Mazatlán. Fíjate que antes de su estreno, los dos artistas compartieron un adelanto en TikTok que generó una gran expectativa entre sus seguidores. Esta canción combina el característico sonido de banda de La Adictiva con un estilo interpretado por Javi, logrando una propuesta que une generaciones y busca conquistar a públicos de ambos artistas. El tema fue compuesto por Javi, por Iván Gómez y también Luis Mexia y Fabio Iván. Ellos reforzaron precisamente la apuesta de la agrupación por innovar a través de nuevas colaboraciones, que al final es lo de hoy. Continuamos aquí en Alma Mexicana. No te vayas.

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1: Más del chismecito, fíjate que aseguran que Ana Bárbara se alejó de su padre por un presunto abuso. Ahí les va. Adri Tobal ofreció una entrevista para aclarar la controversia generada por sus declaraciones sobre la familia de Ana Bárbara. Esta comunicadora aseguró que nunca acusó directamente a don Antero Ugalde de abuso y también explicó que únicamente relató información que, según ella, le compartieron en conversaciones privadas Ángel Muñoz, esposo de la cantante, y la propia Ana Bárbara. También afirmó que decidió no difundir esas versiones como hechos porque encontró inconsistencias y no contaba con pruebas para confirmarlas. Bueno, además, esta comunicadora sostuvo que ha sido víctima de una presunta campaña de difamación después de revelar una supuesta infidelidad de Ángel Muñoz, y aseguró que tanto él como Ana Bárbara le proporcionaban información privada sobre conflictos familiares. Bueno, al analizar la entrevista, ofreció una disculpa pública a don Antero, diciendo que si sus palabras fueron malinterpretadas, lo sentía muchísimo y reiteró que su intención no era responsabilizarlo de ningún delito. Hasta el momento, Ana Bárbara, don Antero Ugalde y Ángel Muñoz no han emitido una postura pública sobre estas declaraciones. Continuamos aquí en Alma Mexicana. No te vayas.

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con estas dos rolitas, una del Coyote y su banda, se titula Árboles de la Barranca, porque no han enverdecido. Y llega Miguel y Miguel con Cruz de Madera, excelente canción, esa es la realidad. Y bueno, pues al público lo que pida, estoy para complacerlos, apapacharlos y consentirlos. Me encuentras en redes como @lachiquilla_oficial, que tengas un excelente fin de semana, yo me voy de fiesta, sí señoras y señores, porque no están ustedes para saberlo, ni yo para contárselos, pero déjenme decirles que el domingo es mi cumpleaños. Y yo soy de las que festeja todo el mes. Y como mañana inicia agosto, pues ¿qué les puedo decir? Chale, qué barbaridad. Ese es el conflicto que tengo cada que llega la quincena y mi cumpleaños. Oh, pero bueno, así las cosas. Próximo lunes nos conectamos a través de esta frecuencia y a la misma hora. Besitos. ¡Mua!

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1: Hola, hola, qué gusto saludarte. César Lozano al micrófono, todo el equipo de Por el Placer de Vivir, todo el equipo. Dos monos, Joel y Cesarín, y un servidor, tres monos, felices de compartir contigo este programa, transmitiéndose para México y los Estados Unidos. Saludos Univisión, Euforia Podcast y afiliados. Gracias a las 105 estaciones que nos transmiten en los Estados Unidos y a las 18 estaciones que ya somos en México y próximamente, Joel, dos más.
2: Vamos sumando.
1: Puebla y Bajío, ¿cómo le vamos a hacer?
2: Vamos Joel, a entrar.
1: Joel lo está logrando. Ya queremos entrar a Puebla y Bajío próximamente. Te prometo un programa ameno, entretenido, constructivo, un programa que al final vas a decir, qué bueno que escuché el programa. Alguien que me esté escuchando o viendo algún día ha dicho, oye, ¿por qué soy como soy o por qué siempre me pasa lo mismo? O sea, estoy repitiendo patrones en mi vida. Las parejas se parecen mucho a las que has tenido. El común denominador ha sido que me siento inquieto, no me siento suficiente, que probablemente pongo mi mejor esfuerzo y dices, aún así, tengo el síndrome del impostor, que es la duda constante de ser suficiente, de que terminé un libro, oye, lo pude haber hecho mejor, de que di una plática, hoy pude haber, que hiciste una reunión en tu casa, hijo, pero la regué. Debía haber, en lugar de haber hecho pollo, hubiera hecho mejor un pastel de carne. O sea, siempre tú pensando en que pudiste haber hecho las cosas mejor. ¿Te ha pasado? Pues hoy viene una experta en el tema, que es Adriana Cano, a hablar sobre esto. Aparte de esto, ella es experta en vidas pasadas, experta en lectura de rostro, en árbol genealógico. Lo que te va a decir el día de hoy, aquí está en cabina, te va a sorprender tremendamente. Vas a decir, no puedo creerlo, pero te voy a decir, sí, vaya creyéndolo. Esto y más en El Placer de Vivir. Además, la nota de Joel.
2: Doctor, les voy a compartir. Me encanta muchísimo que cada vez sacan más cursos de inteligencia artificial y de empresas grandes, grandes, grandes, como Google, y ahora Microsoft está otorgando becas, otorgando capacitaciones completamente gratis. Ya habíamos platicado que Google había lanzado este tipo de cursos que son completamente gratis, obviamente para que tú después caigas con ellos e inviertas en el hecho de contratar Gemini, en el hecho de contratar un ChatGPT y que contrates suscripciones. Ya primero te van capacitando y ahora sí, venga para acá y pague las suscripciones. Eso es bueno porque es lo que está ahorita en tendencia y te va capacitando. Microsoft lanza una propuesta muy favorable nueva para todas las personas.
1: Esto es Por el Placer de Vivir Internacional. Te quedas con nosotros, no te vayas. Ahoritita platicamos de por qué sigo repitiendo los mismos patrones. ¿Por qué? ¿Qué pasó? Hay algo en el árbol genealógico que no me he dado cuenta. Y no sé, y no lo voy a saber nunca, pero lo puedo sanar ahorita. A eso viene Adriana Cano a platicarnos el día de hoy. Ahorita volvemos.
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0: intensidad con amor. Cuidadito con ser tan intensa. ¿Cómo se le llama también a las intensas o a los intensos? A la gente que es muy intensa en el amor.
1: Apasionado.
0: No, no, eso sí va en el amor.
1: Tóxico, ser tóxica.
0: Bueno, esa gente que le pone adrenalina a la relación. No seas intensa. No, ahí estaba perfectamente donde estaba. Mira, las relaciones llenas de drama. Las relaciones con celos, con conflicto. Apasionados, esa es la palabra, si era correcta, no estabas tan mal, ¿eh? Bueno, te voy a recomendar estos puntos claves para ti que eres tan intensa, tan intenso en el amor, porque no va a durar. Al principio puede ser que diga, ay, es demasiado, me llama cada rato, me busca mucho, ahí ya tengo 4 mensajes y la acabo de dejar en la casa. Ya llegaste, llegaste bien. Oye, mi amor, es que te estoy preocupada. Avísame, bebé. Mándame ubicación en tiempo real. Oye, ¿pero cómo? A ver, el amor sano incluye calma. ¿Quedó claro? ¿Incluye calma? Un amor sano es... Me inspiras calma. No me inspiras ansiedad. No me tensiono contigo. No me estoy tensionando contigo por verte ni por ver cómo andas hoy. Ese es amor insano. Ese es amor intenso. No sé si sea amor, ¿eh? 2. Los celos excesivos no son prueba de cariño. No, señora. Es que lo celo porque lo amo. Y luego cometiste el error. Ay, chiquito, anda celoso. Ay, me encanta verte así. ¡Ah, qué burra! Mensa. Después vas a ver qué tipo de celos te va a hacer. Bájate bien. Bájate esa falda. No te pongas ese, se te ve mucho el boobies. No, qué fregados. No quiero que te juntes con él. A tu mamá no le andes contestando a cada rato. Ándele, ¿eso quiere? Eso es por intensa. Y el tercero, la estabilidad emocional no es aburrimiento. Oye, no tiene nada que ver que de repente tengamos tema de conversación, que estemos a gusto tú y yo, tomándonos un café como el de que estoy tomando ahorita. Oye, platicando a gusto, no hay necesidad de siempre ser tan intenso ni buscar cómo te entretengo, porque a veces caemos en ese error de que es mi obligación andar entretenido. Pues no soy tu payasita para que andes alegre, es que anda muy serio, déjame ver qué hago para que se alegre. Es intensa, no está a gusto, ahí está la puerta. He dicho. Vamos con la nota de Joel, que como siempre nos sorprende.
1: Claro, doctor. Fíjense, les comparto que acerca de Microsoft está lanzando un curso para poder aprender inteligencia artificial. Eso me encanta. Ya lo hizo Google, ya lo han hecho diferentes compañías. En esta ocasión, Microsoft lo vuelve a hacer, lo hace y lo tiene disponible para cualquier persona que esté interesada en aprender desde cero. Lo mismo hizo Google y les ha funcionado muchísimo. ¿En qué consiste? Está diseñado en que tú puedas completar este curso en 12 semanas. Incluyen 24 lecciones con ejercicios, con laboratorios, que eso me encanta, donde haces los experimentos, donde pones a prueba la inteligencia artificial, sobre todo al momento de cómo pedirle las cosas y cómo te va a responder y cómo te va a ir conociendo tu personalidad. Por ejemplo, en el caso mío, yo tengo que me describe la personalidad de Joel, que describe la personalidad de un César Lozano, que describe una personalidad de parte de tu equipo, y en eso te va a ayudar muchísimo a mandar correos, a generar estrategias, a generar presupuestos, estadísticas. Todo lo va generando la inteligencia artificial, y estos cursos te van capacitando. Enseña conceptos básicos y avanzados de inteligencia artificial y el uso de herramientas que son necesarias para poderlas aplicar dentro de esta plataforma. Es gratis, es disponible y está en Microsoft. Es el hecho de poder ingresar. No es una carrera universitaria, para que no se confundan. Es un curso gratis.
0: Es un curso gratis. Así es. Bueno, pues a mí el ChatGPT me atiende muy bien.
1: Sí.
0: Yo con él no batallo. Cuando tengo una duda de que voy a viajar a tal lugar, de que voy a necesitar una dirección, inclusive.
1: Todo. Un itinerario, doctor. Un
0: itinerario.
1: Todo.
0: No. Es una cosa impresionante.
1: A mí me encanta hacer itinerarios. Y dices, a ver, quiero ir a tal ciudad, pero trázame en el mapa. Quiero ver cuál es la ruta que yo voy a explorar, y te ayuda muchísimo.
0: Mucho. O puntos de interés. Vas a Guanajuato, no te vayas a perder esto que fue inaugurado en el año tal. No.
1: Pero lo que me gusta es que en este tipo de cursos te dicen, rétalos, escríbeles y dile, a ver, investiga en todas las plataformas este tema y dime qué concepto es el mejor de esta fuente y de esta otra fuente.
0: Qué maravilla.
1: Y lo pones a retar.
0: Ahorita volvemos, no te vayas.
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1: Cuatro pasos te voy a dar, independientemente de lo que mi especialista que ya llegó, Adriana Cano, te va a decir a ti. Cuatro pasos prácticos para romper patrones, para no repetir la misma historia de mamá, de papá, de mi abuela, de mi bisabuelo, que probablemente lo llevamos de generación en generación. Que identifique patrones. ¿Cuáles son? ¿Son de pareja mis broncas? ¿Son familiares? ¿Son laborales? O sea, en ningún trabajo estoy a gusto. En ningún trabajo aguanto y siempre busco excusas de por qué no sigo ahí. Anota situaciones repetitivas, escribe tu historia, qué es lo que se está repitiendo en mi vida. Pregúntate, ¿para qué me sirvió lo que viví? Todos los patrones nos dijeron algún beneficio del pasado, alguna información del pasado. Protección, validación, malos tratos, ¿se repite? Asume la responsabilidad, pero sin culparte. Deja de ver las cosas como mala suerte. Aceptar que así es mi vida. Puedes romper esos patrones. Ahorita viene Adriana Cano a decirnos cómo. Y reconoce tus creencias limitantes. Haz una pausa antes de reaccionar. Para romper un patrón también significa analizarme. A ver, ¿por qué estoy respondiendo siempre enojado? ¿Por qué está pasando esto en mí? ¿Por qué vuelvo a agarrar al mismo cascajo? Mismo tipo de pareja. A ver, investiga, mamá. Mamá vive, pregúntele, mamá, ¿cómo era mi abuela? Oye, mis tías, ¿vas a ver un común denominador o no? ¿Sí lo ves? Ahorita empiezo la práctica con Adriana. ¿A quién tengo en la línea? Te saludo con gusto, Elizabeth. ¿Cómo estás, Elizabeth?
2: Hola, estamos muy bien, muy contentas de que nos haya recibido la llamada.
1: Al contrario, te saludo con todo mi cariño, Elizabeth, platícame. Algo que se haya repetido mucho, que te hayas dado cuenta que viene de generación en generación, porque tu mamá era así, porque tu abuela era así, ¿lo has vivido, Elizabeth?
2: Claro que sí, Doc. De hecho, una de las cosas que repetí fue el ser muy estricta como mamá. La verdad, o sea, como mi madre y mi abuela eran así muy estrictas, yo por mucho tiempo repetí eso y claro que ahorita prácticamente pues estoy haciendo cosas diferentes, aunque me ha costado haber sido de esa forma, ¿no?
1: O sea, pagamos un precio por eso, Elizabeth.
2: Sí, mire, yo mi hija la mayor, tengo 3 años sin verla, y a mi nieta.
1: Ay, no me digas eso.
2: Porque llevamos una relación algo disfuncional, pero ahora que desde hace 6 años que he trabajado en mí, he cambiado muchas cosas. Y por ejemplo, pues bueno, una de las cosas que pagué el querer acabar con esas familias disfuncionales fue el alejamiento de mi hija la mayor y mi nieta. Pero fíjese que no me arrepiento, estoy orgullosa de la madre que soy hoy, tengo otra hija y quiero hacer las cosas distintas con ella y seguir trabajando en mí, como usted nos lo ha enseñado ahí en el club, seguir trabajando en nosotros y tomando decisiones.
1: Eres parte del club Creciendo Juntos.
2: Sí, así es, Doc, ahí estamos con usted.
1: Gracias. Club Creciendo Juntos es sesiones conmigo todos los últimos martes de mes y me encanta que seas parte del club. Elizabeth, una pregunta. Tú dices, yo me siento bien que mi hija no hable conmigo.
2: Sí me siento bien. ¿Sabe por qué? Porque si yo hubiera seguido cerca de ella y de mi nieta, el precio era seguir siendo la misma, doctor. Y cuando uno cambia, usted lo sabe muy bien, cuando uno hace realmente cambios en su vida, un precio pagamos. A mí fue ese y más adelante fue mi divorcio. Así que, pero yo me siento feliz porque ya no soy la misma mujer de antes que cometía errores y llevaba familias disfuncionales de la mano. Ahora estoy tratando de...
1: A ver, ¿tu hija te faltaba el respeto, te trató muy mal o qué fue para que hayas llegado a esa determinación de distanciarte de ella?
2: No, mire, lo que pasa es de que fui una mamá sí estricta, pero también somos padres que damos a veces de más, ¿me explico? Y muchas veces nos concentramos en lo que no damos, pero en esta vida hay un equilibrio, tanto como das de más, tanto como das de menos, malimponemos a los hijos y los acostumbramos a cosas que después ellos exigen y uno ya no les da. ¿Me explico? Qué entonces fuerte. Tuvimos desacuerdos, de que pues mami ya no estaba tan disponible como antes, y empezamos a tener desacuerdos, y de repente usted sabe, a los hijos son muy buenos también ellos, y no los juzgo de criticar y juzgar lo que hacemos, pero como usted nos dice, hicimos lo que pudimos con el conocimiento que teníamos en ese entonces. Si alguien nos hubiera enseñado a ser mejores padres y darles de una forma equilibrada, pues nosotros lo hubiéramos hecho, pero uno va aprendiendo. Pero sí sé que fui una mamá, acepto mi error, que fui una mamá muy estricta y también muy de no poner límites y de irme más allá. Entonces, pues ahorita eso es lo que pasó. Tengo una hija hermosa, mi hija la mayor es una arquitecta muy hermosa y todo eso. Pero mire, también me siento tranquila porque sé que si no nos buscan es porque hicimos un buen trabajo como padres. Si ella tiene 3 años que no necesita de su madre, entonces hice un buen trabajo, pero quiero corregir ciertas cosas que...
1: Nomás no estés enojada con ella, no sé, esa es mi sugerencia. Pero no están peleadas.
2: No, o sea, estamos más que nada distanciadas, o sea, de a tiro no hablamos, yo respeté mucho su decisión. Ella dijo, no quiero saber más de ti, perfecto, porque también es eso, respetar las decisiones de nuestros hijos. Ella dijo, ya no te quiero cerca a mi vida, me hice a un lado, claro que...
1: Gracias, Elizabeth. Una pausa, no te vayas, esto es El Placer de Vivir.
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1: ¿Por qué repetimos patrones? ¿Por qué te das cuenta que tu hermana es igual y le ha pasado lo mismo, que tu mamá sufrió lo mismo, desilusiones, traiciones? Adriana Cano, licenciada en Derecho, investigadora, especialista en perito forense, creadora del curso Lectura de Rostro, numeróloga, grafóloga, experta en constelaciones familiares, árbol genealógico y vende tamales los sábados y además hace donas los domingos. Bueno, todo haces, Adriana, qué bárbara.
10: Sí, sí, claro.
1: Bienvenida. ¿Por qué nos pasa lo mismo? ¿Por qué te repetimos patrones? ¿Qué le recomiendas a la gente que dice, a ver, se está repitiendo esto mucho en mi vida? ¿No tendrá algo que ver mi árbol genealógico?
10: Sí, cuando nos hacemos esas preguntas de por qué me pasa eso en mi vida, es porque, pues, obviamente la respuesta la podemos encontrar en la parte transgeneracional, ya que muchas veces en nuestra vida no encontramos el por qué. Entonces, hay que ver si estamos repitiendo patrones, si se repite en dos o más personas aquella situación que nos aqueja, como divorcios, infidelidades, madres solteras, ruina, pobreza, bancarrota, enfermedades físicas, mentales.
1: La pobreza también puede ser transgeneracional.
10: Sí, sí, definitivamente.
1: Papá, el abuelo batalló mucho, papá también nunca logró nada y de repente yo estoy viendo lo mismo.
10: Exacto, sí. O sea, esas lealtades ciegas que las repite uno por querer pertenecer a la familia. Y todo es a nivel inconsciente. Como siempre les digo a los consultantes, a los alumnos, hasta que cobras conciencia, lo haces diferente. Por ello, hay que ver hacia arriba qué es lo que traemos de nuestros ancestros que está presente en nuestras vidas. Háganse las siguientes preguntas. Siempre hacernos preguntas nos ayuda a esclarecer muchas cosas. O sea, mi vida, ¿qué factores, qué características, qué temas, qué situaciones me aquejan en mi vida que se han repetido a lo largo de mi familia o se están repitiendo? Si hay dos o tres o más personas que las repiten, entonces es una toxicidad del árbol genealógico y es un indicativo de que hay que sanar a nivel transgeneracional. Si es un evento aislado, entonces es algo derivado de mis propias decisiones. No es una repetición del árbol genealógico. Pero cuando ya lo vemos en mucha repetición, entonces sí es una enfermedad del árbol genealógico. Entonces hay que ver desde dónde surge este drama,
1: ¿y
10: este
1: cómo
10: conflicto
1: poderlo hacer? A ver, dame un tip para quien me está escuchando ahorita, me está viendo. Quiero romper ese patrón que ya me di cuenta que viene de generación tras generación.
10: Ok, observar desde dónde pudo haber sido o desde dónde yo siento y resuena conmigo que pudo haber sido, porque a lo mejor si no traigo información de mis ancestros, de mis padres, abuelos, bisabuelos, desde dónde pudo haber pasado esta situación, qué es lo que me hace sentir, qué me genera, cuál es mi perjuicio y cuál es mi beneficio, por ejemplo, al estar en una situación de infidelidad, cuál es mi beneficio. Estar en esa repetición, ya sea la persona siendo infiel o soportando infidelidades. Y también la conciencia, acuérdense, auditorio, la conciencia es súper importante.
1: ¿Hay algún ejercicio para romper ese patrón que tú puedas recomendar ahorita? Algo que tú le puedas decir al público, hagan este ejercicio hoy en la noche llegando a su casa.
10: Sí, es un ejercicio muy poderoso.
1: A ver, hagámoslo.
10: Vamos a inhalar, exhalar y demás. Vamos a cerrar nuestros ojos. Vamos a imaginar delante de nosotros que llega mamá del lado derecho, papá del lado izquierdo y atrás, en el siguiente pasillo, en la siguiente generación, llegan los abuelos maternos, lado derecho, los abuelos paternos lado izquierdo, bisabuelos lado derecho maternos, bisabuelos lado paternos lado izquierdo y luego tatarabuelos derecho maternos, izquierdo paternos. Así son cuatro líneas de generación. Aunque no los hayamos conocido, imaginamos sombras, figuras, energías, colores, siluetas, cuerpos y vamos a imaginar que están todos ellos ahí a nuestro llamado. Les vamos a hablar con todo el respeto, amor, humildad y agradecimiento porque ellos vinieron antes de nosotros y por ellos tenemos vida y decirles, tratar de verlos a manera o de incluirlos, recorrer cada pasillo, tratar de incluirlos en nuestra vida, a todos sin excepción, agradecerles, ponernos enfrente de ellos y decirles, queridos ancestros, con todo mi respeto, mi amor y mi humildad y mi agradecimiento, gracias por estar aquí. Les pido, por favor, que me permitan ver lo que ustedes quieran que tenga yo que ver de mi árbol genealógico y me permitan sanar, cortar, liberar, purificar y extinguir todo aquello que esté perjudicando a nuestro árbol genealógico para mí, para mi descendencia y sobre todo yo. En agradecimiento les voy a dar mucha luz a todos y cada uno de ustedes.
1: Cuando dices mucha luz, dices oración, bendiciones, donde quiera que estén, se los voy, exacto, a mandar.
10: Mira, la oración de verdad abre fronteras. Oiga, es algo maravilloso. La mejor manera, cuando tú trabajas tu árbol genealógico, de verdad se te traduce en abundancia en todos los aspectos de tu vida. Cuando tú les das luz a tus ancestros, llámese oración, misas, buenos pensamientos,
1: un agradecimiento. De tu rosario, para quienes rezamos rosario, yo lo doy siempre a mis ancestros.
10: Exacto.
1: A mi padre, mi madre, mis abuelos, a todos los tíos que recuerdo y a los tatarabuelos que no conocí. Y te prometo que sientes mucha paz. Instagram, Adriana-Cano-Tu-Rostro dice. Facebook, Adriana Cano AC. Su página, Adriana Cano Tu Rostro dice. Te va a contestar. Qué fuerte ejercicio. Me encantó. Una pausa.
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1: Quiero dejarte una idea antes de continuar con lo que estamos platicando. Con frecuencia decimos, después lo hago, cuando tenga tiempo, cuando me sienta mejor preparado. Mira, deja que las cosas mejoren. Y sin darnos cuenta, pasan meses, incluso años. ¿Te acordaste ya de algo? 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Seguimos con más.
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0: Doctor César Lozano, lo escucho desde República Dominicana. Me encanta su programa. Lo escucho todos los días, sus podcasts. Lo felicito porque de verdad que usted está haciendo un trabajo magistral.
1: Hola, doctor. Buenos días. Mi nombre es Elida y yo lo escucho desde Hawái todas las mañanas. Tengo una historia, híjole, que contarle.
2: Buongiorno, doctor Lozano. Soy Matías. Me encantan sus podcasts. Los escucho todos los días con mi mamá. Saludos desde Roma.
3: Saludos, República Dominicana. Gracias por estarme escuchando. De veras. Me halaga tanto que los dominicanos también me escuchen. Me siento feliz por eso. A Eleida, le mandamos saludos. ¿A quién? Ah, no, Elida.
4: Elida.
3: Elida.
4: Elida. ¿Qué crees, Elida?
3: ¿Qué crees, Elida? Adivina qué.
4: ¡Uy!
3: ¡A la pista! Elida va a la pista número 3. Es que Eleida o Elida. Ponle como quieras. Mira,
4: como quiera pasa.
3: Elida de día, Eleida de noche. En la pista 2, acompañado por Adriana Cano.
4: Tendrá el segundo nombre, Adriana.
3: Rostro, la pasamos directo también a la pista. ¿Dónde pasa la pista?
4: Sí,
3: dice que sí, baila. Ya muy seria, leyendo el rostro de todos sus complacientes. Saludos también a Roma, Italia. Te mando saludos, Matías, hasta Roma, Italia. Nos halaga tanto que nos estés escuchando. Vamos, ¿con quién? Con la doctora
4: Amor.
3: Que es puro amor, sí, la doctora. Es mucho amor. ¿Cómo hablarle a tu pareja celosa? ¡Ay, qué monserga una pareja celosa! A ver, vamos a ver qué es lo que dice la doctora Amor. Amor, doctora Amor, llénanos de tu sabiduría, por favor.
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6: ¿Qué tal, César? Hoy traigo consejos para aquellos que conviven o están casados con una pareja celosa. Y todos hemos experimentado el problema de los celos en nuestras relaciones de una u de otra manera, ya sea porque nosotros los suframos o porque los protagonicemos. Por esto es importante entender lo que hay detrás de los celos. Aunque los celos extremos no se justifican, casi siempre provienen de inseguridad, miedo al abandono o necesidad de control. Por eso hay que hablar con firmeza, calma y claridad. Decir a esa persona celosa: te amo y te respeto, pero no voy a aceptar que revises mi teléfono a cada rato. Entiendo que estés inquieta, pero no voy a dar explicaciones por cosas que no he hecho. Puedo hablar de esto, pero sin gritos ni acusaciones. Evita entrar en su ciclo emocional. No grites, no te defiendas exageradamente, no entres en provocaciones. Si la conversación se vuelve tóxica, puedes decirle: voy a dar un paseo, continuamos cuando podamos hablar sin herirnos. Te retiraste sin pelear, pero también sin someterte. Busca momentos de diálogo profundo. Cuando ella esté tranquila, habla de la relación. ¿Qué te lastima? ¿Qué necesitas tú? Por ejemplo, necesito que confiemos más el uno en el otro. Los celos nos dañan y quiero que nuestra relación sea más sana. Y si hay abuso emocional, no lo minimices. Si haya humillaciones, amenazas o invasiones constantes de privacidad, es importante buscar apoyo profesional para protegerte y decidir tus próximos pasos con sabiduría. Pero lo más importante es, para no dejarte controlar, no permitir que esa persona altere tu estado de ánimo, dejando que experimentes ansiedad, zozobra, angustia. No, tú tienes que preservar tu paz y preservar tu gozo. Y para eso también cuentas con la ayuda de tu doctora Amor, Cecilia Alegría. 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
3: Gracias, doctora Amor, y gracias a ti porque nos permites acompañarte. Nos sentimos felices de compartir este programa contigo. Este fue Por el Placer de Vivir Internacional. Si hay un ruido, es porque es el pequeño Percy que me vino a visitar a la casa.

0: Recuerda, el problema no es lo que te pasa. El problema es cómo reaccionas a lo que te pasa. ¡Ánimo! Hasta la próxima.
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0: El aplauso es para Los Ángeles Azules.
1: Jay de la Cueva, aplausos para Jay. Gran amigo, gracias. Para el maestro de la Sinfónica, Abrilón.
0: Muchas gracias. Se ven muy bien, gracias.
1: Gracias a Jay, gran amigo de toda la vida, gran amigo. Te queremos mucho.

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1: ¡Qué bonita pregunta te voy a hacer, Pao!
2: ¿Y
1: para
2: qué?
1: Empezar el show. Primero, ¿cómo me curo la garganta? ¿Por qué andas ahora tomándote?
2: Agua con sal.
1: Agua.
2: Con sal. Ahorita con sal, con sal.
1: Ahorita me la tomo. Pero ¿por qué los gatos cuando los tiras o cuando se avientan de algo caen parados?
2: No sé.
1: Caen de pie. La neta que la ciencia lo está investigando y no llega a la conclusión todavía. 1-855-370-3100. ¿Por qué caen de pie los gatos cuando los tiras o se avientan?
2: Son bien místicos, ¿no? De que la ciencia

0: En una bola de...
1: ¿De pelo?
2: En la garganta.
1: Bien raro. Oh, los gatos sí son bien místicos. ¿Por qué será así, eh?
0: Tienen nueve vidas.
1: Nueve
0: vidas.
1: Eso de la bola de pelo es cierto.
0: De la bola de pelo es cierto.
1: Sí. Que ahora, te cura.
0: ¿Por qué los gatos siempre que se tiran o los avientan o ocurre un accidente y vuelan en el aire o se avientan de ciertos pisos, caen de pie?
3: ¡Qué raro! No sé.
0: Caen de pie. Ya... descubrió la ciencia.
3: Ajá.
0: ¿Por qué?
3: ¿Por qué? Asume. ¿Qué es?
0: Mira, ahí te va.
1: También los has asustado. Has asustado a un gato. Y les va. Les va. Y brinca así bien chistoso.
0: Sí, sí. Después de 40 años de investigación. Con un
3: plátano. ¿Se acuerdan que se hizo viral en los videos que les ponían un plátano a los gatos y brincaban?
1: No.
0: ¿Qué?
3: Neta, ¿cómo? Búscalo. Es trending.
0: El brinco del plátano.
3: En su momento se hizo trending de que. No sé, les ponías una servilleta con un plátano escondido. Pasaba el gato por encima. De repente así le enseñas el plátano y
1: se asustaba. ¿Qué?
3: Sí.
1: Ay, ¿por qué? ¿Qué
3: no
1: raro?
3: Sé, no sé. Raro.
0: Curioso. Y al contrario, el pelón vio un plátano. ¡Ay! ¡Qué rico!
4: Brinca como gato, pero invertido.
0: Pero para caer.
4: Sí, gato que cae de patas, el pelón invertido.
3: Pues es que ¿cómo me lo voy a perder? ¡Qué rico!
1: Si eres plátano, lo ves.
3: Claro.
0: No se ven esas oportunidades tan seguido.
3: Exacto. Sí.
0: El gato cae de pie todo el tiempo que brinca, lo avientan.
3: Ajá.
0: Descubrió la ciencia después de 40 años de investigación.
3: Wow.
0: ¿Por qué? Porque en menos de una décima de segundo lleva a cabo un movimiento físico reguilete. ¿Qué es el movimiento físico reguilete?
3: ¿Qué es eso, feo?
0: En menos de una centésima de segundo, cuando el gato va cayendo, mueve, le da vuelta a la cabeza. Primero la cabeza se enfoca hacia donde va.
1: Sí.
0: Después el cuerpo... Y después, la cola.
3: Ahora, de volada todo.
0: Entonces hace... Así, mira.
1: Sí. Parecen gimnastas los gatos. Y aparte cómo escalan y suben y bajan y se lanzan y... ¡Wow!
0: Caen de pie, güey.
3: Siempre, aunque los avientes de espalda, se voltean. Pero en microsegundos.
0: Gracias, en microsegundos, gracias al movimiento reguilete que llevan a cabo.
3: Movimiento reguilete.
0: Durante la caída y mientras van en el aire. ¿Qué descubrimiento tan machín acaban de hacer? Esto se merece el premio Nobel de la Paz.
3: Oye, ¿lo podríamos aplicar para nosotros también hacer ese movimiento reguilete?
0: Sí, tú ya mueve la cabeza así como...
3: ¿Cómo?
0: Como bien raro, así bien
1: bonito. Aprendan a hacer movimientos básicos y luego ya se preocupan por el
4: pero reguilete. Pero la mueve como Juan Gabriel cuando cantaba.
0: Sí.
3: ¿Qué?
0: Y después mueves el torso. Y después las nalgas, entonces vas a caer de pie.
5: Nalgas cara fea, pa.

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0: ¿Te ha pasado o lo ha vivido?
1: A ver, venga.
0: El que come callado come dos veces.
1: Ay, mamá.
0: O se hace de que sí. Quien anda de infiel, si no lo anda comentando, va a tener más mujeres.
2: Mira, esa regla aplica también
3: machín.
2: En los ratas.
1: Sí.
2: En los tranzas.
0: Sí.
2: En la infidelidad. Porque si tú vas a robar algo y luego le invitas a un güey para que te ayude o le cuentas, ese güey te va a delatar.
0: Sí.
2: A mí me pasó.
0: ¿Te delataron cuando robaste?
2: Por eso, siempre que transeaba algo, solito era, ¡ey!
0: No dices nada.
2: Y el cliente y ya. Ah, no. Nada, que ahí le ha gustado que te eche la mano. No, quiere la mitad y lo más rata que yo.
0: Sí.
2: Y lo aparte habla mucho.
1: Oye, eso. ¿Sabes qué? Ahorita que decías eso, Feo, me recordó la historia de el señor que se encontró oro en Veracruz. A ver, ahorita les platico.
0: Sí.
1: ¿A ti te ha pasado? 1-855-370-3100. Tenemos a Anónimo.
0: Al Anonimator. Anonymous.
4: Pues mi experiencia, que ya llevo más de 10 años con una amiga de la familia, bueno, es hija de un amigo de mis papás, y desde que teníamos entre 16 y 17,
1: ¿qué?
4: Empezamos jugando y hasta la fecha.
2: Tómale.
0: Oye, ¿y cómo han continuado una relación tan larga en silencio?
4: Siendo discretos, cuando nos vemos nos saludamos normal, ¿cómo se está? Hoy es el otro. Sin saber que texteamos seguido.
1: Pregunta, compadre. Entonces, desde morrillos ya andaban.
2: Ey.
1: Ya tienen un resto. Tú ya estás casado, has tenido novias. Sí. Ella es casada, ella también. ¿Han hecho su vida aparte o qué onda, güey? ¿Mucho tiempo?
4: Sí, pues yo le he conocido novios, ella me ha conocido novias y como si nada. Ah, no, pues esta es mi amiga de la familia. Y acá discretamente. Ajá. Antes, de principio, sí nos veíamos casi unas 3 veces por semana.
0: ¡Ay!
1: Había mucha enjundia.
2: ¡Qué rico, eh!
4: Sí, antes, pues en ese tiempo todavía estábamos en high school, entonces antes de entrar a clases también.
0: ¡Hala! ¿Y ahora?
4: No, pues ahora, si el bien me va, unas 3 veces al mes.
1: ¡Al mes!
2: ¡Ay, ya, le han ya quisiera!
0: Oye, ya cambió.
1: Compadre, y pregunta, ¿dónde se veían? ¿Rentaban apartamentito, cuartito?
0: Fue en un motel.
2: No. ¿Dónde? Yo
4: no, nos salíamos en las noches, nos escapábamos.
0: Ajá. ¿Pero al parque o a dónde?
4: No, yo iba por ella. Como en mi casa tenemos basement, entonces da cuenta que me salían por atrás y luego iba por ella y ella se escapaba por una ventana. Entonces iba y la recogía y luego nos regresábamos para la casa.
2: ¿Al basement? No manches, ¿y tu esposa, güey?
4: No, de principio.
0: ¿Y ahora con la esposa?
4: No, pues una excusa, así el domingo, ¿no? Que deja, voy a listar una herramienta que voy a ocupar para la semana y me está...
0: ¡Uy! Pero está en otro estado, me voy a tardar mucho. Nadie me acompañe.
2: Voy por un desarmador. Oye,
0: el desarmador no había.
1: Y después de tanto tiempo, o sea, tanto ella y como tú saben lo que son, no han desarrollado sentimientos, así de que, ¿y si nos juntamos o si lo intentamos o no? ¿No es ese tipo de relación?
4: No, es que siempre como amigos nomás. Como de en principio nomás eran como estábamos morrillos, besos, y ya fuimos creciendo, empezó más calentura. ¿Qué?
2: Sí,
0: porque Yuridia dice que los amigos no se besan en la boca, así que tan cuates no creo que sean.
5: Sí, son amigos de ellos, pero pues nomás, esa enmaizada para eso sirve.
0: ¿Cómo que para eso sirve?
5: Nomás para eso, y él también nomás para eso, ya la quiere nomás.
2: La tiene de nalguita, ese.
0: La quiere, no de que sirva.
1: ¿A ti te ha pasado?

0: cuatro, cinco, seis veces. Sí. Mira, a veces, es verdad, Jesús. Pao. Es verdad. Paisano, ¿te ha pasado? Ahí te ve el teléfono, 1-8-55-370-3100. A veces también le llega aquellita.
1: ¿Cómo?
0: El ya me dijeron que dijiste, que andas diciendo.
1: ¿Qué dirán?
0: Okay. Y te agacho. O sea, imagínate tú, Pao, obviamente son cosas que tú no haces. Pero que te llegue el chisme de por allá, o sea, que si estés haciendo algo.
1: Sí.
0: Y que te llegue el chisme por acá, por otro lado. Oye, ya dijeron. ¿Qué?
2: ¿Qué andas Solano, con eso?
0: Sí.
1: Mejor no pongan los cuernos, sean fieles, leales. Hasta la muerte, ahora, feo.
0: Yo no sé.
1: Hasta la muerte.
0: Una disculpita.
2: Dijo algo bien interesante. Si quiere dejar a su pareja, investíguele.
0: Ah, no, güey, es que eso es verdad, güey.
2: Y si no, calladito el hocico. Eso y lo feliz.
0: Lo hemos aprendido aquí lo hemos aprendido aquí con la doña. La verdad, eso lo ha dicho una y mil veces la señora.
3: Si tú quieres dejar a un hombre, investigalo.
2: O viceversa.
3: Pero si no lo quieres dejar, no le busques porque vas a encontrar.
1: Ay, no. Pues el que come callado come dos veces. Márquenle para contarnos su historia. O la de el primo de un amigo. Sí, tú. 1-855-370-3100.
0: Tenemos a otro anónimo por acá. Ese mi anónimo.
2: Puro anónimo.
0: Anónimo number two.
1: Has de haber hecho algo bien cañón para que seas tan anónimo.
0: Está comiendo calladito.
4: Ah, nada. Ya sí le dije mi nombre, nada, es que después se me ocurrió decirle anónimo. No, nada. Lo que pasa que le comentaba que el dicho yo lo conozco como el que come callado come más.
0: Come más.
2: También.
4: Y es.
0: Es verdad.
4: Y a lo mejor lo están mezclando con el otro, el que dice que pega primero, pega dos veces, pero bueno. Ahí te va, allá en el Buen Dolores Hidalgo, Guanajuato, desde México.
2: ¿Dónde queda esto?
4: Ahí nació la Independencia Nacional.
2: Ahí nació Don Tela.
4: Donde se dio el grito de Dolores, próximamente el 15 de septiembre, por allá los esperamos.
0: Ah, qué perrón. Bueno. Cuna de la Independencia.
1: Very beautiful.
2: ¿Es el alcalde de ahí?
4: Así se llama, así claro. Es el título que tiene.
1: ¿Y qué pasó allá, chulo?
4: Pues, ¿sabes? Por allá traía una princesa, tú sabes, de esas que de repente uno empieza ahí como a hacerle la chambilla y que le va a hacer mantenimiento.
0: Bien.
4: A la casa y todo eso, ¿eh? Y pues terminé haciéndole mantenimiento a otra cosa.
1: ¿Cómo que otra cosa?
0: ¿A quién?
4: Ah, pues.
0: A la mamá.
4: Te diré.
1: Dime.
0: A la hermana.
4: A la señora.
2: A las machas.
1: ¿A la vecina?
4: No, a ella, la que me contrataba.
2: A la señora, la nalgona, Pau.
1: Ay, no estoy entendiendo.
4: Dios.
0: Ay, oye,
1: Jesucristo.
0: ¿Y tú qué tipo de mantenimiento das o dabas o qué? ¿Qué hacías?
4: En aquel entonces yo hacía reparación de cable.
0: De cable, ¿ok?
1: Le daba ojalatería y pintura a la doña.
0: ¿Y cómo, ¿cómo se te insinuó la señora, güey? O sea, ¿te salió en baby doll o qué te dijo?
4: No, ¿qué crees? Que como era amiga de unos compadres,
0: Ander.
4: Pues desde ahí nos empezamos a conocer y todo. Okay. Y la invitaban a las fiestas y todo, y pues de ahí
0: buena
4: empezamos
0: onda.
4: A salir un poco.
0: ¿Y el casado eras tú, ella, los dos?
4: No, ambos queríamos ahí.
1: ¡Ay! ¿Y qué también dabas el mantenimiento? ¿O te despidieron?
4: Sí, porque es que, bueno, lamentablemente la señora era viuda, entonces sí requería que alguien le atendiera el negocio.
2: ¡Híjole! Hola. Reparación completa. El pelón anda buscando a alguien que destape caños, ¿tú sabes?
0: Ay, por si conoces a alguien anónimo.
4: ¡Pelón!
2: Me hagas cara
1: no está bien.
4: Que me marque, ahí tiene mi número.
2: ¡Mantenimiento!

0: Pero ya tenemos a Chago con nosotros. ¡Ese es mi Santiago!
1: Le pasó una historia a un hermano mío que tenía una cartera un día que andaban trabajando.
0: Ajá.
1: Y entonces recogió la cartera y miró que traía dinero, pues también estaba la licencia, la ID de otra persona que andaba, que era el dueño de la cartera.
0: Ajá.
1: Y este güey, en vez de entregar la cartera para atrás o quedarse con el dinero, quedarse callado, estilo feo.
2: Sí.
1: Decide decirle a los otros dos, mira lo que me hallé.
3: Estúpido.
1: Y ya miraron que traía dinero, le dijeron, pues comparte o vamos a decirle al dueño de la cartera que pues...
2: ¿Qué eres tú? ¡Qué razones!
3: ¡Estúpes! ¡Por ay, andar ay, hablando!
2: Oye, no, qué malos amigos.
1: Este se puso a repartirles el dinero y él se quedó con una parte y después aquellos dos fueron y le dijeron al dueño de todo.
3: ¡Baboso!
1: Él se había quedado con todo el dinero.
2: No, ¡ay, no, qué poca!
3: ¡Como el que se encontró el oro en Veracruz!
0: Don Raúl Hurtado.
3: Pescadora.
0: Pescador de pulpo.
2: Sí.
0: Entonces salía en Veracruz con sus trampitas de pulpo.
3: Ay.
0: Una vez sacó una barrita como de oro, pero marcada.
2: Sí.
0: En Veracruz. Entonces se le hizo raro. Y ahí traía, de hecho los niños andaban jugando con la barrita, la pateaban y jugaban, y pues estaban pesaditas. Entonces de repente un día le llamó la atención y pues lo llevó a venderlo ahí como por fierro o metal, no sé qué. Oro puro.
2: Jesucristo Redentor, que a mí 24. Me pase eso, por favor.
0: Le ofrecían una lanota, dijo, oye, ¿de dónde sacaste esto? Dijo, no, es que me lo encontré. Wow, ahí te va tanta feria. Dijo, bueno, manches. Y le fue a buscar otra vez por donde mismo.
3: Y otra vez.
0: Y otra vez, y otra vez, y otra vez. Era tanto el oro que contrató a alguien para que le ayudara, un morrillo.
2: Babas.
0: Se había encontrado el tesoro de Moctezuma, pa.
2: No te pases,
0: un galeón español que se había hundido ahí en los puertos de Veracruz.
3: Y todos lo estaban derritiendo.
0: Sí, y el morrito, al darse cuenta también, el que le ayudaba, de, oye, este señor está sacando... Sí,
2: fue a rajar.
0: Rajó él y pues ándale, se le acabó la minita de oro.
3: Por baboso.
0: El gobierno lo metió al bote.
2: No, hombre.
3: Por baboso.
0: Por robar tesoro nacional.
3: ¡Oh, no!
2: Hasta Moctezuma está triste por esta noticia.
3: Por no comer callado.
0: Por no comer callado.
2: Bueno, también era patrimonio nacional, no abusen, oye.
3: ¿Por qué?
2: Pues se lo merecía. Porque que obra mal, se le pudrió el tamal también.
3: Es que también al gobierno.
0: El gobierno dice que
2: tiene bien podrido el tamal, el gobierno.
0: Debe de ir a un museo.
2: Claro.
3: El museo del banco mío.
4: ¿Dónde está el oro? ¿Dónde está el oro? ¿Está en un museo el oro?
3: Lo hicieron en aluminio y nomás se quedaron para mostrarlo.
0: Dicen que don Raúl se había terminado de todo. Dijeron,

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1: ¿Sabes? Disculpa el atrevimiento, pero es que me gustas mucho desde hace tiempo. Sí, yo sé que no eres libre, pero podemos ser discretos, vernos de vez en cuando, de contrabando.

Regresamos con el burro del día. Ay, ay, ay, ese mayorcito que anda con una jovencita. Y es que la neta, no hay problema con la diferencia de edad. El detalle está de que a veces sí te la consigues muy morrita. ¿De qué se trata? Hay video. Ahorita regresamos, burro del día. El

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1: Ay, chavos.
2: What happened?
1: El burro del día. Miren,
2: ¿qué pasó?
1: Venga. Yo sé que las mujeres jóvenes son hermosas, preciosas.
2: Ay, ay, ay.
1: Son inexpertas, te pueden enamorar, te pueden dar todo. Pero una mujer joven, una chavita de 20, 22 años,
3: ¿y tú
1: quiere un hombre? Yo 24.
3: Por eso, pero ¿y uno
2: no,
3: cuántos?
2: El vato.
3: O sea, estoy diciendo, ¿y tú cuántos del vato?
1: No, aguántame. Estoy diciendo lo que ustedes quieren de una chavita.
3: Ok.
1: ¿Qué quiere la chavita? La chavita quiere un hombre que la quiera, que la cuide, que la pase, que la acompañe, que infieste con ella.
2: Con dinero, pues.
1: Que le dé pasión.
2: Pues sí.
1: No, porque el dinero no te da eso.
2: Para pasearla, sí.
3: Ok.
1: No, pero un hombre que tiene dinero dice, oye, vámonos de fiestas, están durmiéndose. Y ese voy al tema del colagenito. Hay hombres que quieren tener su colágeno y no pueden. No tienen energía. No digo todos, pero hay unos que sí. Pero no solo energía íntima, energía de vida.
3: Mira, te voy a encargar que por favor del feo no estés hablando.
1: Yo no estoy hablando del feo.
3: Por favor, mira que es mi compa, No me lo agüites.
2: Y a la persona mayor se le respeta.
1: Mira, hay hombres que son 6 de la tarde y están en su sillón y están bien dormidos.
2: Es que nos levantamos a las 2.
3: No te pases. No te pases, en serio.
1: Hay hombres que se la pasan en el baño ya de
3: ya.
1: La incontinencia
4: la
1: no puede.
4: ¿Y la tos? ¿Qué onda con la tos?
2: ¿Cuál? Ya no tengo. Ahora traigo ronquera.
3: Imagínate toda la noche.
1: Yeah, así es.
3: No, y luego no duermen en la noche.
1: Oye,
3: parece alma en pena por toda la casa.
1: Es que entonces, si el feo entendiera que en vez de querer tener una chavita de 22, tuviera una mujer de 50 años que aún es colágeno para él, todo sería mejor.
3: Pau, una señora de 95 es colágeno para el feo todavía.
2: ¡Cállate, hocico! ¡Está muerta!
1: Ahí les va esta historia.
3: A ver.
1: Y ahorita en unos minutos vamos a comenzar el YouTube Live para que le caigan allá y lo puedan ver. Este señor es un señor con dinero, es un señor que quiere su colagenito, quiere a su mujer sabrosa, la lleva a un yatecito. ¡Órale, mi reina! Como sé que en el mar la vida es más sabrole, vente paca y se la lleva.
3: ¡Híjole! Un yate, o sea, no una lancha, no un barquito, no.
1: Un yate, el señor le invirtió. Ay, chula, me encanta, está ahí lo obvio. Y le estaba dando que su nalgadita. Y en traje de baño, nalgadita, sí, que besito, que mordidita en la oreja. Ay, no sabes lo que te voy a hacer sentir, le decía el don. Cuando de repente ella se emociona y dice, ¿es en serio? Sí, brinca de la emoción a sus brazos. ¿Y qué fue lo que pasó?
5: Que se desmayó.
1: Ven. Oigan, al señor casi se le truena la espalda, alta, media, baja, la rodilla, la cadera y el corazón. Púchale, play.
3: Se le cayó la morrita.
1: La mujer le lanzó, se lanzó encima en sus brazos, como panda. Digo, como koala. Se le lanzó así y el señor se agarró la espalda. Hizo una cara de Jesucristo Redentor.
2: Para empezar, la morra está más grande que el don. Está más alta.
1: Ella es, pero es un colágeno, ¿no?
3: Sí. De edad no.
2: No, alta.
1: Estamos es grandota, pues ¿para qué quiere?
2: Y pero bien buenota.
1: Está sabrosa. Hijo. Pero es corpulenta, piernona, nalgona. O sea, lo trae todo.
2: Firme.
1: Si una persona y un hombre quiere un colágeno, tiene que poder con el colágeno, chavos.
3: Oye, más o menos ella como qué edad tendrá y él qué edad tendrá.
1: Yo digo que él debe tener como unos 70.
3: Espérame.
1: Como unos
4: 20.
3: El video dice que él tiene 55.
1: No te pases.
2: ¿Verdad?
1: No, el señor se ve como de 70.
3: De 70 se ve.
1: Se ve como el feo.
3: Okay, pero
1: se ve mejor.
3: Pero yo creo que sí le tiene, sí tiene como 55. De hecho, se ve más joven que el feo, el vato. Se ve muy joven.
1: ¿Qué pases? ¿Quién tiene 55 de aquí?
3: El Cujimose tiene 51.
1: ¿Quién se ve más
3: ¿cuántos
1: joven?
3: ¿Cuántos tienes, Cujimose? Tiene 50.
1: ¿Quién se ve más joven? ¿El Cujimose o el don que no puede cargar a su novia?
3: El don que no puede cargar a su novia.
1: ¿Se ve más joven?
2: Sí.
3: Mucho más
2: joven. Para empezar, menos panza.

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1: Regresamos con los chistes estúpidos. Si quieres uno, pues márcanos.
2: Sácalo.
1: Venga,

0: unidades de medida más tontas.
1: Las unidades de medida más tontas.
0: Sí.
1: Una cuarta.
2: No.
0: No. Las onzas.
2: ¡Ay! ¡Está buena! Estaba Don Tela y Don Terra. Platicando afuera de las cogidonas. Cofidonas.
3: Estaba la cuca.
2: Ahí estaba la cuca.
3: La cuca sentada.
2: Y la, con mis... y la socorro.
3: Socorro en la otra.
0: ¡Ala!
2: Y la consuelo. Ah, no, está, no existe. Y le dice a Don Terra vecino:
4: oye, telaraño, ¿qué pasó en Maizao? Yo sé que a ti te ha ido bien en la vida. Bueno, pues ¿para qué te digo que no? Sí, sí. Dame el secreto del éxito en la vida, no seas gacho.
0: A todos, dénoslo, por favor.
1: Secreto del éxito, wow.
4: Te lo voy a decir, pero no le digas a nadie. Ok. El éxito en la vida es no contarle nada a nadie.
2: ¿No contarle nada a nadie?
4: No, nada, nadita, nada.
2: ¿Y así te fue bien en la vida?
4: No, pero nadie sabe que me va mal.
1: A ver, ya tenemos a Miguelón con nosotros. Ese Miguel, cuenta tu chiste, estúpido.
5: ¿Sí sabían que en los nuevos viejos, a los viejitos, ¿sí saben por qué les dan Viagra?
0: ¿Por qué?
2: ¿Por qué?
5: Porque no se caigan de la cama.
0: Ahora todo tiene sentido con el feo.
1: Así me mataron.
0: Ahora todo tiene sentido.
2: Ver, sirve de tripié.
1: Tenemos a Alfredo. Alfredo, cuenta tu chiste, estúpido.
6: ¿Cómo se dice en africano tornado?
1: ¿Tornado?
0: ¿En africano?
2: ¿Cómo?
0: No, no sé africano, chulo.
2: ¿Tumba todo?
6: Se dice batido de chocolate. Saludos, banda.
1: No le entendí, güey.
2: Son

0: cínicos. Y mujeres también, ¿eh?
1: ¿Pero por qué, Pao? No, no, no digas así.
0: Que han presentado al amante a su pareja.
1: Ah, no, sí, no, eso sí son,
0: mira,
1: bien cínicos, sí.
0: ¿Cómo se llama? Es mi amiga, mi amigo, mi compañera, mi compañero de trabajo.
1: Eso es bien, sí, eso es bien cínico, la verdad.
0: Sin que ella se dé cuenta. ¡Ay, Jesucristo Redentor! Wow. ¿Conoces a alguien así? 1-855-370-3100. ¿Por qué te veo tan cínico,
1: Pao,
0: diciendo?
1: Jamás yo he hecho eso, jamás. No,
0: tú,
1: no, mi vieja ya las
0: la
1: conocía.
0: ¿La chiva conocía a la sargento?

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0: son verdaderas, aunque usted no lo crea, con el bueno, la mala y el feo.
1: No te la creo, Pau, no te la creo. Una cosa es ser cochi y otra cosa es ser ya trompudo.
2: Esto es un cinicón.com.
1: ¿Qué pasó?
2: O cínica también.
1: What happened?
2: Aunque usted no lo crea, hay hombres y mujeres que le han presentado la amante a la pareja.
1: ¿Mujeres también?
3: ¿Cómo?
2: Hombres y mujeres.
1: Así es pecado.
2: Sin que la pareja se entere.
3: Ha de ser por accidente, que en el trabajo. Ah, sí, mira María.
2: No, feo. Sí. De que una fiesta de trabajo, imagínate. Mira, ahí es Juanita. Y luego hasta bailan la esposa con la lover.
1: No.
2: Y ellas ni en cuenta. Bueno, no. Yo creo que en una relación, cuando alguien pone los cuernos, alguien tiene que saber, o sabe el esposo, o sabe el amante. Ajá. Pero por lo general siempre es la lover, ¿no?
3: Claro.
2: La que tiene la information.
1: No, yo jamás haría eso.
2: Tú lo hiciste.
1: Jamás haría eso.
2: Donde tú trabajabas, andabas con la sargento y tu esposa...
1: Pero ella nunca trabajó ahí, mi ex nunca trabajó ahí.
2: No, ella te iba a dejar el lonche para que tú tragaras.
1: Sí, de repente.
3: Espérate, y mandaba a la sargento, estoy ocupado.
1: Dile que tú eres la supervisora.
3: Sí, dile
2: no
3: que
2: te pases de listo.
3: No, sí lo mandaba, sí.
2: Ay,
3: no te hagas, güey.
2: Tú eres cínico y lo que le sigue.
3: Mientras este güey se revolcaba con ella.
1: Es un puerco.
3: La pobre doña traía lonche.
1: No, ¿cómo crees?
2: O sea, llegaba la chiva.
1: Y embarazada.
2: La chiva embarazada bajo la lluvia a traerte tu desayuno que cocinó
1: jamás.
2: Con sus manos.
1: No.
2: Y tú le decías, ¡ay! Aquí está, mira mi compañera de trabajo, mi jefa, sargento.
1: Estoy muy ocupado.
3: Dile que estoy ocupado. ¿Qué
2: es eso?
1: No, jamás.
3: Chin chin.
2: No puede ser.
1: No, hay que ser cochi, pero no trompudo.
3: No te hagas el güey.
2: Eres

0: que le han presentado la amante a la pareja.
1: ¿Mujeres también?
2: ¿Cómo?
0: Hombres y mujeres.
1: Así es pecado.
0: Sin que la pareja se entere.
3: Yo andaba con una morra y la morra me ha dicho que no tenía novio. Y salió de que un día un compa mío me dijo, oye, vamos a ir a tirar desmadre, dice, con otro camarada, dice, pero él no va a dar raite, pero él va a tener su morra, no hay problema. Le dije, no, pues con que no dé raite, está bien. Y el vato vino, y el vato que vino traía la morra con la que yo andaba de pasajero. Y dije yo en mi mente, dije, no, cabrón, si esta morra la con la que yo ando.
1: Qué raro, o sea, espérame, traía un vato, o sea, tú te subiste y ya estaba el vato de pasajero.
3: No, yo me compro, nos subimos, pero el vato que venía manejando era amigo de mi amigo.
1: Ah, ok.
3: Pero la morra que traía el vato de pasajero, traía una morra, la morra es la que andaba conmigo, y ella me dijo que no tenía novio.
0: Oye, ¿y cuando te vio qué hizo? ¿Fingió demencia o qué?
3: No, pues ella fingió como que si no me conocía, pero me miró como que se miró un fantasma, como que dijo, ah, cabrón, qué rollo. Y cuando el subato de ella se bajó a hablar con mi amigo allá afuera, ella me miró y me dijo, no vayas a decir nada. Y le dije, yo no te conozco ni me conoces. Le dije, para mí no hay problema.
0: ¿Y cuánto llevas con ella, Tony?
3: Y el vato de ella empezó a saludarme a mí, que qué rollo, que eso, que el otro. Y no, pues a ver que ya nos juntamos para ir a hacer esto y el otro. ¿Ah? Y en mi mente decía, oye, estoy yendo con tu morra, loco.
4: Todas mienten.
0: ¿Cuánto tiempo llevabas con ella?
3: Duré casi como un año con la morra.
1: ¿Un año?
0: No, qué mala onda.
1: Oye, Antonio, y bueno, y aún sabiendo que ya tenía novio y todo el rollo, ¿te valió gorro? ¿Tú le seguiste?
3: No, me prendí más. Dice, a mí me gusta la adrenalina.
4: Ay, güey, desgraciado.
0: ¿En serio?
3: Adrenalina pura, loco.
4: Ojalá y nos balacen, dijo.
1: Oye,
4: tenemos adrenalina.
1: ¿Hubo otras instancias, fiestas o algo que también te invitó la morra?
3: No, pues ya de ahí íbamos, el vato venía con nosotros a quiquearla y todo, pero yo y la morra ya estábamos escondidas. Ella me decía, cuando después de ese día nos juntamos otra vez y me dijo, oye, no puedo creer que tú eres, que tu amigo es amigo de mi vato. Le dije, ¿tú no tenías novio?
1: Y así es como de repente se hacen amigos del novio. Salen los tres y ahí detrás del vato le andan agarrando la mano, dándose un beso.
3: Esa era la excusa.
1: Ey.
3: La morra decía, hoy vamos, cuando vamos a ir con tus amigos para pasar un rato allá con ellos. Y el vato traía a su morra.
1: Hoy no, man.
3: Y ella nada más ahí ahí con nosotros. No, man. Saludos a la morra, todavía andamos juntos.
4: Está buena.
0: ¿Sigues con ella?
3: Sí, saludos a la Gladys.
4: ¡Ay, Gladys!
0: No puede ser.
1: Tranquilo, Toño, espérate.
5: Sí, mira, andaba yo por ahí arreglando los aires acondicionados en una tienda de marqueta y luego pasó una...
1: ¡Ey! ¿Pasó quién, Julio? ¿Te cortaste, güey? ¿Quién pasó?
5: Oh, es que vengo aquí en el cerro. Trabajo yo arreglando aires acondicionados de las tiendas, de las marquetas.
1: Ey, ¿lo pasó quién?
5: Sí, ¿me escuchas?
0: Sí, prosigue. Está como final de novela.
4: Dale.
5: Ok, después que pasa una señora acá medio coqueteando y andar con ella y todo. Y la, pues, entró ahí la conquista, nos hicimos de números de teléfono y todo, empecé a decir con ella. Sino que después me dicen, ah, que mi esposo que también es de Chihuahua y te lo va a presentar. Y no sé qué tal. No, le digo, ¿para qué? No, que sí, mira, que piense que tanto. Ya. Dice, llega el día que me lo presenta, ¿no? Me dice, hola, ¿qué tal? Yo le digo, no, aquí nomás, y soy amigo aquí de la familia. No, mi nombre es Raúl Piolinar, me dice.
4: Raúl Piolinar.
0: Ahora sí me hizo reír.
4: Raúl Piolinar, dijo.
0: Okay, y luego.
1: ¡Oh, eres Julio el de los Aires!
4: ¡Hijo de tú!
1: ¿Qué onda, Julio?
4: ¡Ey, Julio!
0: ¡Hijo de la brega!
1: Oye, por cierto, güey, no, dejaste uno de los... para poner el filtro abierto, güey.
6: ¿Qué onda, Julio?
1: ¿Cuándo regresas?
4: Raúl Piolinar, dijo.

0: que han presentado al Uber, a la Uber,
1: uy,
0: a la pareja, sin que esta persona, pobre persona, se dé cuenta.
1: Pues sí.
0: ¿Conocen a alguien así?
1: Ya no más.
0: 1-855-370-3100.
1: A ver, tenemos a José con nosotros, Pepe.
2: Yo andaba con una, pues traía una noviecilla, ¿verdad? Por allá en los noventas.
1: Ajá.
2: Y me fui con mi novia a un baile en aquel entonces. Entonces, andando en el baile, ajá, dije, espérame, déjame, voy a traer unos chescos.
1: Okay.
2: Ella estaba ahí con su hermana y con su esposo, ya su hermana más grande, una hermana más grande que mi señora.
1: Mm.
2: Y estaba con su esposo, digo, con mi señora, mi novia. Y
0: se confundió, pues ya me mandó
2: por unas chelas y me fui para las chelas. Y en el camino, pues ya ves en los bailes populares, allá cómo se hace del gentío, la gente.
0: Sí.
2: Me encontré un camarada y me dice, güey, no seas malo, hazme el paro, mira, es que ahí está, quiero sacar a esa morra a bailar, pero ahí está con su carnalilla, tú sacas a su carnalilla y yo saco a la otra morra y dije, no, pues órale pues.
0: Y no puede ser, neta.
2: Y que sí sale a bailar. Sí, ¿mandé?
0: ¿Cómo crees si tu esposa está a unos metros? ¿Cómo puedes hacerle eso?
3: Era mi novia.
4: Bros before.
0: Pues tu mujer es tu mujer.
5: Bros before woman, ¿qué?
2: No. ¿Tontela? No era mi novia. No era mi esposa, era mi novia.
0: Este ya la le está negando con todo. ¿Y después qué pasó? ¿Te pusiste a bailar con otra?
2: Sí, me fui a bailar con otra y pues haz de cuenta que ahí en el baile andando bailando y esto y lo otro.
0: Ajá.
2: Me dio un piquín.
1: ¡No!
2: Un besote.
1: Oye, pero... ¿Y luego, José?
2: No, pues es que haz de cuenta que ya después ya andaba yo con el nerviosismo porque pues andaba ya entre la bola yo bailando y...
1: Claro, y tu señora esperándote.
2: Con su hermana.
1: ¿Y la cheve a qué horas?
2: Sí. Sí, ándale. Estaba yo con los nervios y ya al último, como pues la morra sí me gustó.
1: Ajá.
2: Le dije, no, pues ¿sabes qué? Pues si quieres, vámonos, te acompaño a tu casa.
0: ¿Eh? Ay, no es cierto.
2: Y haz de cuenta que al último me fui con esta otra morra del baile y la acompañé a su casa.
1: ¿Qué hubo?
0: ¿Y dónde dejaste a tu novia?
2: La dejé con su hermana en el baile.
1: Está bien.
0: No, qué mala onda.
1: Está bien, ella iba a regresar segura. ¿Y luego qué pasó, José? ¿Qué, se armó esa noche con esta morra?
5: ¿O no hubo?
1: ¿O nomás la dejaste? ¿Sí, también?
2: Sí, no, pues en ese ratito se armó la machaca y...
5: ¡Ay!
1: ¡Qué bárbaro!
5: Andaba urgida la muchacha.
0: No manches, ¿qué?
1: Experiencias que quedan para la vida, José. Sí. Para tus nietos, güey. Sí. Para tus nietos.
0: ¿Qué le dijiste a tu mujer después cuando la viste?
1: A perro eso.
2: No, era mi novia, no era mi esposa todavía.
0: ¿Pero qué le dijiste?
1: Me secuestraron.
2: Me pidió explicaciones y pues yo no hallaba ni qué decirle. Ajá. Y pues se la solió y todo. Y
1: no.
5: Me acosté con ella, le dijiste.
1: Ay, no.
2: No le dije eso.
5: Ah, baboso.
0: No te pases, no lo puedo.
1: Ay, José.
5: Es que eso cuenta más fuerte.
1: Te faltó colmillo, güey. Tenemos a Carlitos. ¡Ese Carlos!
6: Tenía a mi esposa yo y pues tuve una chava por fuera.
5: ¡Ay!
6: Con la cual ella se me insinuó, o sea, por muy guapo yo, pues se me insinuó.
5: Ey.
6: Y pues tuve que aceptarla y pues luego ella aprendió belleza y pues mi esposa quería pintarse las uñas y pues se la presenté como amiga.
0: No,
6: pues.
5: ¿Qué?
6: Y luego la mujer iba bien contenta con las uñas bien pintaditas y me decía, mira, tu amiga que la sabe pintar.
5: Híjole,
6: le decía yo, híjole, si supiera.

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0: ¡Ay!
1: Esta mujer decía, ay, es que ya hoy en día hay puro princeso, puro codo.
0: ¿Oh, sí?
1: Y conoció un chavo y le dijo, mi reina, ahí te va tu trocón.
0: Ay.
1: Y que le regaló un auto, último modelo.
2: ¡No,
1: y
2: manches!
1: Y ella dijo, oh my God, oh my goodness,
0: me
1: todavía
0: quiere.
1: Existen hombres dadivosos.
0: ¡Me quiere!
1: Pero terminaron, y terminaron bien mal, a puro insulto.
3: ¿Qué? ¿Qué pasó?

0: te gustan.
1: Buenota. Sí.
0: Pecho grande. Órale. Cintura chiquita.
1: Nalgona.
0: Nalgona, piernona, cara de campeonato.
1: Ay.
0: Una niña preciosa, una mujer 10 de 10.
1: Qué bonita pompa se le mira.
0: Así es, ha de tener como unos 23 años.
2: Ah, no manches.
1: Perfecto.
2: ¿No?
0: Está chavita en la flor de su juventud.
1: Perfecto.
0: Y ella un día estaba platicando con sus amigas. Hey. Ella se llama Nicole.
2: Ándale.
0: Nicole.
2: Hasta el nombre
0: con
2: moderno.
0: Sus amigas de...
1: En español es Nicolasa, ¿no?
2: La Nicolasa, sí.
0: No, se llama Nicole, así les ponen. Nicolasa. Vale. Y ella platicando con sus amigas. ¿Saben qué? Es que me siento triste porque ya no hay caballeros. Yo quiero un hombre romantic style in the world. Y las amigas, ay, manita, algún día te va a llegar uno. No, es que ya he besado mucho sapo. Y no se vuelven príncipes.
1: ¿Y por ellas... qué nos miras a nosotros?
2: O sea, el feo ya lo había besado entonces.
0: Y se quedó igual. Y dijeron sus amigas, algún día tú vas a encontrar al amor de tu vida. Love of your life. Y ella, ay, ojalá Dios te oiga. Y pasaron unos días y conoció un macho, alfa, pelo en pecho.
1: Como nosotros.
0: Rudo, musculoso.
2: ¿A poco sí?
0: Sexy, viril.
2: No.
0: Y él dijo, hola, nena, ¿cómo estás? Y ella, ¡ay, bien! ¿Y tú? Ay, Nicole, yo te voy a dar una vida que nunca te has imaginado. Ajá. Todo ese cuerpecito sabroso que tienes, Nicole, va a ser mío. ¿Qué te gustaría a ti, Nicole, en esta vida? Ay, es que yo siempre he querido un hombre detallista que me ame. Detalles. Yo te voy a dar...
2: Detallones.
0: Detallones, mi reina. ¿En serio? Detallones.
1: En la defensa.
0: ¿Qué es lo que más te gustaría tener, y ella? Ay, pues fíjate que yo me muevo en camión y en metro.
1: Ay.
2: O sea, que andaba a pie la morra.
0: Ponme otra vez la del rudo, la del rudo. ¿Camión? ¿Metro? ¡Ja! Yo te voy a regalar un auto, mi vida. ¡Cuatro llantas!
1: ¿Qué?
0: ¡Cuatro llantas con rines cromados!
2: ¿Así nomás? Porque sí.
0: Es más, hasta los vidrios polarizados. Y te voy a dar tu primer tanque de gasolina.
2: ¡Bluetooth!
0: ¿Qué?
2: ¿Bluetooth?
0: Bluetooth included.
2: ¡No, hombre!
0: ¡Todo! El sound que te tiembla adentro, así pum, pum, pum, pum.
2: Que no, eso está chido.
0: Le dijo, ay, no te creo. Y que un día, así, en esa semana, le llega este brother.
2: No.
0: Pip, pip, pip, pip, pip. Y la otra, la Nicole, se asoma y dice, ¿qué pasó? Aquí está tu auto.
1: ¿Qué?
0: No, hombre, la Nicole bajó las escaleras, llegó al carro y dijo, este es mi auto. Ahí está, y con el tanque lleno.
1: Tenía casa de dos pisos, la Nicole.
0: No, en un edificio.
1: Pensé que era de la Infonavit.
0: No, del edificio. No puede ser. Vete a dar el rol, le dice el hombre. Y aquí te puedes ir a tu trabajo, a donde quieras con tus amigas.
2: Oh, qué chido que te regalen un auto, imagínate.
0: Te amo, le decía el brother, te amo.
2: No,
0: y la
2: no,
0: Nicole, un sueño hecho realidad.
2: No, sí, los chones hasta el suelo, imagínate.
0: Más allá.
2: Auto, sí.
0: Cuando de repente...
1: Bajó encuerada de arriba del edificio.
0: Se sube al carro. Hey. Y iba por todas las calles. ¡Este auto me lo dio mi novio! Soy agradecida, Jesús. El que habla, Dios lo oye. Qué
2: ¿Jesús
0: bueno.
2: su vecino?
0: No, Jesucristo.
2: Ah, le habla a Jesucristo, además.
0: Claro, le habló a las amigas. ¿De dónde creen que les hablo? De mi nuevo carro con mi nuevo novio.
2: ¡Hombre!
0: Cuando de repente... ¡Wiu, wiu, wiu!
2: ¡No!
0: La patrulla.
2: Ah, pues es que iba muy recio, me imagino.
1: Oh, sí, a todo lo que da, terminando.
0: ¡Orillas a la orilla! ¡Orillas
1: wiu, wiu,
0: a la orilla!
1: Wiu, wiu, wiu.
0: ¡Carro negro oscuro, orillas a la orilla! Y que se orilla. ¿Qué pasó, Puli? ¿Por qué viene tan feliz? ¡Ay, es que este auto me lo regaló mi novio!
1: ¿Eh?
0: ¡Ah, sí! ¡Ajá! ¿Y qué más? Por favor, bájese del auto.
1: ¿Qué?
0: Ella, pero no estoy tomada, no iba a velocidad rápida. ¡Bájese del auto ya! Y que la bajan y la someten. Tracas, tracas, un
2: qué?
0: Brazo al otro.
2: ¿Venía borracha o qué?
0: Y le
2: ¿qué?
0: Ponen las esposas. ¡Se la llevan al reclusorio!
1: ¿Qué?
0: Le ¿qué? Toman sus fotos.
1: ¡Le dan un número!
2: ¿Pero por qué tanto así?
0: Ella,
2: ¿era
0: pues,
2: un ticket,
0: ¿qué
2: no?
0: Hice?
2: ¿Qué? ¿Era un ticket nomás por ir rápido
1: quítenle,
2: o qué?
1: Quítenle la placa de perdida.
0: ¡Ayúdenme, ¿qué hice? Y le dijeron, es que el auto que usted traía era robado.
2: ¡No!
0: El novio se robó un auto y se lo regaló a la Nicole. Solo que Nicole no sabía eso.
3: Lero, lero.
0: No, la cachó el poli.
3: Lero, lero.
0: Y le dio bajón.
1: Se lo regaló en nombre del amor. Ahí hay un sacrificio.
0: Pero robado.
1: No le hace, pero se lo robó.
0: ¿Cómo no le hace?
1: Se lo robó en nombre de la felicidad de la mujer de la que ama.
3: Y aquella toda creída. Ya le había dado de todo.
1: Sí, pero un aplauso también para el novio que se sacrificó.
2: Wow, espérame, pero.
0: Oye, ¿se sacrificó?
2: ¿A ella es la que la metieron a la cárcel?
0: Porque ella
2: era la que no sabía. Pero ya no sabía.
0: Ay, ¿o sí? ¿Y tú crees que en México le vas a decir, sí, yo me robé el carro, llévame? Pues claro que no. Le va a decir, no, pues yo no fui.
1: Y el novio también va a decir, ella, yo no sé de qué están hablando.
0: Pues yo sé que el novio era el enemigo, ¿eh?
1: No, pero trabajó muy duro para robarse ese auto. Es trabajo robar.
0: Oye, y hay personas que se roban cosas y las regalan. De que van al mall, agarran una cadenita. Toma, mi amor, lo que te compré.

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1: Oigan, chavos, imagínense que tengan demasiado calor.
2: Ay, como yo.
1: ¿Verdad? ¡Qué calor! Ahorita con el sol como está.
2: Ay, sí, está pegando.
1: Las temperaturas
2: bien machín,
1: y todo el rollo, pues acaban de inventar un dispositivo que vas a poder andar. ¿No? Aparte, dice, también.
3: Y les tengo una noticia.
2: Te refresca por dentro.
1: ¿Qué creen? Y les ven.

0: ¿O es la sopa de hongos que me hace ver al marciano que está sentado en el ala de un
1: huevo? Sí, señores, ¿qué creen?
2: ¿Qué pasó, loco?
1: Ahora con los calores.
2: Sí.
1: Y luego, espérense, con los fríos. Con los fríos también.
3: ¿Qué frío?
2: Bueno, ¿el frío o el calor?
1: De todo, de todo. Las temperaturas
2: porque
1: extremas.
2: El calor está todo lo que da y hay incendios en muchas partes del mundo.
1: Sí. Aparte,
2: los rayos solares están a todo lo que dan, los rayos gamma. También peligrosos ahorita.
1: Todo eso.
4: Sí,
1: todo.
4: No, ¿y sabes qué pasa? Que luego cuando hay mucho calor se te baja bien feo la presión.
2: ¿Oh, sí?
4: Te sientes todo down. Sí, está cañón, así todo.
2: Calor.
1: Deshidratado.
4: Todo, se pone bien difícil, te puedes desmayar, te duele la cabeza, mareos.
2: ¿Yo?
4: Sí.
2: Ay, sin hacer nada, imagínate que trabaja.
1: No, feo.
4: Oye, wey, ¿qué haces con tanto calor?
1: Y sentado, fíjate. Ahorita lo que existen, mucha gente lo que utiliza son abanicos portables.
2: Oh, no, también el que te pones en el cuello es un abaniquito.
1: Ándale, pero ¿qué hacen esas cosas?
2: Nada.
1: Impulsan aire solamente, ¿no?
2: El mismo aire
1: caliente. Sientes el... Hasta cierto punto puede ser a lo mejor fresquecito si es que te metes en un lugar fresco.
4: Pero por lo menos sientes el paro, la neta.com.
1: Te hace correr poquito aire, por lo menos.
4: Pues, es válido.
1: En este momento la compañía Sony, que bueno, sabemos que es una compañía perrona para...
2: ¡Hello!
1: Diferentes... electrodomésticos, televisiones,
2: tecnología
1: y todo el rollo. Acaba de lanzar al mercado un dispositivo para controlar la temperatura, ya sea en el calor o ya sea en el frío.
4: De hecho, controlar la temperatura.
1: Sí,
4: ¿de tu cuerpo?
2: En la casa.
1: De tu cuerpo, así es. Sí, no en la casa, no en tu cuerpo, feo. Es un dispositivo térmico de cuello y te regula la temperatura corporal. Esto, como les digo, ya sea tanto en el invierno como en el verano.
4: No manches.
1: Genera frío o calor. Y lo hace de manera silenciosa. Todo eso con el fin de optimizar el bienestar físico diario de la persona. Entonces puedes estar en el, no sé, en el Polo Norte.
2: Chale.
1: Haciendo un frío de la fregada en Chicago. Saludos a la gente de Chicago. Nueva York.
4: Sí.
1: Indiana, Ohio, con esos fríos extremos. Y vas a sentir y te va a regular la temperatura del aparatito.
4: ¿Cómo te la regula?
1: Lo que pasa, Pao, de que este aparatito, te lo pones ahí en el cuello y el equipo te logra trabajar una intensidad de frío o de calor de hasta 2 grados que dice que te mantiene la temperatura corporal, te la va leyendo.
4: Sí.
1: Y luego se empieza a sentir calientito.
4: Ay, eso
1: calientito.
4: Está padrísimo, yo necesito uno de esos,
2: chulada.
4: La neta.
1: O por ejemplo, si está haciendo demasiado calor,
2: te la enfría,
1: empiezas a sentir frío, pero no te impulsa.
2: Ni te moja ni nada.

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0: estadística y esta estadística me brinca.
1: A ver.
0: Hasta me da un tic en el ojo. Así me brincan las cejas.
1: Tranquila, din, manita, din, porque din, así din. Comenzó el feo.
2: Ay,
0: no,
2: mamá.
0: No digas y luego
1: se le cayó la cara.
2: Sí, se me dio el parálisis facial empieza así.
0: No.
2: Con un brinquito en el ojo o en el labio.
3: Pero Paola, de coraje.
0: Así es.
2: Es lo mismo.
3: De los sin, que son ustedes.
2: Es lo mismo.
3: Controlarse.
0: Así es. No, pues, la estadística dice que 6 de cada 10 personas han salido con la ex de un amigo o la ex de una amiga.
2: Sí, hombre, estamos en Estados Unidos.
0: No se debe de poder.
2: Total. País libre.
0: Hay una ley.
1: A ver.
0: Está un libro que no está escrito, pero está en el libro de los valores de la amistad. Una vez que tu cuate, tu brother, tu hermano tiene una mujer, esa mujer está muerta para ti.
2: No.
0: Para siempre.
1: ¿Pero cómo? ¿Y si está bien buena, cómo se va a morir?
0: Hay tantas mujeres tan buenas, ¿por qué te quieres involucrar con la mujer de tu mejor amigo? No,
1: porque
0: no
1: se puede,
0: eso.
1: ¿Qué tiene de
2: es
1: malo?
2: Ya hay amistad, ya es cercanía, ya.
0: O sea, pelón.
1: Sí, se la conozco. Mira, Pau, ¿qué me dices a mí? Que acabo de ver una película del fin del mundo. Venía un asteroide. ¿Tú crees que eso importa? Ay, es que eras a mí. No, venga.
0: El mundo se
1: va a acabar mañana.
2: Y no se sabe.
1: Exacto.
2: Cuidado.
0: O sea que tú me estás diciendo que tú andarías con la Chayo.
1: ¿Ah? Bueno. La Chayo tiene uno de mis golden tickets. Ya te he platicado. Tengo el sueño de tener 3 mujeres y una es la Chayo.
2: Sí, desgraciado, ya la vas a poner a limpiar y a cocinar.
1: Sí, güey, alguien nos tiene que dar.
2: ¿Andarías? A ver, ¿tú conoces a alguien? ¿Andarías con la Pau?
0: Ala.
1: Sí, también. Sí, que no se descuide. Suelo.
0: ¿Y tú andarías con la Sargento?
2: No.
0: ¿Por qué no?
2: No, para lo que tengo yo.
0: ¿Pa qué lo
2: es mucho jamón para dos blanquillos?
1: Es lo que yo digo, papi.
0: No, sí. Hombre.
2: No,
0: pero mira, está mal.
1: Pero
0: está
1: si ya,
0: mal,
1: pero si ya no es pareja de uno.
2: Ya no es pareja.
1: Si ya no es pareja,
2: el pelón.
1: Que se dé.
0: Y ahora imagínate,
1: que se dé grasa.
0: Salir
1: ahora
0: con tu mejor amigo. Y que le digas, ay, vamos a comer. Y de repente está la ex de tu mejor amigo y tú, los tres, comiendo. Está bien bizarro.
2: ¿Por qué?
0: No sé, está raro. Siento que no está cool para hacerle eso a tu amigo.
2: Al contrario, más amigos en la tierra.
1: Sí, más compas. Mira, tenemos a Carlitos con nosotros. Ese es mi Carlos.
4: A mí me pasó que un amigo que conocía como de unos 15 años.
0: Sí.
2: Ah, chiquito, güey.
4: Se agarró. Bueno, 15 años de conocer.
1: Ah, no de edad, güey.
4: No. Y él salió con mi mujer.
1: No.
0: No es cierto.
1: ¿Eh? Oye, Carlos, ¿y
0: no, eso es, no,
1: ustedes eran mal, marido y mujer o cuánto duraron de casados tú con tu vieja?
4: Como unos 20 años.
0: Ay, no, eso está mal. ¿Cómo los cachaste?
2: Sí, ya se acabó.
0: No importa.
4: Trabajaban juntos en la misma compañía y y un día fui, estaban ahí en el carro, pues.
2: Ay, no.
1: ¿Cómo te hizo sentir esto, Carlos? ¿Te agüitó?
0: Doble traición.
1: ¿Te dio igual?
4: Pues sí, sí te agüitas de primero, pero pues ya, pues, sin modo, ¿no?
2: A mí que ya se había acabado el amor entre tú y tu esposa, loco.
1: Pues ya están divorciados, güey.
2: ¿Y entonces qué le buscas, güey?
0: ¿Qué te dijo tu amigo?
2: Ya no había nada.
4: Nada, pues nomás que estaban platicando.
2: ¡Ey!
5: Y las manos no se las veía. Se la crea.
0: Estamos en las lenguas.
1: Catecismo, estamos hablando catecismo.
2: Ey, aquí. ¿Cómo está?
0: No.
4: Pero está bien. Hay que se la quede.
1: Está bien. Carlos, ya no es. Mira, lo que no es de tu año, que no sea de tu daño.
4: ¿Verdad que sí?
0: ¿Pero es tu amigo todavía?
4: No, ya no.
0: Eso es lo que duele.
2: Ahora es su mejor amigo.
0: No.
2: Le quitó el alacrán de encima.
0: ¿Pero pierdes un amigo de verdad? Por caliente. Mm. Puede ser de caliente en otro lado.
1: A Fernando con nosotros. Ese es mi Fer.
2: Cerquita, más rápido.
6: Pues yo sí anduve con la ex de un amigo.
0: ¿Por qué?
1: No más.
6: Porque pues ella dijo que ya no tenía nada. Yo no sabía todavía que era su el amigo, pues era su, ¿cómo se llama? Su ex.
1: Ajá.
6: No sabía yo y ella
2: me dijo.
1: No sabías.
6: Y dije, ahora. No sabía, ella nunca me dijo. Y
1: okay.
6: Ya cuando supe después que me dijo el amigo, ¿con quién andas? Dije, con fulana. Y dije, esa fue mi novia. Dije, ahora.
0: Pero no sabías que ellos habían sido novios.
6: No, no sabía porque ella no, nunca dijo la verdad.
2: Para mí que te hacías tú, estaba buena la vieja y pues ya es nalga.
1: Oye, Fer, ¿y seguimos con ella o se dejaron? ¿Fue un pasatiempo nomás?
6: Nomás fue un pasatiempo.
1: Ok.
0: ¿Perdiste la amistad?
6: Nomás.
2: 5 añitos.
6: Sí.
0: ¿Por un pasatiempo valió la pena perder tu amistad?
2: ¡Sí!
6: ¿Sí, no?
1: ¡Sí! Siempre, no, bueno, ¿qué pregunta es esa? Siempre vale la pena, Pao. Siempre.
0: Es tu amigo de toda la vida, tu amigo. ¿Qué?
1: Pero mira, siempre va. ¿Es buena nalga? Sí. Ah, ok, valió la pena.
2: Sí, claro.
1: Claro.
6: Es que eso sí, como dice el feo. Pao, oh, pero mira. Ay.
0: Este marranito. ¿Qué pasó, Fer? No, no está bien.
2: Ay, ay, ay.
1: A ver, pregunta. ¿Realmente ay, vale feo la pena? Sí, vale la pena, ¿no?
0: No, para mí no. A ver, ahí les va la pregunta del.

0: estadística. Ajá. 6 de cada 10 han salido con el ex de un amigo o una amiga. Mm. ¿Qué es eso? No lo hagan. ¿Tú conoces a alguien o tú lo hiciste, Maniwis? 1-855-370-3100.
1: Mira, tenemos a Armando con nosotros. ¿Ese es mi Armando?
0: Armando. Ay.
2: Buenos días. Oye, Pelonchis.
1: ¿Qué hubo?
2: Para que no se pierda la costumbre, viejo. En primer lugar, buenos días. Y en segundo, Argentina.
1: Ya. Oh. Pasado. Y sí, güey. Y sí.
0: ¿Qué opinas, mi amor, de esta situación?
3: Ya se acabó esa madre.
2: Yo tengo un amigo, pues, que lo considero mi hermano, ¿ah?
0: Sí.
2: Con el tiempo, pues, estaba conociendo yo una muchacha. Y pues, estábamos saliendo, cotorreando, pues, para conocernos, y me di cuenta que era su ex.
0: Sí.
2: De mi hermano, de mi amigazo, que lo considero un buen engaño, pues mejor.
3: Qué chido.
2: Que de ella. Preferí la amistad, la verdad, y ahorita, mire, nos llevamos bien machine este vato y yo.
0: Pura lealtad, te felicito, Armando.
2: Aunque él me dijo, dice, ¿sabes qué? Pues no hay bronca, güey, lo que fue en tu año no te hace daño.
3: ¿Yo? Güey, ¿y por qué no aprovechaste, loco?
0: Pero es una ley.
3: No, viejo, no.
2: Para mí vale más la amistad, viejo. La
3: ley. Ah, para mí no.
1: ¿A quién le dan pan que llore, güey?
3: Y luego los amigos te andan metiendo una daga por la espalda después.
0: Y tú no eres como ellos.
2: Y hermanos hay pocos, güey.
0: Así es. Te felicito, Armando. ¡Bravo!
3: No, o sea,
0: Armando. Armando. Mira, Armando.
1: Si no eres tú, alguien más le va a entrar, güey.
3: Y otro peor.
0: Pero tú vas a tener a tu amigo.
2: No pase nada, que le entre otro. Así mejor, si no yo.
3: Si se mocha la vieja. Si se mocha, hombre.
1: Sí, güey, sí, te lo perdiste.
3: Ya ves cómo eres.
1: Algún día te va a pegar, vas a decir, ching, qué güey. Le
3: hubiera dado.
1: Ching.
3: Mira con quién anda.
0: ¿Cómo son los diablitos de acá que salen?
3: Anda con el cholo y la trae panzona.
1: Es que es verdad. Tenemos a Arturo. ¡Arturo!
4: No le ha agarrado mal acomodada, pero... Es mi comadre, para empezar.
0: Eso ya es más, ¿eh?
4: Le dije a mi compadre, hey, digo, pues ya se divorciaron. Digo, mi compadre, hey, tu vieja me está tirando el calzón. Y él me dice, dale, porque me tiene harto aquí espantándome a mis viejas. Y sí, pues él quiere que le haga el paro para que ya no le esté molestando
3: su
4: vida personal.
3: ¿Y tú como buen compa le hiciste?
4: No he ido, okay. Vive en otro estado. Te la describo, Peito.
3: A ver, échale.
1: A ver, ¿cómo está?
4: Doble D.
1: Doble D.
3: ¡Ay, güey!
4: Doble D. Cinturita.
1: No.
4: ¡Ay! Lo demás como la chiquis.
1: ¡No!
3: ¡Ay, chiquita!
1: Oye, Arturo, ¿y más o menos qué edad tiene la ñora?
4: Ella tiene 44.
3: Está buena todavía.
4: Y mide 5'7.
3: Papá,
1: te estás tardando.
3: Como
1: Arturo.
3: La chiquis.
0: Y si después terminas mal con tu super brother.
1: Tiene luz verde.
3: Luz verde. No. ¿Cómo termina mal? Y aparte, pues, ¿qué tiene?
4: Sí, hay luz verde.
1: Papi.
3: Ya lo gozó.
1: Te estás tardando, Arturo, ¿eh? Mira nomás. Viene el asteroide, güey. Ahí viene el asteroide. Ahí vienen los aliens.
0: Eso
1: los
0: marcianos. Es una película.
1: Ahí viene la bomba, la guerra. Güey,
3: estamos en guerra con Irán y parece que va a haber una tercera guerra mundial.
1: Ahí
3: no
1: viene
3: manches,
1: otra pandemia, Arturo. Güey,
3: te van a jalar al army.
0: ¿Cómo dan estos consejos?
1: Ahorita, güey. Se me hace mucho.
3: Se van a llevar la gente al army al rato y uno acá. Y la comadre, no. O sea, ahí anda.
1: No, va a quedar en
3: con el viejito que se quedó, que no se llevaron al army con el feo.
5: Yo recuerdo aquellos años cuando una vez una morra me echó, estaba bien buena y nunca fui.
0: Oiga, don Tela.
6: Wow.
0: ¿Usted andaría con la Chayo o con la Sargento?
6: Ni que estuviera enfermo.
3: ¿Andaría con la Pau, don Tela?
6: Que me paguen.
3: A ver, don Tela, con
0: la Pau. Pero yo no soy novia de nadie.
3: ¿Andaría con la Pau?
0: O sea, sí tengo novio, pero no de que no es amigo de usted.
6: No más que se enseña a cocinar.
3: ¿Por

0: ¿A chulo? ¿Poco sí aplicarías de andar con la ex de un amigo tuyo?
1: No, yo no fui.
0: ¿Él fue conmigo?
1: Es un camarada que yo tengo por aquí que ajá. Le anda chapulineando a tu primo.
0: No,
2: espérame,
0: no tiene perdón de Dios.
2: Alonso, pero aquí hay un detalle. O sea, cuando ya no andan, mira, pausa diciendo, la ex, el ex. No cuando andan, cuando andan sí está cañón. Sí es traición.
3: Sí, pues
2: pero,
3: ahí está.
2: Pero si ya no andan, Alonso.
3: ¿Qué tiene?
1: No andaban y aprovechó, pues.
0: No, pero ese es también, no o sea, chapulín, ex chapulín.
3: ¿Qué dijo?
1: Es que no andaban, pues ya, no, y aprovechó y, pues está bien. Y volvieron otra vez y ellos siguieron todavía.
3: Ah, pues es pedo de ellos.
2: Es que
3: ya,
2: es el detalle también, a veces los exes vuelven.
0: Claro, ¿cómo te vas a involucrar? No está bien.
3: Pero no estabas con él cuando estaba con ella.
2: Sí, no te pasaste de lance.
0: No, eso no es buena ley.
2: Tenemos a Cristian. ¿Ese Cristian?
4: Pues, ¿qué crees que me pasó a mí con mi ex?
3: A ver.
0: Te la aplicó.com.
4: No, lo que pasa es que yo me vine para acá, para Estados Unidos, y llegué a la casa de unos tíos, ¿verdad? Y entre ellos estaba el primo. Okay. Entonces, desde tiempo atrás, ellos jugaban mucho, se llevaban mucho.
2: Ay, ama.
4: Esas llevaditas, ya sabes, ¿no? Yo me daba cuenta, para mí era incómodo.
0: Sí.
4: Y ella, pues, seguía hasta que hablé con ellos. El chiste es que tuvimos un problema grande. Y nos decidimos dejarnos, pues, pero vivíamos en la misma casa. Entonces, pues, yo decidí irme y ella se quedó ahí en esa casa. Pues ya con el tiempo me di cuenta que ahora el primo se quedó con la ex.
0: No, bueno.
2: Nada más.
0: ¿Y todavía le hablas a tu primo? O sea, ¿se cortó la relación?
4: No, la verdad ni le hablo ya ni nada, pero ni a los tíos ni nada, pero yo me di cuenta de redes sociales en donde como el vato, su nombre empieza con A, le puso te amo y entre paréntesis la A, y dije, no hombre, pues ya me la aplicaron.
2: La neta, Cristian, tú ayer eres el que estorbabas, la verdad.
4: Yo creo que sí, pero nada más que me di cuenta de ya tarde.
0: Ay, pobre Cristian.
2: Está bien, nomás para eso sirves.
0: No.

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0: Eres una persona que de repente no te gusta socializar. Estás en una en un lugar público, una fiesta o algo, y te gusta estar así separado, separada.
1: Murañón.
0: Hay una explicación por qué es esto, de qué se trata. Ahorita te platico. ¿Qué dices?

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1: Chavos, ¿les ha tocado de que de repente en un club, en un restaurante así de alta gama y todo el rollo, de repente hay una persona ahí sola, un vato solo, una morra sola, y tú dices...
2: ¿Neta?
1: ¿Por qué estará solo? Tú dices, de seguro se ha de sentir deprimido.
3: No, depende qué traiga en la mano. ¿Sí? Si trae un libro, se me parece locura interesante. O sea, si yo llego a un restaurante y hay un hombre sentado con un libro.
4: Sosiégate, manita, sosiégate.
3: No, es que eso es un hombre guau. Wow. O trabajando.
2: ¿Qué libro?
3: Así con audífonos trabajando, dices, bien ahí.
2: Está viendo ahí. Porno.
3: No, todo el mundo es el feo, Marranator.
2: Oye, con un libro y luego es el Playboy.
1: Pues, acaba de salir un estudio que explica por qué esas personas que a veces están solos, están solas, y todo el mundo está socializando acá, tirando par y desmadre. Sí. ¿Por qué sucede eso? Muchos han de decir, está deprimido,
2: amargado,
1: está amargado.
2: Dicen amargado cuando
1: es antisocial, dicen. No le gusta socializar. Pero no, el estudio dice que es una persona altamente inteligente. El estudio dice que cuando tú tienes la capacidad de estar solo, de estar sola, eres más inteligente. ¿Por qué? Porque no necesitas de la aprobación de nadie.
3: Así es.
1: No necesitas del bullicio de nadie, de que alguien esté gritando, de sí, anda, dale, la fiesta, anda. A ver, todos vamos como borreguitos, güey. No.
3: Sí.
1: Tú eres una persona independiente, inteligente. Eres una persona capaz.
3: Sí, que se puede entretener solo.
1: ¿Sí?
3: Eso está súper hot.
2: Eso es lo más rico en
3: eso
2: la noche.
3: Eso es hot. No Polito. De eso, Marranator. No, pero un hombre que dices, oye, ese hombre no necesita tener a su clan o a su club para ser o hacer.
1: Claro.
3: Eso está top.
1: Las personas con mayor inteligencia se ven menos influenciadas por el aumento de la felicidad que muchas personas experimentan al socializar frecuentemente con amigos.
3: Sí.
1: Dicen que de las personas más inteligentes, ellos disfrutan estar solos, aunque sea un lugar bastante concurrido, un lugar bullicioso puede ser hasta cierto punto, pero ellos están solos y están viendo su entorno, están escuchando pláticas.
3: Sí.
1: Si llegas y a veces si le sacas hasta plática también, ellos obviamente te van a contestar bien y todo el rollo.
2: Sí,
1: bien padre.
3: Me encanta.
1: Fíjate que a mí me pasa mucho eso.
2: ¿Qué?
1: Cuando voy a lugar. Sí, me han dicho así. ¿Eres antisocial? No, simplemente.
2: Soy demasiado inteligente.
3: El pelón con su cómic de Spider-Man leyéndolo. Claro. Esa sí, te la creo.
2: Este güey lo que pasa es que es bien codo y no quiere pagar.
1: ¿Eh?
2: Y luego,

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1: Creo yo que a la hora de un terremoto ¿de tenemos que estar preparados?
2: ¡Claro, güey!
1: A ver, vamos a regresar con la enchufada. Don Tela, tenemos el teléfono de un compita para que pues, le diga que se compre su kit.
2: ¿De qué? ¿Del terremoto?
1: De los terremotos, güey.
2: ¡Cuidadito!
3: Sí. Ay, yo necesito.

0: kit es bien importante.
1: Un tiempo ya anduve bien remoto, no, remoto.
2: No, ese no.
1: Bien remoto. Yo.
3: Bueno.
4: Sí, jaló. Oiga, estoy buscando al dueño de la casa.
3: ¿El dueño de la casa?
4: Ancina mismo es.
3: ¿Con quién quiere hablar?
4: Con el dueño de la casa. Mire, lo que pasa es que estoy encargado ahorita, estoy con la Asociación de Protección en contra de los temblores y los desastres naturales. Y pues ahorita le estamos ofreciendo un kit de supervivencia.
3: No, oiga, ya van como 40 que compro desde el 80. Me gasté todos mis ahorros comprando.
4: Pero el que tiene hasta está viejo, señor, lo tiene que renovar cada mes.
3: Pues sí, es lo que, por eso ya me hicieron que me gastara todos mis ahorros.
4: A ver, ¿en qué trabajaste?
3: En la mañana no hago nada y en las tardes descanso.
4: No, señor, póngase serio. A ver, ¿en qué ciudad vive?
3: Aquí en Beverly Watts.
4: Con usted no se puede hablar en serio. A ver, ¿de qué es el kit que tiene? De terremotos, ¿verdad? De seguro.
3: Pues, ya no sé ni de qué es, hace tanto tiempo que lo he comprado.
4: Bueno, mire, déjeme decirle que lo que se viene no es un terremoto. Lo que usted necesita es el kit para sobrevivir el diluvio, porque ahí viene otro.
3: No, yo pensé que un kit de Viagra.
4: No, señor, ¿cómo que de Viagra? Mire, Diosito dice en el Apocalipsis que va a llover otra vez. Y ahorita le estamos ofreciendo la balsa inflable. 5.0.
3: Papá eterno. Están igual ustedes que los protestantes. Anunciando falsas noticias. Nomás no asisten a la gente.
4: Mire, señor, es verdad. Diosito viene y va a regresar. También le andamos ofreciendo el kit de supervivencia de invasión extraterrestre. Eso incluye... No se ría, señor. Eso incluye un campo de fuerza magnético en contra de rayos láser.
3: No mames, Mickey. No mames, ni tu mamá también.
4: Mi mamá ya está bien protegida y también mi abuelita. Mire, en caso de un tornado, también le estamos ofreciendo el ancla de acero inoxidable de grado quirúrgico de 3 toneladas. Nomás de venir el tornado, ya se amarra rápido al ancla. ¿Qué le parece?
3: No, está bien eso. Bueno, pues de todos modos, con él se la pasan asustando, pues ahora con más promesas, pues qué más.
4: ¿Qué le mando? ¿Cuál va a querer? ¿El del diluvio? ¿El del tornado? ¿O el del ventarrón?
3: Vamos a tu hermana, me quedo porque me quito ese problema.
5: No te creas, Charrascas, estamos llevando de parte del bueno, la mala y el cual estamos enchufando, porque es una broma, güey.
3: Ya, estoy bien asustado, ya me están saliendo manchas blancas.

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0: este ciclo escolar existe el bullying.
1: Machín.
2: Gacho.
0: Y luego los papás no nos damos cuenta, no sabemos qué está pasando porque los niños no lo comunican, los adolescentes. Y muchas veces hasta la vida se quitan por esta situación. Sí. ¿Cómo detectar si tu hijo sufre bullying, sufre algún tipo de acoso? ¿O detectar que tu hijo es un hombre, niño, niña que hace bullying a los demás? Para eso tenemos a nuestra psicóloga, la más top, la más ganadora, la winner, winner, chicken dinner, Sandy Caldera.
3: ¡Hola, Sandy!
4: ¡Sandy!
3: ¿Cómo estás?
5: Muy buenos días, muy bendecida, muy contenta de estar aquí con ustedes. Y pues, la verdad que también muy preocupada como psicóloga a raíz de todas estas cosas, pero creo que no ganamos nada preocupándonos. Creo que más bien es que hay que ocuparnos de esta situación que verdaderamente es muy lamentable, muy, muy lamentable.
1: Machín.
0: Así es. ¿Qué hacer, mi Sandy? ¿Qué preguntas tenemos que realizarle a nuestros hijos para saber si les están haciendo bullying en la escuela? Porque muchas veces no comentan ni comunican nada.
1: ¿O qué señas pueden dar
5: a
1: ellos?
5: A ver, primero hay que empezar por observar.
1: Eso.
5: Ustedes se han fijado, últimamente hemos perdido la capacidad de observación y de comunicación.
1: Sí.
5: ¿Okay? Nosotros estamos viendo a los hijos, pero ya no los estamos observando, ya no nos dedicamos a ver, caray, comió menos.
1: Uh-huh.
5: ¿Sabes que se cierra mucho en el cuarto? Caray, sí. ¿Sabes qué? Como que últimamente anda de malas.
0: Sí.
5: Porque cambian, ¿eh? O sea, verdaderamente cambia su estado de ánimo, automáticamente se ponen un poquito defensivos, dejan de comer o comen en demasía, empiezan a cambiar su manera de vestir. La otra cosa que empiezan también a realizar es que en la casa son muy irritables.
2: Okay.
5: ¿Por qué? Porque como en la escuela no se pueden defender, en la casa aprovechan y sí, ahora sí que con lo que le hicieron los demás en la escuela.
2: Y no es porque estén de flojos o que no quieran seguir órdenes, es que hay que buscar un poco más en ese trasfondo, ¿no, Sandy?
5: Sí, porque acuérdate que últimamente no nada más es el bullying escolar.
2: Sí.
5: También estamos con el problema del ciberacoso,
2: okay,
5: que ahorita los niños le tienen mucho más miedo a ese que al que hacen en las aulas. ¿Por qué? Porque en redes sociales, por ejemplo, tú subes una foto, no sabes en manos de quién va a quedar y qué va a hacer con esa foto.
0: Así es.
5: O qué va a decir o qué va a inventar de ti. Entonces, actualmente están cuidándose el doble. Ahora, eso es por el lado de las víctimas de bullying.
2: Sí.
5: Pero, ¿qué pasa cuando tu hijo es el bully?
0: Así es.
5: El que victimiza y hay muchos a los demás.
0: Sí.
5: Bueno, los síntomas son completamente diferentes. Ahí tú empiezas a ver un chico mucho más hacia afuera, mucho más seguro,
2: okay,
5: pero no para bien, sino que empieza a cambiar, se empieza a volver más rudo, empieza como a darte señales de que ella está más grande, empieza también a desafiarte a ti como padre, y lo interesante es que empiezan a modificarse sus grados. Esto, cuídenlo mucho, los bullies casi siempre, escúchenme bien, tienen grados altos cuando no los tenían.
1: ¿Qué?
5: Es al revés.
0: Oye, ¿cómo grados altos?
5: Piensa, ¿por qué? Porque a las víctimas de bullying las amenazan y entonces muchas veces les hacen las tareas.
1: ¿Qué?
5: Les pasan las guías. Sí, o sea, los bullies empiezan a subir de grados en lugar de bajar cuando las víctimas

0: de abusivos, de groseros. ¿Eso viene de casa, viene de los papás?
1: Sí y no. A ver, sí, porque muchas veces en la familia misma, tú prieto, tú cachetón, tú chaparro, tú, o sea, empezamos con los mentados sobrenombres, y aparte entre esposos muchas veces en los lugares públicos empiezan a molestarse. Ay, tú cómo eres de sucio y de cochina y de, ya sabes, o sea, entonces los niños empiezan a aprender eso. Pero lo grave aquí es que también lo aprenden, escuchen, de una educación autoimpuesta. ¿Qué dijo el papá, la mamá o la misma sociedad? De que tú seas el bulleado a que seas el bully, mejor sé tú el bully. ¿Sí?
2: ¿Qué?
1: Es decir, sí, claro, los papás últimamente están queriendo hacer niños supuestamente muy empoderados, muy fuertes, pero se les está yendo de la mano que están haciendo niños muy poquito empáticos.
0: Así es.
1: O sea, niños muy egocéntricos, niños que son capaces de hacer todo con tal de salirse con la suya.
0: ¡Sas! ¡Ay, qué fuerte!
3: Y para todo esto, familia, es bien importante de que hagan algo que dijo Sandy al principio. Observar, hay que observar a nuestros
4: hablar
3: hijos.
4: Sandy,
3: qué triste, me da mucho agüite ver familias que no se observan ni siquiera cuando comen. En los restaurantes el papá está en el celular,
0: todos,
3: la mamá en el celular, el hermanito está hasta con audífonos viendo una serie, la hija también en el, o sea, todos, o sea, sí están juntos, sí, pero no se están observando, no están platicando, no están,
1: es correcto.
3: Y ahí es cuando sale todo eso.
1: Pero ¿sabes por qué? Porque en realidad hay un problema más grave todavía. Nos estamos evadiendo. A ver, ¿qué está pasando con esto de las familias? Las familias no se caen bien. De hecho, el miércoles voy a traer una corriente psicológica muy bonita, pero también muy cuestionable, que se llama constelaciones familiares, que ahorita está súper de moda, sí. ¿Ok? Los psicólogos están haciendo muchas constelaciones, lo cual no está mal. Pero el problema es cuando el psicólogo se convierte en un alcahuete de la rebeldía de la gente. Por ejemplo, tú, sí, claro. Por ejemplo, tú que no te importa ni el marido, ni los hijos, ni nadie. Tú sé tú y a ti que te valga mover el mundo. A ver, cuidado, porque estamos divorciando a la gente del concepto familiar. Entonces, sí es cierto que hay que ser felices individualmente, pero también es cierto que somos parte de un todo.
0: Así es.
1: Y eso es lo que a veces se nos va, como que el punto medio no existe. Entonces, yo voy a hablarte de por qué la familia está en peligro de extinción, porque es una realidad.
0: Sandy,
1: los matrimonios ya casi no existen, mi pao, ¿sí?
0: Ya me doy cuenta que mi hijo es un niño que hace bullying, que está haciendo daño a los demás, todo. ¿Qué tengo que hacer? ¿Lo llevo con un psicólogo? Porque luego cuando confrontas a los niños te dicen, no es cierto, eso es mentira.
1: Primero hay que llevarlo con un psicólogo, ¿para qué? Escúcheme, para evaluarlo. Por lo que más quiera, escuche bien lo que le voy a decir, no con cualquier psicólogo. Para evaluar solamente es un psicólogo clínico. No son los consejeros, no son los terapeutas.
2: La comadre.
1: No menos, son los psicólogos clínicos, porque tenemos instrumentos de evaluación necesarios para saber qué está pasando con una criatura. Ahora, dos, también hay que checar que a veces el niño bully se hizo bully porque primero fue el niño víctima, ¿eh?
0: ¡Hala!
1: Entonces, entonces es todo un arte checar a un niño con bullying o siendo víctima o siendo victimario, porque muchas veces hay mucho trasfondo abajo de todo eso, ¿eh?
0: Ay, mi Sandy.
3: Bien importante. Sandy, ¿dónde la gente te puede seguir en redes sociales, llamarte si pues acaso tienen una pregunta de este u otros temas?
1: Por supuesto que sí, estamos como Sandy Caldera. Sandy Caldera en todas las redes sociales. Estoy en el 619-451-7037. 619-451-7037. Y también estoy, obviamente, en el mejor programa del mundo. El bueno, la mala y el feo. Puro show.
3: Gracias, Sandy. Te queremos. A ver, paisano, comadre. ¿A ti te hicieron bullying cuando ibas a la escuela? ¿Cómo te fue? Antes le llamábamos diferente, era la carrilla.
2: Patacloch.
3: 1-855-370-3100.
2: Perico.
3: Se solucionó. ¿O no?

0: ver, paisano, ¿a ti te hicieron bullying en la escuela, comadre? ¿O tú bulleaste también?
1: También.
0: ¿Cómo te fue? ¿Qué hiciste? 1-855-370-3100. Ahí te dan carrilla feo, tío, ¿o qué?
1: Ratón. Ahí era el ratón cuando iba a la escuela.
2: ¿Tú ni ibas?
3: ¿Por qué ratón?
2: Ni ibas a la escuela.
1: ¿Cara de ratón? Era una maestra, güey.
3: ¿La maestra le decía cara de ratón?
1: Sí, le decía a mi carnal.
0: La maestra.
1: Oye, tú, Marcos, ¿cómo le decía? Perico. ¿No vino el ratón, tu hermano?
3: Alá, la maestra.
1: Pues no sé, él está en su clase.
2: Por chaparro y feo.
1: ¿Tú? ¿Pero tú no sabes o qué? ¿Mm? Ah, cállese el hocico. Y mi hermano le está bien feo.
0: Con los maestros.
3: No, pero hay maestros que sí son bien. ¿Qué ellos hacen? Que te echen bullying. Los maestros organizan que todos los compañeros se vayan a encontrar.
1: ¿Sabes para qué preguntaba si iba ido yo? Para que le hiciera una cita, agarrarle ficha en el ISSSTE. Para una médica, clínica médica.
0: O sea, y te dejaba salir, te decía, órale.
1: Vete a hacerme la cita, órale. Y me daba dos pesos.
3: Y aún así te hacía bullying después de que le ayudabas.
1: Sí, pero me daba dos pesos y yo me perdía todo el día ya.
3: Sí.
1: Uy, decía, ya no me hacía cuando iban a timbrar para afuera la
3: chicharra. Campana. Sí. La chicharra.
0: Ahora tenemos a Lalo.
1: Estaba chido eso, me.
0: Hola, Eduardo, ¿qué pasó?
4: Me hacían hasta llorar, men.
0: ¿Qué edad tenías? ¿En qué grado, Lalo?
4: Agarraban ligas, unas ligas con las tecatas de naranja y me daban fregadazos en la nuca.
1: ¿Por qué, güey? Bueno,
4: sí, con la liga, yo no sé, conozcan la liga, ¿no? La liga.
1: Sí, la casca, sí.
4: Cuando pelan las naranjas.
1: Sí, güey, duele bien.
0: A ver, no, espérame. ¿Ligas con las que se pelan las naranjas, Lalo?
1: No, una liga, güey, y la cáscara de naranja. ¡Taz, güey!
0: No, a ver.
4: La cáscara de naranja las pelaban y los pedacitos la agarraban, le hacían como si fuera flecha, ¿no? Como
1: sí, resortera.
0: No, con la liga. Ay, no. Sí, sí, sí.
3: ¿Y tú qué hacías,
4: sí, pero
3: amor?
4: Con liga.
0: Sí, sí, sí.
4: Yo nomás me agachaba y pues le decía a la maestra, pero la maestra decían todo, no, aquí no pasó nada. Y luego,
0: hombre,
4: en el recreo me quitaban lo que llevaba de comida para comer en el lonche.
0: Oye, Lalo, ¿era un grupo de cuántas personas o era un solo vato?
4: No, eran como unos 5 o 6 vatos.
0: 5 o 6 vatos, no manches.
3: Oye, ¿y en qué momento te rebelaste para que te dejaran de molestar o cómo frenó esta situación tan
4: cuando
3: horrible?
4: Cuando me junté con otro que también le hacían lo mismo y fuimos a ver al director y platicamos con los jefes de uno y fueron y hasta que le pararon del alto y los corrieron a todos.
3: Ay, qué bueno, porque la verdad.
0: Sí.
3: Luego es culpa de él que le hacen el bullying porque nunca dice nada. Hay que frenar esa situación.
0: Mira, tenemos a Fernando. Hola, Fernando.
3: ¿Qué pasó?
5: Hola, buenos días.
0: Buenos días.
3: Hola, mi amor.
0: ¿Te hacían bullying o tú hacías bullying, Fernando? Di la neta, güey.
5: Me hacían bullying porque era pobre.
0: No me digas.
5: Que porque según nosotros vivíamos en un ranchito y teníamos todos los, me hacían bullying, tenían casos de, en aquel tiempo pues eran casos de ¿cómo se llama? De material que le dicen allá, de colado y todo. Nosotros teníamos una casita pero de pura
1: de barro.
5: ¿Cuál barro? Carrizo.
1: De puro
0: de carrizo.
1: Del bambú, pues.
3: No, qué feo.
1: O nomás le faltaba el barro.
0: Oye, Fer, entonces, y cuando llegabas a la escuela, ¿por qué? O sea, ¿qué te decían o qué te hacían?
5: Ay, pues ya con mis pantalones todos, como dicen en México, todos parchados.
0: Ey.
3: Sí.
5: Todos.
0: Remendados ahí.
5: Remendados y los zapatos todos. Ahora sí, como dicen, todos despintados de enfrente.
3: Sí.
1: Pero ahora puro Balenciaga, ¿no?
5: Ah, no, ahora sí, ¿cuál? Ahora los que me dan bullying están más pobres que yo.
0: Oye, Fer, era un grupo de vatos de qué, y qué te hacían o qué, Fer?
5: Eran unos, pues se juntaban como en pocas palabras, como dicen, sí, puro millonario, sí. Pues en ese tiempo decía uno
1: puro rico.
5: Ellos tomaban su Coca-Cola y yo me tomaba mi botella de agua.
3: Ay, papito. Qué bueno, pero ellos han de estar diabéticos y tú no.
0: Ándale.
3: ¿Ves? La vida te dio beneficios.
0: Sí, no, es bien gacho cuando te hacen bullying. A mí también me hacían bullying en la escuela.
3: ¿Por qué?
0: Me daban mis baches.
1: ¿Cómo se llamaba el vato ese?
0: No, ¿quién? Era la perla, güey, era una morra, güey.
3: Ella te daba tus zapes.
0: Sí, me traía.

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0: nada más la ves en la compu o la ves parándose, caminando rápido.
1: A mí me ha tocado ver, me ha tocado ver gente dormida, Pau.
0: Ay, cállate la
1: te
0: boca.
1: Te lo juro.
2: O sea, aquí en veces me quedo dormido.
0: Del feo no vas a estar hablando, ¿eh?
2: No, veces me canso. Que es que,
1: no, echándose un coyotito.
0: Ay, qué rico.
1: En lugares que te dices... Bueno, de seguro está aquí desde muy temprano. Bueno,
0: sí,
1: digo, uno nunca pregunta todo eso y no sabes qué está haciendo, pero sí, sí te
0: cuestiona. Meditando, meditando. Sí. Oye, yo tenía un amigo que me decía que él se iba al baño cuando salía de fiesta y se quedaba ahí y decía, es que me duele la panza, y ahí se dormía un rato y ya después regresaba a trabajar. Pero hay personas que real dices, ¿qué hará esta persona? ¿De qué? ¿Cuál será su puesto? ¿A qué se dedicará?
3: Como
0: y uno
3: Lázaro,
0: sabe.
3: Lázaro, ¿qué hace Lázaro?
0: ¿Quién es Lázaro?
2: ¿El de la cual Lázaro?
3: El que mueve los controles, aquí en la...
0: ese Lázaro es un top.
3: En la 101.9,
0: ¿qué
3: hace?
0: Él trabaja mucho.
2: Sin él no sale el show,
0: yo digo
2: cuidado.
0: Que
3: un botón aprieta nomás.
2: No le hace, sin ese botón no sale el show al aire.
0: Lázaro es un top, lo amamos. Sí. Lázaro, we love you.
3: ¿El Pichirilo qué hace?
0: No, también.
3: La Vicky, ¿la Vicky qué hace la Vicky? La de Chicago, no hace nada.
2: No, cállese los hijos.
1: Señor.
0: ¿Qué hace usted, don Tela? ¿Qué hace usted? La gente se pregunta.
3: Yo firmo cheques. Yo firmo cheques aquí.
0: Ah, sí, sin ni cheques nos dan.
1: No, usted es como un espíritu.
0: Oye, les voy a contar una historia de una persona, de una mujer.
3: Eli Venegas, ¿qué hace Eli Venegas?
0: ¡Cállese!
1: Señor,
2: con la flaca no se meta.
0: Eli es bien linda.
3: Beto Morales. ¿Qué hace Beto?
0: Saludos al Beto. Saludos al Beto. Sí, saludos al Beto.
1: También un botón.
2: Tiene voz de locutor, es fino.
3: No hace nada. Ahí viene el machete, ahí viene el machete.
0: No, cálmese.
2: Sí, ahí andan macheteando.
0: Oiga, no, no, no. Les voy a contar la historia de esta mujer que un año estuvo en un empleo. Este empleo era maravilloso. Todo el mundo se luchaba por trabajar ahí. Decían, yo quiero estar ahí.
2: Es que
0: ese es el trabajo de mis sueños. Esta mujer era periodista y escritora.
1: Como el frío.
2: Como yo.
0: Esta historia.
2: Yo era periodiquero.
0: Si usted la siente algo común, algo de que eso yo lo he oído, no es mera coincidencia, la verdad.
2: Hey.
0: Periodista, escritora.
2: Yo también escribo chistes.
0: Y todo el mundo quería ahí, estar ahí donde ella y todo. Y la veían llegar, la veían irse, la veían en la computadora y decían, ¿qué hace esta mujer? ¿Qué hace esta mujer? Cuando de repente un día la llama el jefe y le dice, oye, yo quiero saber, te pagamos muy bien.
1: Claro.
0: Tienes bonos, pero no sabemos qué haces porque no nos llegan tus reportes, no nos llegan tus mails, no nos llega nada. ¿Y qué creen que dijo ella?
1: ¿Qué dijo? ¿Qué dijo?
0: Yo hago lo que hace mi sensei, el feo, en el bueno, la mala y el feo.
2: ¿Qué?
0: ¡Yo no hago nada!
2: ¡Ay, qué rico!
0: ¡No voy a trabajar!
2: ¡Mira! ¡Eso sí, bailo, mira!
0: ¡Eso! Así es, esta mujer le dijo al jefe, yo no hago nada. ¿Cómo que no haces nada? ¿No? ¿No?
1: Espérame, ¿así tan descarada?
0: Pues ya cuando la cacharon, pues, ¿qué le quedaba? No, no hago nada.
1: ¿Neta? O sea, pero...
0: Nada.
1: Como Cristian.
0: Como Cristian Castro,
1: nada.
0: Que dice que se sienta y que quiere hacer nada y no ve nada y no piensa nada. Así está.
1: No, espérame, pero, o sea, haces ¿sí, algo mínimo?
2: Prendes está una, bonita.
1: Prendes una computadora.
2: Está bonita.
0: Cristian Castro dijo que él se sienta y no hace nada. Le dicen, prendes la tele. No. ¿Qué haces? ¡Nada!
1: No, no, pero eso es en sus momentos de ocio.
0: No, ¿sabe? Él no hace nada.
1: No hace nada, nada.
0: Esta pero, chava
1: pero
0: llegaba a su trabajo.
1: Pero que te paguen por hacer nada, nada.
0: Se sentaba.
2: Está chido, güey.
0: Y no hacía nada.
1: ¿Qué?
0: Nada, como el feo. Bueno, el feo sí hace. Va al baño.
2: Sí, toso.
1: No, y hace mucho.
2: Hey.
1: En el baño hace mucho.
2: Machín.
0: ¿Qué más? Se duerme.
2: Dos veces voy al baño y hago bastante.
1: Tose,
0: no, pero vas, haces más.
2: Me duermo.
0: Este.
2: Me lastimo
0: se
2: en los
0: las uñas.
2: En los eventos me lastimo.
1: Ya no me mensajen, por cierto, ya no me mensajen a mí. Arroba Raúl el Pelón. Pelón, dile al feo que quién lo quiere escuchar tosiendo. Ya no me mensajen.
2: Ya.
1: Escriba. Es más,
2: oye, se me quitó.
1: A tu tos, ábrele unas redes sociales, güey.
2: ¿Saben qué?
1: Arroba la tos del feo.
0: Oye, es que sí, pero hace cosas. Esta mujer recibió un año sueldo. Bien gordo
2: ¿qué?
0: El sueldo.
2: ¿Qué?

0: A ver, muchachos.
1: ¿Qué?
0: Pregunta.
1: Respuesta.
0: Ustedes que son bien internacionales.
2: Ay, yo sí, güey.
0: ¿Cómo suben los portugueses al Monte Everest?
3: ¿Cómo suben los portugueses al Monte Everest? Yo no sé, pues como todos, escalando.
0: ¿Escalando?
2: En helicóptero.
0: ¿En helicóptero? No, ni escalando. No.
2: ¿En avioneta?
0: No.
3: ¿Cómo?
0: ¿Saben cómo suben los portugueses al Monte Everest?
3: ¿Cómo?
0: Abrigados.
2: Así porque hace frío.
0: Abrigados.
4: ¿Carnicería El Pelón?
5: Hola, ¿tiene buche de puerco?
4: ¡Ah! ¡Que si tenemos buche de puerco! ¡Sí! ¡Sí tenemos!
5: Pues ya no trague tanto.
4: ¡Hijo de tu!
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0: Vamos con la enchufada. Muchas gracias a la gente que nos manda mensajes. Arroba bueno, malo, feo, Pau. Tenemos el teléfono de este vato. Trabaja en la cosa.
7: Sí, bueno.
3: Hola, disculpe. Quiero saber sobre sus servicios. ¿Está disponible?
7: Sí, dígame.
3: Usted trabaja en la construcción, ¿verdad?
7: Claro. Dígame, ¿qué le podemos ayudar?
3: ¿Y hace trabajos a domicilio?
7: Sí.
3: Es que me pasaron su número.
7: Ajá.
3: Es que necesito a alguien que me martille toda la pared.
7: Ay, Dios mío.
3: Alguien que me taladre un hoyo que traigo. Alguien que me resane mis paredes.
7: No, mándeme la dirección y yo voy.
3: Ay, ¿estás seguro?
7: Claro.
3: ¿Qué más me puede hacer?
7: Lo que usted me pida.
3: Ay, ¿usted está grandote así? ¿O qué tan grande está su taladro?
7: Pues hay más o menos, pero efectivo.
3: ¿Y a usted le gusta clavar los clavos?
7: Claro.

0: dijo a mi hija que tenía un taladro, no tan grande, pero bien efectivo.
1: No, oiga, ya.
0: Oiga, y no sabe trabajar el techo porque... ¿Techo empinado o techo acostado?
1: Deje de molestar, por favor, yo hago yardas.
2: No te creas, Pedrito, te estamos haciendo una enchufada. Es una mi broma, mamá, güey. No quiere que le martille nada.
0: Ay, yo que quería que me clavaras todo el chirro, Pedrito.
1: Se cancela.
3: Te mando.
0: ¡Saludos, Pedrito!
3: ¡Saludos, Pedrito!
0: A todos los compitas de la Constru, señores. A toda la gente que, recuerden, se viene el 30 de agosto, un conciertazo. Ay, es el bueno, la mala y el feo Fest, no se lo pierdan. Pesado. En el área de Houston, pesado Javi.
3: Yes.
0: Chiquis.
4: María Ángela.
0: ¿Cómo Ángeles? Los dos, María Ángel. Los ligaditos, los dos de Tamaulipas, no se lo vayan a perder, ¿eh?

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0: la vida es más sabrosa y la vacación es sabrosa. ¿Y qué creen? Que salió un estudio donde dice cuáles son los países latinos con mayor número de crecimiento en turismo, y hay que ir, prepare su maleta para viajar para allá. ¿Están listos, chavos?
1: Estamos listos. Uno tiene que ser Cabo Verde, Pau. Tiene que ser Cabo Verde.
2: No, de México.
0: No, no es Cabo Verde.
1: Ah, bueno, ok. No, espérame, pues es que...
0: El pelón tiene que estar Francia. ¿Eh? No está Francia, pelón. No,
2: tiene que estar el Congo.
1: Es que después del Mundial, la neta, se disparó Egipto, el turismo. Pau,
2: tiene Alemania, que ser Egipto. Allá, ¿no?
3: Cabo Verde.
2: Y
3: Cabo
2: Alemania, Verde. Pau, porque esos son latinos. Alguien, güey,
0: no, ahí les va, les voy a dar los cuatro lugares con mayor crecimiento para que vayan, se den la vuelta y se la pasen 10 de 10.
1: Venga.
0: Number 4. La República Dominicana, mi vida.
2: Mira cómo bailo.
0: Si quieren ver cómo bailamos, caigan a YouTube, arroba bueno mala feo. ¿Cuáles son los cinco lugares donde tienes que ir en República Dominicana? Dicen que tienes que ir a Punta Cana. La Altagracia, dicen que está espectacular, que si te quieres broncear, que si quieres ver el mar, que si te quieres echar una piñita colada, ese es el lugar. Otra playa que es maravillosa se llama Puerto Plata. Puerto Plata es increíble. Y que hay otra que se llama Samaná.
1: ¡Órale!
0: Que Samaná está espectacular. Si alguien ya ha ido, por favor, mándenos en el chat de YouTube. Yo ya fui y ya estuve. Si tienen fotos, mándenlas.
1: ¿En Samaná? Otra.
0: En Samaná.
1: ¿Qué es eso, para una
0: dice
1: playa?
0: Que está espectacular, pelón. Una playita que, ufales, que tú te echas ahí, wow. Te metes al mar y ya no quieres salir jamás. Otra de las playas que llaman mucho la atención es La Romana y Valladolid.
1: Como mi tía. Yo tengo una tía que se llama Romana. Bueno, ya murió, pero.
2: ¿Ah, sí?
1: Sí, mi tía Romana.
2: Ah. ¿Dónde te la enterraron a la Romana?
1: Ya murió mi tía, pobrecita.
0: No, pobrecita.
1: Sí, hombre.
0: También está la zona colonial de Santo Domingo, que dicen que está
2: qué
0: espectacular.
2: Chido.
0: Que República Dominicana ha subido un 27%
2: en turismo.
0: Crecimiento de que los latinos están llegando en turismo.
1: Oh, eso me encanta.

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1: Y ahí les va, por favor, ponte una zambiña, mi vida, porque nos vamos directititititito a Brasil.
2: ¡Ay, Brasil! ¡Ay, qué buenas viejas allí!
1: Donde las mujeres están sabrosiñas, los hombres están riquiños, la comida deliciosiña, todo está sabrosiño en Brasil.
3: Oye, ¿el fútbol?
1: Y eso, el fútbol, la comida, la carne, las espadas. ¿A ti qué te gusta de Brasil, Peo?
2: ¡Las viejas! ¿Vos sí?
1: Oye,
3: ¿la cerveza?
1: Sí, claro.
2: Nunca la he probado la cerveza.
1: Está bien piernona.
3: Le recomiendo cuando vayan a Brasil, mi favorita se llama Brahma.
2: ¿Brahma?
3: Y no
2: ¿a quién quiero que la vieja que agarre?
3: Que agarre cerveza.
2: Que le digan, ahí viene la Brahma.
3: Pero lo raro es de que no la encuentras de este lado, güey. Bueno, por lo menos yo no la he encontrado.
2: Aquí en Estados Unidos.
3: Pero en Brasil.
1: Hay lugares donde solo tienen ciertas marcas para ese país. ¿Pero dónde tienen que ir si van a Brasil?
2: ¿A dónde?
1: A las cataratas del Iguazú.
3: Ajá.
1: A la Paraná. Uf. Dicen que están espectaculares, que es una experiencia increíble, que tienes que ir a Salvador de Bahía, a Florinápolis, que está en Santa Caterina, también a Sao Paulo, que dicen que está brutal, espectacular, que ahí hay, además está el Cristo, hay muchísimas cosas, las favelas. Pero número uno, Río de Janeiro.
3: Río de Janeiro. Oye, que por cierto, el Cristo Redentor es una de las maravillas del mundo.
2: El que está arriba en una montaña, una cruz.
3: Ándale, exacto, sí. Entonces, si quieren ver una maravilla del mundo, es el Cristo, Redentor ese.
2: Qué chido,
1: qué bonito. Dicen que es gigante, que es impresionante, que es algo que te cambia la vida, que te transmite energía. Y bueno, Brasil ha crecido un 35%, chavos. Bien por Brasil.
3: Bien.
1: Brasil, 10 de 10.

0: ¡El Salvador!
1: ¡Ah, qué perrón!
0: Sí, ¡Que vivan las pupusas! ¡Que viva el fútbol del Salvador!
2: No tan bueno, pero
1: voy
2: sí.
1: Voy para allá la otra semana, señorita.
2: ¿Oh, sí?
1: Voy de visita a mi país.
3: Allá nos vemos, Coquimoser.
1: Allá nos vemos. De hecho, sí.
3: Voy a hacer escala, papi, en El Salvador. San Salvador.
1: ¡Ay, démosle gas!
3: Sí. Yo voy a donde me invitó Carlos Guamán, voy a Ecuador, a conocer Ecuador, a ver qué tal.
0: Ah, Ecuador.
3: Vamos para allá. Pero
0: oigan,
3: no,
0: fíjense que dicen que en El Salvador, ¿a dónde tienen que ir? Al volcán de Santa Ana. A ver si Cookie Monster aquí me puede decir si está de acuerdo. Al lago de Coatepeque, que está precioso también de Santa Ana.
3: Hombre.
0: Al San Salvador. A la Ruta de las Flores, que está muy bonito. En Sonsonate y a Ahuachapán. Y al Surf City en La Libertad. ¿Qué dice el Cookie Monster? ¿Es cierto o no?
1: Completamente de acuerdo. Para todos esos lugares voy.
2: ¿Así vas a ir?
0: ¡Ay, qué padre!
2: Y en todos venden pupusas.
1: En todos venden pupusas, en todos venden sopas. Voy a probar una comida que está ahí por Ahuachapán, donde dices que es como una comida ancestral que la hacen en un cerro.
3: Hoy no
1: paisano
3: más.
1: Fue allá. Ay, y
3: ¿vamos o qué?
1: Cerro. ¿Vamos?
3: ¿Vamos o qué?
4: Sí. Es cierto, somos.
0: Oigan, y gracias al presidente Bukele, que ha limpiado mucho. Pues todo el tema del crimen, ya no hay tanto peligro. El Salvador ha crecido en un 80% en turismo.
1: Sí.
0: La gente muere por ir al Salvador.
2: Gracias si no a Bukele.
0: Así que Salvador, check the check.
2: Gracias, sí, a, gracias Bukele.
3: Qué chido.
2: Claro.
0: Pero el number one. El number one que no tiene comparación en el mundo porque es el más top in the world es Ciudad de México.
2: Yeah.

0: dijiste?
1: Sí, güey.
0: ¿Qué?
2: ¿Y sí, sí?
0: ¡Ah, no!
2: ¿Y sí, sí? ¡No llores!
0: ¡No me recuerdes, Paolo! ¡No me toques esa nalga que me acaban de vacunar!
2: Oye, ¿qué lugares dice que ha crecido mucho en el tema de porcentaje de turismo? El Chichen Itza, Yucatán.
0: Otra maravilla del California. Mundo.
1: Claro, esa es una maravilla del mundo. Yo la vi. Preciosidad.
2: ¿Te gustó feo?
1: No, abuelita, no, de
0: no, no mientas, no mientas. Tú no la viste, tú la construiste, güey.
1: Bueno, aparte, pero no ya la vi después de que.
0: Y ahí te desenterraron, la obra no te hagas. Tu cabeza de
2: Maya. Oye, Ciudad de México, que la comida es espectacular y está precioso.
0: Muy rico.
2: La Riviera Maya, Quintana Roo.
1: Ay, qué rico. Blue,
2: todo esto. Y el number one, dicen que el lugar más visitado de todo México
0: ¿Tijuana?
2: Es Cancún, mi vida.
0: ¿Qué?
2: ¿Cancún? No, Cancún y sus playas.
1: No, la Cahuila.
0: Tijuana y su comida china.
1: ¡Aló!

0: problema ahí en la Riviera Maya, el sargazo. Dicen que está incontrolable.
1: ¿Y por qué no lo usan, güey? Porque los chinos se lo comen y hacen cosas del sargazo.
0: Sabe, güey, no sé qué traen.
2: Oye,

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0: A ver, chavos, vamos a regresar a continuación con la trampa. Hey. Tenemos con nosotros a Paloma. Tiene poco que se alivió. Creo que tiene 2 meses de aliviadita.
1: Ay, Paloma.
0: Pero dice que le quiere poner la trampa a su marido porque lo nota raro. Lo nota.
1: Al Palomo.
0: Alejandro,
1: Palomo.
0: Creo que nos dijo, se llama Alejandro ahorita. Ah. Ya confirmamos con ella. Ya regresamos con la trampa.

0: momentos de solicitar tu participación en la trampa, el bueno, la mala y el feo no se hacen responsables de las consecuencias y acciones como resultado de la misma. Se recomienda discreción.
1: Sí, ya lo miré. No hagas ruido. Lo tenemos que atrapar.
0: Se llegó el momento de atrapar a otro mentiroso en su hábitat natural. La trampa.
2: Vamos con la trampa. Tenemos con nosotros a Paloma. Dice que tiene poco de aliviada. 2 meses aproximadamente. Sospecha de su vato. Porque, a ver, bienvenida Paloma aquí al programa. ¿Qué es lo que hace diferente él? ¿Por qué sospechas de él? ¿Qué sucede, mi amor?
3: Pues que ya no me hace caso y no me contesta las llamadas. Y cuando se sale en las tardes, regresa muy tarde y yo no sé dónde está. Y no puedo salir porque tengo una niña muy chiquita. No la puedo estar sacando.
4: ¿En qué dijiste que chambea tu vato, mija?
3: En la construcción.
4: A lo mejor anda muy ocupado, pues. ¿Cuántos? Ay, no, bueno, llevan varios meses.
2: Ahí te va. Les voy a decir algo que, discúlpenme las mujeres que acaban o van a dar a luz o acaban de dar a luz a un bebé. El cuerpo no queda igual.
5: Pues claro que no queda igual, acabamos de dar vida. Y ustedes deberían de darse cuenta de eso y decir, mi mujer me acaba de dar una bendición, voy a serle fiel, leal y la voy a cuidar. ¿O a poco ustedes tienen el mismo cuerpo que cuando tenían 15 años?
2: No,
5: el mismo
2: pero,
5: puerco, perdón.
2: Pero también, a ver, Paloma, una pregunta. ¿Él estuvo presente ahí en el parto? ¿También vio todo o qué? ¿O qué?
3: No estuvo.
2: Okay. Tiene mucho que ver, porque uno cuando ve también como que se medio trauma. ¿Eh? No, te lo juro. Y luego ver las fajadas... Y luego como que aliviándose todavía pues de las heridas.
4: Ser madre,
2: o sea, uno como que vaya, será respeto a lo mejor, Paloma.
4: Yo las entiendo, ¿no? Soy muy sensible yo en ese aspecto.
3: Uno también se sacrifica por ellos a tener hijos y a perder su figura y a perder todo y ellos no quieren hacer nada por uno.
5: Aparte es amor, o sea, se tienen que ustedes ahí comprometer, de verdad a mí me sorprende. Como que si la ve, si la está viendo... Pues es que dé gracias a Dios de que le está dando vida.
2: No, eso sí, uno da gracias, pero pues de ver de traumas. Tú que como papá quieres estar presente.
5: O ponte del otro lado, no veas tan high definition.
2: Es que el doctor dice, venga, pues sí, ayúdame.
5: No, doctor,
2: ¿te
5: gracias?
2: Lo juro. Ay, oye, Paloma, a ver, ¿y qué pasaría si le ponemos la trampa y cae tu vato?
3: Pues, lo dejo.
5: Ay, no puede ser. Oye, hermosa, ¿y es tu primer bebé?
3: Sí, es nuestro primer bebé.
2: Ok, mi amor, a ver, vamos a poner la trampa. ¿Cómo que se te ocurre que le digamos o qué?
3: Pues no sé, algo de la construcción o yo sé que va a caer, es muy ojo alegre.
2: Es muy ojo alegre. Ándale, ok. Bueno, pues. Ahí le estamos marcando. Nada más tú no hagas ruido, mi amor.
6: Sí, aló, buenos días.
5: Hola, disculpe, ¿se encuentra Alex?
6: Sí, dígame, ¿quién habla?
5: Ay, hola, soy Paola Sasso y es que me dieron su contacto porque me dijeron que es el mejor arreglando cosas y quería ver si me puede apoyar en mi casa, a resanarme unas paredes que tengo un poco, ya sabe, un poco descuidadas y necesito un hombre experto en la materia que me ayude. ¿Usted podría?
6: Sí, qué bonita voz. ¿Y de dónde eres?
5: Ay, gracias, yo soy mexicana, tú también, tienes una voz muy bonita, bueno, quiero ver si me puedes ayudar a arreglar lo de mis paredes. Y bueno, ya que ando de preguntona, ¿casado, soltero? ¿Cómo estás tú?
6: Ah, pues sí, yo soy soltero.
5: ¡Ay, qué bendición! ¿Ves? Yo creo que Dios acomoda todo. Soltero, yo soltera, yo necesito arreglitos en mi casa, tú sabes arreglar todo muy bien. Es resanar unas paredes y tengo otras cuantas cositas ahí que necesito que me arreglen. Y pues a ver si pudiéramos lo más pronto posible, no sé si mañana puedas, ¿no?
6: Sí, no, pues, oye, ¿o qué tal si me mandas ahorita la dirección y yo ahorita pues saliendo ya de aquí me aviento para tu casa?
5: ¿A poco sí puedes ahorita? Y no te creo. ¿A poco vas a venir? Ya hasta me emocioné, para que me arregles todo lo que necesito.
6: Sí, pues yo hago trabajo por mi propia cuenta, pues, y pues yo soy el jefe aquí y yo puedo salir a la hora que yo quiero.
5: Ay, así me gusta, actitud de jefe, emprendedor, eso es sexy, ¿eh? Pues yo feliz, tú dime.
6: Sí, mándame la dirección y ahorita me aviento de volada.
3: Maldito, ¿cómo que ahí sí? Luego quieres ir.
6: Ay, ¿y tú quién eres?
2: Compadre, mira, lo que pasa, Alex, que no te está llamando ninguna morra para echarte los perros. Somos un show de radio, el bueno, la mala y el feo, estás al aire. En la otra línea está Paloma, tu esposa, que quiere hablar contigo. Paloma, ahí está tu marido.
3: ¿Cómo ahí? No quiere. quieres ir y cuando yo te llamo no quieres ir.
6: ¿Qué pasó, Paloma? No, pues es una amiga, yo creo que de la infancia, que me estaba llamando y no es en serio lo que yo le estaba diciendo.
3: Mira, pues yo llamé a la radio para que te pusieran la trampa, estúpido, y caíste.
6: Pues desde que tuviste a la niña, pues ándate un mal genio, pues, y pues la verdad, ¿quién te aguanta así?
3: ¿Así eres con todas las que te llaman? ¿Y desde cuándo tú eres el jefe de gato?
6: Eso es lo que a mí me... También, mira, porque eso es lo que nos tiene separados. No te puedo decir nada, que rápido te enojas.
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Muy buenas tardes, soy Beto Nájera. Hoy sábado 8 de agosto, a la torre, me ando acordando que el día de hoy es el cumpleaños de mi hija. No manches, me ando diciendo desde temprano, mándale texto. Y pues desde hace 20 años como que no lo mando. Por eso hay que prestar atención quiénes van a ser los padrinos de nuestros huercos. Punto. Sí es muy importante, no es el bro con el que te esté rolando más. Y eso que es el hijo de mi hermana, bro. Pero bueno, en fin, aquí te dejo Sergio Vega, yo quemándome su...

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Muy buenas tardes, te supero, Jesse Uribe, Eden Muñoz, que de hecho Eden Muñoz anda en el Baja Fest que se está llevando a cabo el día de hoy por allá, por el lado mexicano, así que mucha suerte, mi carnal, se presentó desde ayer y ya lo andaba compartiendo, aquí te de-

música de La Tremenda 103.5. Muy buenas tardes. Y hoy está comenzando, hace unos 20 minutos atrás, la noche de UFC Fight Night, en donde desde el Apex están aventándose la cartelera de este fin de semana. Bueno, hay uno de los nuestros, Richie el Machete Miranda, un debut que se estaba ya esperando, se dio, se tardó, pero llegó mi carnal. Y claro que vamos a echarle para que se lleve, primeramente, una buena noche, y segundo, si se puede, un knockout, y tercero, si aún todavía lo logra, un bonito, papá, porque lo he visto cómo trabaja. Así que mucha suerte a mi carnal Richie el Machete Miranda hoy en UFC Fight Night. Aquí te dejo, al Chente.

La música de La Tremenda 103.5. Muy buenas tardes. Óyeme, 31 billones de dólares lo que se generó en remesas en los primeros 6 meses del 2026 de la banda Paisa para México. Que si somos o no negocio.

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música a través de La Tremenda 103.5 y apenas estaba platicando lo que generamos de aquí para México, nada más en las remesas, en los primeros 6 meses, más de 31 billones de dólares en este 2026, pero no todo es felicidad. Junio había sido el mes de más arrestos por parte de los agentes de ICE y julio le dijo, quítate que ahí te voy. Más de 41 mil arrestos a gente que mayormente no tenía ningún récord criminal, que de hecho tenía todo en regla. ¿Y por qué es de que ocurre todo esto? Se desconoce, porque inclusive los familiares de gente detenida investiga dónde está sus familiares, qué pasó, por qué los detuvieron. Y no de la nada. Digo, tanto te presento casos en Beto Nájera Instagram, que uno que el día de ayer sacó de onda cañón de una aficionada que iba a ver a su selección y que fue arrestada. No era ni la primera vez que iba a ver a su selección ni dentro del torneo del mundial, pero ella fue arrestada. No se sabe en dónde se encuentre, qué es lo que va a pasar, pero así como ella, muchos casos que hubo en el mes de julio, claramente nos agarraron con la guardia baja, papá. Si andamos muy de celebración con el mundial y la fiebre mundialera. Ok, esto te lo cuento para que te pongas las pilas. Aquí está el recodo.

Buenas tardes, La Tremenda 103.5. Soy Beto Nájera contigo y estabas escuchando Yos Favela y La Receta en este sabadito 8 de agosto. Muy buenas tardes. Óyeme, que te lo dije hace ratito y bueno, ya casi va a ser hora. Mi Richel Machete Miranda anda teniendo hoy aquí desde el Apex y en el Apex su debut en UFC. Así que la mejor de las suertes, lo digo, tanto porque es brother, entrenamos juntos, como al mismo tiempo porque es uno de los nuestros, es un mexa que está partiéndosela literalmente para llegar a esta gran noche y ojalá y le vaya muy bien para que se pueda quedar, lo puedan firmar y sea uno de los prospectos, carnal. ¿Por qué no tener más mexas ahí? Y si sí, aquí está Fuerza Regida.

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música a través de La Tremenda 103.5. Muy buenas tardes, la original Banda de Limón, estabas escuchando, aquí es, soy Beto Nájera y claro, déjame te platico algo muy, muy chistoso porque tú debes averiguar cómo es en tu compañía de seguros. Se acaba de anunciar esta semana que en California, ya ves que quienes más utilizan los estereotipos para saber cómo cobrarte son las aseguradoras. California dijo que ahora va a integrar dentro de estos estereotipos que si eres joven, que si manejas un carro rojo, que si manejas un carro deportivo,

¿Cómo andamos? Muy buenas tardes a través de la tremenda 103.5. Espero que muy bien. Y bueno, déjame te cuento que Spider-Man ha sido la locura esta semana. Ya sabemos que en el mundo entero lo fue cuando se estrenó el fin de semana pasado. Tuvo el mejor día de estreno, el mejor fin de semana en toda la historia de la taquilla. Y ahora tuvo el mejor martes, ahora tuvo el mejor, la mejor semana, y se espera tener el mejor segundo fin de semana en la historia, o sea, rompiéndola como ninguna otra película. Bueno, un poquito como Endgame, pero esta le sigue ganando. Aquí está chulada, Memo Garza.

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Haz música a través de la tremenda 103.5 y nos sorprendió, pero pues al mismo tiempo ya habíamos escuchado el fallecimiento de Jorge Messi, el papá de Leo Messi, quien era muy cercano a él en tanto su carrera como en su pues desarrollo ya como una personalidad manejándole los negocios, las decisiones. Y pues sí, fallece a los 67 años, aparentemente padecía de algunas enfermedades. El último partido que compartió en la cancha y desde el estadio con Leo Messi fue en noviembre del 2025. Básicamente se perdió todo el torneo del Mundial. Esto indica todavía aún más increíble el trabajo de Leo Messi con ese tema, manejándolo paralelo al torneo más importante y su despedida de las canchas oficiales con Argentina. Pero bueno, aquí está Cornelio Vega y que en paz descanse el papá Leonel.

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La Tremenda 103.5. Muy buenas tardes y muy buen provechito. Ahí está mi Tapi Quintero que, óyeme, rola telenovelera que el vato está teniendo y que te lo estoy compartiendo a través de Betona Jara Instagram. El vato se está internacionalizando. Aquí te dejo a Joan Sebastián.

música a través de La Tremenda 103.5. Y al menos en el país, el promedio para comprar una casa hoy en día te sale más económica una casa que tú hagas o diseñes a que una ya se encuentre en el mercado. Te puse los precios promedio en Beto Nájera Instagram y sí, la verdad es de que así es esto. Oferta-demanda.

La tremenda 103.5 y se demoró mucho. Hubo muchas semanas de especulaciones. Pero bueno, al final tenían razón las primeras. El equipo Colo-Colo presentó a Bouzinha, por fin el portero de Cabo Verde, con el equipo en donde seguramente, bueno, no seguramente, lo vi. Tenía como seguidores más de 1 millón. Es más, déjame voy y te checo. Antes de que esto ocurriera, tenía más de 1 millón, como 1.5 millones de seguidores, la cuenta oficial de Colo-Colo. Y cuando esto se llevó a cabo, bro, de 1.5 a 1.6, los seguidores subieron hasta casi 3 millones. O sea que si fue rentable la contratación de Bouzinha, el portero de Cabo Verde a sus 40 años y el segundo más popular después de Bellingham, el otro, ¿cómo se llama? El noruego, hombre, se me fue. Bueno, ya sabes a quién me refiero. Sí, claro que le combino. Lo va a remunerar inmediatamente con playeras, con boletaje, con seguidores. Pero ya si no lo sabes aprovechar, eso ya es tu broma.

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tremenda 103.5 y que el guaguancó los acompañe. El capítulo continúa inmediatamente con más música y la mezcla del Molcajete Mix. Mi carnal DJ Jumbi se va a encargar de todo esto y más. Y tú y yo nos coitorreamos porque tenemos que madrugar mañana a las 11. Sí, sí, sí. Hay que hacer a veces esos sacrificios. Alguien se tiene que sacrificar. Bueno, en fin. Tú y yo nos coitorreamos en Metro Negra Instagram. Ahora sí, fuga masiva.